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0: Esta es nueva. 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
1: 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Estás llorando.

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0: Yo me estoy muriendo.
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1: ¿Cómo están? Soy Claudia Mejía. Un nuevo episodio de Ya Oíste. En esta ocasión vamos a hablar de demencias y viene a mi cabeza cuando mi mamá de repente se le olvida algo de ¿a qué vine? Ya me va a dar el ice. Pero realmente, pues es algo que decimos, ¿no? Comúnmente, y no sabemos si en realidad sea un factor para que nos dé algún tipo de demencia, ¿no? Y nada más lo decimos al aire, pero pues puede ser que sea más complejo que eso, ¿no? Entonces hoy tenemos a la doctora Cecilia Acosta, ella es neuróloga.
6: Hola Claudia, muy bien, muchas gracias por la invitación. Fíjate que es algo muy cotidiano, ¿no? Todos cuando tenemos esta tendencia a olvidar algo, siempre estamos pensando en una enfermedad como el Alzheimer. Uh-huh. Y resulta que nosotros que nos dedicamos a esto, que somos neurólogos y cotidianamente evaluamos pacientes, pues es un tema muy común, pero poco valorado por las personas, porque pensamos que es algo natural y normal olvidar cosas en algún momento determinado.
1: Cuando vamos al refri y decimos, ay, ¿ya que vine?
6: Sí, fíjate que también hay un tip. Hay un tip. Cuando yo voy al refri y voy a una cosa y no recuerdo, y me regreso y después me acuerdo, ahí diríamos que es algo natural, es algo normal. Cuando no me vuelvo a acordar, ahí tenemos un foco rojo prendido.
1: Una red flag de aguas, ¿no?
6: Hay que evaluar esta parte. Y tal vez la principal sospecha no solo el olvido como tal, sino el impacto que tiene en nuestra vida diaria. ¿Cuántas veces me sucede? ¿Cuántas veces dejé de hacer una cosa porque lo olvidé? Y no es la primera vez, me está sucediendo cotidianamente, recurrentemente.
1: También es algo degenerativo, ¿no? Es como cuando decimos, ya estoy grande, ya se me están olvidando las cosas.
6: Fíjate que tocas un tema muy importante, la edad. Un tiempo, no hace mucho tiempo, todavía se utilizaban términos como la demencia senil. Y entonces se le atribuía al proceso de envejecimiento exclusivamente la pérdida de memoria. Y ahora sabemos que esos términos ya son obsoletos, no se utilizan. Y que puede haber personas que no tan seniles que puedan presentar síntomas relacionados con un deterioro cognitivo. De hecho, el término de demencia sigue siendo un término fuerte. Ha cambiado su nomenclatura en la actualidad. Hablamos de deterioro cognitivo. Y el deterioro cognitivo se puede presentar a cualquier edad. No necesariamente tendríamos que ser seniles, pero no todas las demencias son enfermedad de Alzheimer. Existen algunos tipos particulares, las podríamos dividir en aquellas enfermedades que irremediablemente progresan y que tienen un carácter degenerativo. Y habrá algunos deterioros cognitivos que son secundarios, por ejemplo, un trastorno tiroideo. Okay. Obviamente lo más impactante son aquellas enfermedades en donde irremediablemente el paciente va perdiendo no solo su capacidad de memoria, su capacidad de lenguaje, la capacidad de reconocer personas, la capacidad de autocuidado. Y entonces ese tipo de enfermedades son realmente devastadoras porque van progresando y afectando no solo al que padece el problema, sino al entorno.
1: ¿Cómo llegamos a eso? O sea, ¿en algún momento todos podemos tener cierto tipo de deterioro?
6: Sí.
1: Ya en la adultez, en la vejez.
6: Sí.
1: ¿O cómo llegan las personas? ¿O es genético? ¿Cómo es?
6: Okay. Todos, por tener un cerebro, tenemos susceptibilidad. Tenemos un riesgo al nacer de poder tener cualquier enfermedad del sistema nervioso central, porque tenemos el órgano principal que es el cerebro. Pero si yo tengo un familiar directo con algún padecimiento, como este tipo de enfermedades degenerativas que van progresando con el tiempo, pues mi riesgo se incrementa. Pero si yo, aparte de tener este riesgo genético por tener un familiar directo enfermo, pero aparte yo soy diabético, hipertenso, tengo problemas con mi peso, tengo problemas auditivos y no escucho bien, o tengo malos hábitos, no hago dieta, no hago ejercicio. De hecho, en la actualidad sabemos, y eso ya está más que estudiado,

0: se llaman apraxias, olvidan todo este acto motor de ponerte una camiseta, un pantalón, cómo ir al baño. Y todas estas cuestiones van a generar una dependencia de terceros, y que el que cuida pues va a tener que hacer todas esas actividades para poder mejorar la calidad de vida de los pacientes. La invitación es que nos volteemos a ver y identifiquemos, ¿no? Y a veces mucha gente se asusta, porque he tenido pacientes que dicen, doctora, se me olvidan las cosas. Y a veces puede suceder que estén deprimidos, que no duerman bien, que tengan ansiedad, y la ansiedad provoca problemas de concentración, entonces los tranquilizamos, los evaluamos y concluimos. Pero en algunos casos, pues obviamente no son conscientes de lo que sucede, y en la mayoría nosotros podríamos decir, me está fallando esto, voy a hacerme evaluar, porque aparte pues tengo malos hábitos, y a veces el que nos corrijan esos malos hábitos cuesta mucho trabajo, y a veces haciendo eso es suficiente pues para poder, digamos que retomar nuestra vida normal sin que estemos en peligro de desarrollar algún tipo de demencia.
1: Como profesional de la salud, ¿qué les dirías a las familias que están enfrentando esto?
0: Fíjate que sí es un tema muy difícil. Primero es la cuestión de la aceptación. Generalmente el familiar es el más renuente a pensar que algo está pasando, y hay una especie de negación inicial. ¿Qué se tiene que hacer? Bueno, el cuidador tiene que entender qué es lo principal. Dormir bien, comer bien, para que pueda sentirse fuerte para cuidar a una persona que requiere el cuidado como el de un niño. ¿Qué decirle a un cuidador? Primero, que la enfermedad es crónica y progresiva, y que irremediablemente va a tener esta progresión, y conforme pasan las etapas de evolución va a haber un mayor impacto en la dependencia de terceros para sobrevivir, y por lo tanto que el paciente tiene que irse programando y dosificando, y que tiene que generar una red de apoyo. A veces es la misma familia la red de apoyo. Hacer fuerte al cuidador, darle la información para que cuando suceda alguna complicación puedan resolver inmediatamente.
1: Aunque, por ejemplo, la familia lo sepa, siempre hay contextos complicados, ¿no?
0: Sí.
1: Entonces no es como que, así ya lo sé, voy a ayudar, voy a ver, nos vamos a organizar. No siempre pasa.
0: Fíjate que yo lo que hago es reunir a la mayoría de las personas que pudieran estar en contacto directo para decirles, ustedes, estamos en un barco, vamos a remar siempre para el mismo lado. Porque no sé si te ha pasado, Claudia, que hay personas que tienen diferentes formas de pensar.
1: Sí.
0: Y entonces dicen, no, es que yo creo que mejor no le des medicamento porque eso, creo que no. Y yo me da miedo que le des esto porque fulanita le dio tal. Entonces hay una serie de opiniones que lo único que pasa es que todo el mundo se confunda. Y por eso nosotros tenemos que estar ahí como llevando la batuta. Esto se hace, cuiden esto, trabajen en eso. Doctor, es que tengo miedo porque este medicamento leí tal cosa, no tengas temor. Vamos a trabajarlo, vamos a hacerlo. Y si todos remamos por el mismo rumbo, entonces no va a haber esta familia fragmentada, fracturada, porque todos tienen opiniones diferentes. Y el único que pierde es el paciente. En la actualidad, los servicios de salud en el ISSSTE se han abierto para que el paciente, independientemente del lugar donde vive, si él tiene una necesidad por un trastorno de memoria, pueda acudir en el servicio de neurología donde esté disponible, independientemente de la zona. Esto del programa de salud mental es maravilloso.
1: El correo es saludmental@iste.gob.mx. Doctora Cecilia, muchísimas gracias. Fue muy tranquilizadora, yo creo que para varias personas que nos están escuchando.
0: Sí, Claudia, yo te agradezco mucho que toques estos temas, porque son de tanta relevancia y tanta importancia que yo aprecio mucho.
1: Muchísimas gracias, doctora.
0: Gracias a ti, Claudia. Saludos a tu audiencia.
1: Gracias. Ella es la doctora Cecilia Acosta. Yo soy Claudia Mejía. Nos vemos en un siguiente episodio. Bye.
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18 grados.

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1: ¿Qué pasión, raza? Saludándoles con muchísimo gusto esta mañana del jueves, ya jueves 23 de julio 2026. Arrancamos las Madrugadas Magníficas con tu cuadrotal compa Jerry, aquí en el 95.5 de FM Puebla, 99.9 FM en Atlixco. ¿Qué tal pintó tu día? ¿Bien? Y estamos arrancando uno nuevo, así que disfrútalo justamente con la mejor programación de la Radio Camotera. ¿Ya conoces los medios de comunicación? Bienvenido a tu comunicación a través del WhatsApp 22 28 20 34 82. Tu mensaje de voz, tu mensaje de texto, aquí lo pasamos en vivo. 22 28 20 34 82. Lo prefieres también al teléfono en cabina, a tus órdenes, 222 242 13 12. Lo que hay para ti en redes sociales, también chécalo en tu estación favorita, La Magnífica FM. A tu cuadrotal ya lo encuentras conectado en todas las redes sociales. Me sigues, te sigo, chachalequemos a gusto. Yo sí respondo tus mensajes, siempre y cuando me ubiques como el compa Jerry MX también. Estamos en contacto a través de Tuning Radio. Dile a Alexa, ya sabes que es bien buena onda. Alexa, reproduce La Magnífica 95.5 FM. Ahí estaremos en contacto a través de esta plataforma, o si lo prefieres en www.lamagnificafm.com en internet. 12 con 18 minutos. Oye, a través del WhatsApp 22 28 20 34 82. ¿Sintieron el temblor? Así que, ¿cómo les fue el temblor? Para algunos fue pues absolutamente nada, no se percibió. Pero para otros sí sintieron como un ligero jalón, ¿no? Ahí por los rumbos de Huejotzingo. Mejor Cholulita también pasó. Lo que es Tlaxcalancingo. Ya me estarán contando a través del WhatsApp 22 28 20 34 82. Porque sí, hubo un ligero movimiento. Magnitud 3.9. Casi le pega a magnitud 4. O sea, no fue cualquier cosa. Esto fue la región epicentral a 7 kilómetros al este de Santa María Moyotzingo. O sea, sé que fue aquí merito, por estos rumbos, por estos lares, a las 9 de la noche con 8 minutos y 41 segundos. Entonces, ustedes me dirán, amigos de Santa María Moyotzingo, ¿cómo estuvo el asuntacho? Ahí por Huejotzingo, Cholula, Tlaxcalancingo, en fin. ¿Sintieron algo? ¿Escucharon algo? Porque parece que también algunas casas se cimbraron, las ventanas principalmente. Entonces, sí, ¿no? Qué raro. Qué raro. Que justamente aquí en territorio camotero se haya dado este movimiento, ¿no? Pero ya me contarán. 22, 28, 20, 34, 82. ¿Sentiste el temblor? ¿Escuchaste algo? A las 9 de la noche con 8 minutos. Cuéntamelo. 22, 28, 20, 34, 82. ¿Todo bien en casa? ¿Todo bien por tu rumbo? Ahí por la chamba. Si está por esos lares, por esos rumbos. ¿Todo tranquilo? 22, 28, 20, 34, 82. Como diría Chicoche y la crisis. ¿Cómo te fue de temblor, no? Manita la ranita, ¿no? De esos sustos no tenemos. 12 con 20, mejor vámonos con las rolas, con la buena música. Arrancamos las madrugadas.

para Marisol, también para mi compita Mauricio, que antes de hacer la meme, se ponen a bailar esto de Superlamas aquí en la Colonia Amor.

0: faltan ya 22 minutos para que sea la una aquí en las madrugadas magníficas con tu cuatro tal compa Jerry. Te acabo de presentar a Don. Ahí sí nos ponemos de pie. Don Antonio Aguilar, y esto que fue Tristes Recuerdos. Canción inmortal, tu dama de hierro. Con una inmortal, sin duda alguna. La voz de Marisela, la México-estadounidense Marisela. Con un tema de la inspiración de Aníbal Pastor, que fue un éxito a partir de 1986. Y lo tenemos en las madrugadas magníficas con tu cuerpo tan compañero y Super Lamas. Desde Veracruz, dicen qué calor. Oye, ¿no? Tremendo calor, ¿a poco no? Tremendo calor que se sintió ayer. ¿A eso de qué te gusta? Pues desde las 2, ¿no? 2, 3 de la tarde y hasta las 5. Hombre, sudabas la gota gorda, en serio, 28 grados. ¿Qué temperaturas ya tan locas tenemos, ¿no? En las mañanas sí está fresco, está sabrosón, porque hasta eso no hace tanto frío. Pero ya eso del mediodía, no hombre, 28 grados ayer, ¿eh? Y luego, ¿qué tal por otros rumbos? El aguacero, pero con todo. Que hasta inundación hay. Casi, casi tenemos las cuatro estaciones del año en un mismo día. Hombre, locos. Pues sí, aquí le damos la razón a Superlamas. ¡Qué calor se siente en esta semana aquí en el Valle Cantero! Y la vieja miope, recordamos justamente a Bracero Musical. Este tema interpretado por José Manuel Chepe Ayala, en paz descanse, sí, su vocalista lamentablemente falleció el 1 de abril de 2022, pero que dejó un legado imborrable dentro del pasito durañense. Aquí la prueba, en las madrugadas magníficas con tu cuento tan de compra, Jerry. 20 minutos, y será ya la una. Vámonos tendidos como bandidos con esto.
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0: Fuerte abrazo a la cuatitud cumpleañera en este 23 de julio. El santoral nos dice que hoy es San Juan Casiano. Fue sacerdote y fundó la abadía de San Víctor de Marsella. Juan, nombre masculino de origen hebreo, significa el hombre que le es fiel a Dios. Otros santos de este día: Brígida, Severo, Valeriano, Juana, Basilio, Cristino. Y párale de contar, ahí están todos los cumpleaños de este día. Y pues, para toda la cuestión justamente que esté celebrando alguna fecha importante, abrazo de su cuatatán al compa Jerry, que este día y siempre todo sea magnífico.

12:41, saludo a mi compita Mario ya en la Constitución Mexicana, que tiene ganas de echarse un dancing. Ande pues a mover el bote con Willy González, aquí en las Madrugadas Magníficas.

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1: ¿Qué rolón te acabo de presentar en las madrugadas magníficas con tu cuadro tal compa Jerry a cargo del grupo Carabo? Esto fue El Afilador, una agrupación que se originó allá en la Ciudad de México. Así ni más ni menos. ¿Qué es Carabo, eh? ¿Te has preguntado? Pues es un ave nocturna. Se hace referencia a un búho de color blanco. Ese es el carabo. Pues ahí está. Nos acompañan en esta madrugada aquí en el 95.5 de FM Puebla y 99.9 FM en Atlixco, Banda Machos, con su clásico Un Indio Quiere Llorar, Llora Corazón. Seguimos llorando en este segmento con Los Pasteles Verdes, un éxito de 1979, la voz inolvidable de Aldo Gibovich, que nos acompaña justamente aquí en La Patrona de los Éxitos. Y rápidamente voy con el saludo especial para Claudia Reyes en torno a la pregunta que les hacía de si sintieron el temblor. ¿Sí? ¿Sintieron el temblor que se dio a eso de las 9 de la noche con 8 minutos? Gracias a Claudia Reyes, que me dice que no lo sintió. También Marisa Rojas dice, yo tampoco, afortunadamente. Pero así estuvo el asuntacho. A las 9 de la noche con 8 minutos se registró un movimiento breve pero intenso, principalmente en sentido vertical. Hay reportes de que esto se sintió en Huejotzingo, Cholula, Coronango, Cuautlancingo y otros puntos aquí del Valle Camotero, de la capital camotera. Este tipo de percepción suele presentarse en sismos superficiales y cercanos al epicentro, donde el sonido y la sacudida pueden sentirse casi al mismo tiempo. Y vaya que sí, ¿no? Pues imagínense que tembló aquí en Santa María Moyotzingo. Entonces, pues sí, algunos lo sintieron. Se cimbró su casa, las ventanas, las puertas, en fin. ¿Tú lo sentiste? ¿Sentiste este temblor, este movimiento? A las 9 de la noche con 8 minutos, porque fue de magnitud 3.9, a 7 kilómetros al este de Santa María Moyotzingo, una profundidad de 12.7 kilómetros. Pues así, muy, muy profundo, pues no fue. Pues ahí está. ¿Tú lo sentiste? Cuéntame, 22, 28, 20, 34, 82, ¿o escuchaste algo, no? ¿Te percataste de algo y no te cayó el 20 que era? Pues sí, tembló en Santa María Moyotzingo. Seguimos con las rolitas del recuerdo. Pide la tuya aquí con tu cuatatán, compa Jerry, en

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1: Buenos días, raza, la 1:02.
0: Y la temperatura
1: 17 grados.

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1: La 1:15 en las Madrugadas Magníficas con tu cuenta del compa Jerry. Te quiero presentar a Julián Álvarez desde Chiapas para el 95.5 de FM Puebla y 99.9 FM en Atlixco. Esto fue Terrenal, el pollito con papas. Lo escuchamos con los Reyes de la Chunchaca. Ajá, el Super Show de los Vázquez, que desde Veracruz te presentan este rolón del recuerdo. Banda Maguey también, un clásico, el Cóndor Pasa y la Sopa de Caracol a cargo del grupo hondureño Banda Blanca, con este tema de la inspiración del cantautor beliceño Hernán Chico Ramos. También rolón que disfrutas aquí en La Patrona de los Éxitos. Saludos con mucho gusto para mi compita

0: Muchos saludos allá en la colonia Miguel Negrete, que está en contacto a través de el 95.5. Un saludo para el compa Miguel Ángel, en la terminación 6816, que también pasa a saludar a toda la actitud de la patrona de los éxitos, al igual que Roberto Carlos Flores, terminación 6250. Qué gusto que estén en contacto a través del WhatsApp 2228-2034-82. Ya saben, bienvenido su mensaje de voz y su mensaje de texto.
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0: Vámonos, tendidos como bandidos, con el resumen deportivo. Y ya todo está listo, ya todo está listo para que arranque la League's Cup. Ya saben, se enfrentan los 18 clubes de la Liga MX con 18 equipos de la Major League Soccer. Esto será del 4 de agosto al 6 de septiembre, por eso se están acortando justamente los... Bueno, no está acortando, se está acelerando la cuestión de los partidos aquí en la apertura 2026. Porque también Toluca y Cruz Azul estarán jugando el campeón de campeones este fin de semana. Por eso se adelantaron los juegos. Y ya continuará la jornada número 2 este fin de semana. Entonces, para que lo tomen en cuenta, pues se va a suspender justamente la liga aquí en México. Del 4 de agosto al 6 de septiembre, la League's Cup. Y 4 partidos estarán jugando aquí en México. Toluca jugará 2 encuentros en su casa contra Seattle Sounders y otro ante Dallas. El América enfrentará al San Diego FC, obviamente en casa. Y los Tigres del Universitario de Nuevo León estará enfrentando a Whitecaps también en casa. Pues ahí está, a ver qué tal le va, porque desde que se ha hecho esta competencia ningún equipo mexicano ha llegado a la final. Bueno, y por otra parte también Mauro Lainez jugará con su hermano Diego con los Tigres. Si no falla la memoria, Mauro Lainez jugó aquí en Puebla con Lobos BUAP, estuvo un ratón ahí en Xolos de Tijuana y ahora firma por 2 años justamente para estar con los Tigres del Universitario de Nuevo León. Pues a ver, ya veremos qué tal les va justamente en esta jornada, ¿no? O en esta, mejor, en esta temporada, quise decir, apertura 2026. Luego, Saúl El Canelo Álvarez, ya sabemos que tiene su tradicional pelea en el mes de septiembre, pues negros son tus ojos. Se tuvo que cambiar, esto estaba programado para el 12 de septiembre, allá en Arabia Saudita, enfrentando a Christian Billy, pero por cuestiones familiares tuvo que posponer la fecha, así que esta se mueve para el 31 de octubre, y coincide justamente que ese fin de semana, aquí en México, se corre el Gran Premio de México de Fórmula 1, de la máxima categoría del automovilismo, así que tendremos dos actividades deportivas, una el box, el Canelo Álvarez enfrentando a Cristian y Billy, y luego pues el Gran Premio de Automovilismo. Suerte para los dos. Actividad de Liga Mexicana de Béisbol, los resultados que se dieron ayer miércoles. El equipo de Pericos pues no pudo y perdió la serie 4-1 ante Olmecas de Tabasco, así que Pericos pierde la serie aquí en casa. Luego los Tigres de Quintana Roo de visita vencen 9-1 a los Guerreros de Oaxaca. Mal resultado para la novena verde. Luego el equipo caliente se impone 11-5 también de visita ante Dorados. Otra visita, Piratas de Campeche vence 8-2 a Veracruz. Luego los Bravos de León sacaron la garra y vencen en casa 7-4 a los Diablos Rojos del México. En palos, le dieron de palos a los Tecolotes. Releros vence 10-3. También en palos le dejaron en cero Zapatero. Sultanes de Monterrey le gana a Zaraperos de Saltillo. Luego de local, Leones de Yucatán vence 8-6 a Querétaro. De visita, los Toros de Tijuana le ganan 4-0 a los Charros de Jalisco. Y Acereros de Monclova gana 6-3 a Algodoneros de Unión Laguna. ¿Cómo se ponen las posiciones en la zona norte? Los Toros de Tijuana siguen de líderes, a 9 juegos está caliente, a 10.5 tenemos a Monterrey, a 12.5 Acereros, a 13 juegos Charros de Jalisco, a 14.5 Aguascalientes, 16.5 Algodoneros, a 21 juegos Zaraperos de Saltillo, a 22 y medio dorados, y en el fondo de la zona norte los Tecolotes a 24 juegos y medio del primer lugar. En la zona sur los Diablos Rojos siguen de líderes, a 7 y medio está Olmecas, a 12 juegos está Tigres, a 12 también están los Bravos, los Piratas a 12 y medio, y Pericos con esta derrota, les dije, iba a bajar, y ahora está en la sexta posición. Pericos está en la sexta posición de la tabla sur, bueno, de la zona sur, a 12 juegos y medio del primer lugar. Mal resultado para Pericos. Oaxaca está a 13 y está a medio juego de Pericos. Entonces, si Pericos no se pone las pilas, se va hasta la séptima posición. Veracruz está a 16 juegos, Querétaro a 20 y medio y a 25 juegos del primer lugar, Leones de Yucatán en el fondo de la zona sur. Así que Pericos se aplica o se aplica y estará jugando justamente, vamos a ver cómo está. No juega hoy, no estarán jugando hoy, estarán jugando hasta el viernes. ¡Uy! ¡Jule, Julita! Estarán visitando los Tigres de Quintana Roo. Duelazo para el fin de semana, pero muy complicado para las aspiraciones de Pericos. A ver. Ay, nanita la ramita, a ver qué tal les va. 1:23, aquí está Javier Solís con esta rola solicitada a través del WhatsApp por parte del compita Fidel.
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17 minutos y serán las 2 en las madrugadas magníficas con tu cuenta tener compa Jerry Cañaveral. Te pone movimiento con eso que fue Vuelvo a Sentir. Ay, Jalisco, no te rajes. Un tema compuesto en 1941 a cargo de Ernesto Cortázar, la música a cargo de Manuel Esperón, y fue el tema principal de la película homónima, donde participó ni más ni menos que el charro pintor Jorge Negrete. Aquí está la interpretación de Lola Beltrán, Lola la Grande, que fue todo un éxito en 1951. Celia Cruz, la de La Habana, Cuba. La vida es un carnaval y cómo puedo enamorarme de ti. A cargo de Patrulla 81. 1:43. Vámonos tendidos como bandidos con esta rolita solicitada por parte de compita Sebas. Terminación 98-98, tienda chambas. Y para que se inspire, le pide este cargo de Cardenales de Nuevo León.

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1: En las madrugadas magníficas con tu cuatatal compa Jerry. Acabas de disfrutar este ritmazo a cargo de Corazón Colombiano, esta agrupación mexicana. Justamente que ya en 1999 lanzó este rolón y es todo un éxito que te compartimos aquí en las madrugadas magníficas de aquí a la luna. Banda El Recodo con otro rolón. Yo sé que te acordarás de quién se acordaron por ahí, ¿eh? Y La Diferencia, un tema de inspiración de Juanga. Escuchamos al charro de Buen Titán, Vicente Fernández, que lo convirtió en todo un éxito también allá en 1982. En su producción Es La Diferencia. Seguimos con más aquí en La Patrona de los Éxitos, 22, 28, 20, 34, 82. Y WhatsApp para que te pongas en contacto, mandes tus saludos, pidas tus rolas. Comentes con tu cuatatán, el compa Jerry. Mensaje de voz, mensaje de texto, 22, 28, 20, 34, 82. Saludos para mi compita Ildefonso, terminación 1587. Costó trabajo, pero encontramos una buena versión de esta rueda que nos solicitas. Vamos a recordar a Federico Villa aquí en las madrugadas magníficas.

0: Magnífico jueves, raza, las 2:03.
1: Y la temperatura
0: 15 grados.

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1: Ya son las 2:17, 2:17 aquí en las Madrugadas Magníficas con tu cuarta tarde, compa Jerry. Acabamos de escuchar a los humildes de esta agrupación que se conformó en Modesto, California. Nos acaba de presentar este tema, Amor Limosnero, de la producción Siempre, de 1991. Buena rola. Antes quiero saber de ti, a cargo de Xochitl, banda fresa. Te presentó al guapo. Ay, sí. Ya está la hierba de olor, ni que perfumaras tanto, ¿eh? Bueno, y Mikel Laura y sus cometas, con este clásico de 1965. Un tema de la inspiración del colombiano Florentino Ruiz Carmona. ¡Qué rolón, eh! Y se convirtió en todo un clásico justamente de Mikel Laura. Esto fue Tiburón a la Vista. 2:18, ya son las 2:18. Aquí en la patrona de los éxitos, 22 28 20 34 82. Para que estés en contacto, mandes tus saludos, pidas justamente tus bolas favoritas, las que te laten. Y bueno, pues ya sabes que nos ponemos en contacto justamente a través del WhatsApp, 22 28 20 34 82. Saludos para Cristóbal Brizuela, también para el compita Marco Antonio Ramírez, anda por ahí también. ¿Quién? Oscar Alejandro Cabrera, gracias, muy buen Oscarito, qué gusto saludarte a través de las redes sociales de el compa Jerry MX. Ya saben que yo sí respondo todos sus mensajes, siempre cuando me dediquen, como el compa Jerry MX. Perfecto, pues ahí está. 2:19, las 2:19.

Faltan ahora 23 minutos para que sean las 3. Aquí en las madrugadas magníficas con tu cuatetán, el compa Jerry, te voy a presentar ni más ni menos que al rey del falsete, Miguel Acevedo Mejía, con este tema de 1957, de la inspiración de Elpidio Ramírez Burgos y Pedro Galindo Galarza. ¡Qué rola! La Malagueña, todo un clásico. ¡Pa' allá voy! Ahí te espera Marc Anthony y María de Lourdes, que fue embajadora de la canción mexicana, nombrada por el Consejo Nacional de Turismo. Representó a nuestro país en Indonesia en 1963, en Japón en 1964 y en Alemania en 1970, y actuó en visitas oficiales de dignatarios extranjeros a México desde 1961. Aquí la recordamos con La Acuarela Potosina y La Muchacha Chula. Este te lo presenté con Espinosa Paz. 22 28 20 34 82, el WhatsApp para que estés en contacto a través del mensaje de voz y el mensaje de texto. Me dará mucho gusto recibir tu mensaje a través de el WhatsApp 22 28 20 34 82. Bueno, ¿qué tenemos por aquí? ¿Qué tenemos por aquí justamente? Pues sí, el comentario de que Carlos Rivera, el orgullo de Huamantla, está que no cabe. Está que no cabe de gusto, junto con su esposa Cintia Rodríguez, porque dieron a conocer la llegada de su segunda hija. Ya saben que va a ser niña. Dice, te pedimos como un milagro y la fe nos hizo buscarte. Y suscribió el intérprete en su cuenta de Instagram, en el que retoma un fragmento de ¿Qué significa el amor?, la canción que compuso para su primer hijo. Y en este mensaje hay una fotografía, pues sí, la verdad muy, muy memorable, muy expresiva, donde se ve ropita de bebé en color rosa y están entrelazados las manos de Carlos, de Cintia y de su hijo León. Así que le dan la más cordial bienvenida a María, así se va a llamar la nena, que esperan los orgullosos papás, Carlos Rivera y Cintia Rodríguez. Felicidades, enhorabuena, no saben qué gusto me da esta noticia para Carlos, que, como en algunas ocasiones he comentado, tuve la fortuna de guiarlo en el arranque de su carrera, cuando aquí en Tribuna Comunicación tenemos el programa de Jóvenes Talentos, La Hora del Aficionado. Él se hizo aquí, ya después brincó para México y lo demás es historia. Así que pues ubico perfectamente a Carlos, a su mamá, que venía con él, acompañándolo en las audiciones. Y muy buenos recuerdos. Qué bueno, me da gusto. Enhorabuena por Carlos Rivera y su familia, por la llegada de su segunda hija. 20 minutos y serán ya las 3. Turno para Cadetes de Linares. Son las madrugadas magníficas con tu cuatatán, el compa Jerry.

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1: En las madrugadas magníficas con tu cuatatán, el compa Jerry, en esta mañana del jueves 23 de julio, te acabo de presentar a Montes de Durango y
2: que vuelva.
1: De rodillas te pido. Esta es una rola del 2006 que forma parte de la producción Duele el Amor, a cargo de Los Alegres de la Sierra. Cinta musical te llevó a su oasis de amor y el romántico incurable. Eso fue el pequeño musical, agrupación que se presentó el pasado 19 de julio en la Feria de Chalco. Ahí estuvieron grandes artistas también.

para cerrar, el 26 de julio se estará presentando el más chirris de la dinastía de los Fernández, el pequeño Alex. Pues ahí está, pequeño musical, que estuvo ya en la feria de Chaco. También te comento que, pues tengo más bolitas para ti en esta mañana de jueves, así que ponte en contacto a través del WhatsApp 22 28 20 34 82. Estás en las madrugadas magníficas con tu cuatatán, el compañero.

0: en punto.
1: Y la temperatura
0: 14 grados.

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1: Son las 3:14 minutos en las Madrugadas Magníficas, tu cuatatán, el compa Jerry, acompañándote en esta mañana de jueves con los Tigres del Norte. Y esto que fue Pacas de Kilo, los Tigres que estuvieron en Oaxaca disfrutando de la Guelaguetza, dieron una conferencia de prensa y

pues tienen ideas diferentes. La cosa sí está complicada. También debe conocer que va a ser próximamente el tema México sigue de pie. Así que pues esperamos también todo este lanzamiento de los Tigres del Norte. ¿Cómo decirte adiós? Esto estuvo con Yaguarú, Banda Vallarta Show, Provócame, que también fue todo un éxito con Chayán. Y dime qué me quieres a cargo de El Recodo. Así entonces, 3:16, ¿qué ocurrió un día como hoy? En 1802 nació Manuel María Lombardini, militar y político mexicano. Se desempeñó como presidente de México de forma provisional entre el 8 de febrero y el 20 de abril de 1853. Anteriormente fue gobernador de Puebla en 1848-1853. En 1932 nació Jorge Arvizu. Lo conocemos como El Tata, actor y comediante mexicano. En 1933 nació Porfirio Muñoz Ledo, diplomático y politólogo mexicano. En 1962 se realiza la primera transmisión televisiva de Europa a América vía satélite. En 1963 nació María Elena Saldaña, mejor conocida como La Pareja, actriz y comediante mexicana. 3:17.

Falta una hora, 25 minutos para que sean las 4 aquí en las Madrugadas Magníficas con tu cuatatán, el compa Jerry. Qué voz, qué estilo, justamente con la chamaca de oro, Sonia López. ¿Y esto qué fue?

Ocurrió un día como hoy, pero de 1973. Nació Mónica Lewinsky, empresaria estadounidense reconocida por su affair con el presidente Bill Clinton, y que se volvió todo un escándalo. Y la brincó Lincoln, La brincó Lincoln. 1979 nació el perro Aguayo Jr., luchador mexicano. 1989 nació Daniel Radcliffe, actor británico, quien protagonizó la saga de Harry Potter. En 2021 en Japón se inauguran los Juegos Olímpicos de Tokio 2020. Sí, recordemos que se retrasaron por la pandemia. Tuvieron que hacerse un año después. En 2024 el Real Madrid se convierte en el primer club en el mundo en generar más de 1,000 millones de euros en ingresos totales durante un año. Lo que ocurrió un 23 de julio. Y te lo comparto.

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1: En las madrugadas magníficas con tu puerta también, compa Jerry. Acabo de escuchar esto de Diablos Locos, Ahora Llorar. Un clásico de los socios del ritmo, Titanes de Durango, Tuvo que tuvo, tuvo. Y Por el amor a mi madre, de Iztapalapa para el mundo, a cargo de Los Ángeles Azules. Hoy, 23 de julio, es el Día Mundial de las Ballenas y Delfines, el Día Mundial del Síndrome de Sjögren, y en México es el Día del Geógrafo. Así que para todos los geógrafos, abrazo, reconocimiento de parte de su capitán, el compa Jerry, aquí en las madrugadas magníficas de la patrona de los éxitos.

4:15, son las 4:15 aquí en las madrugadas magníficas con tu cuate Tan, el compa Jerry. Acabas de escuchar esto de Tucanes de Tijuana. Fue el secuestro de amor. Agua de vida. Este clásico de la perla colombiana, esta agrupación de 1980, conformada en 1980 en la Ciudad de México. Cantó este tradicional sonido de cumbia colombiana, también cumbia sonidera. Aquí lo recordamos en La Patrona de los Éxitos, Banda Machos. Este es el compañero de Mi Chica Ideal. Hoy te confieso, ¡qué rolón! De 1975, en la producción Una Carta a cargo de Los Terrícolas. Así las cosas. 4:15.

0: días, muy buenos días, amigos de Aries. ¿Qué tenemos para ustedes en este día? La energía de hoy impulsa a tu lado más creativo en el trabajo, permitiéndote resolver pendientes que habías postergado. Es un excelente momento para comunicar tus ideas con confianza, ya que los demás valorarán tu entusiasmo natural.
1: Tauro.
0: Tu capacidad para organizar tus finanzas va a recibir un impulso positivo, ayudándote a ver metas económicas con mayor claridad. En el ámbito laboral, mantén la calma ante las presiones. Tu enfoque paciente es tu mejor herramienta para sobresalir.
1: Géminis.
0: Hoy sentirás que las ideas fluyen con mayor rapidez, Géminis, lo que te permitirá avanzar en tareas que requerirán gran concentración. En lo profesional, sé flexible ante los cambios inesperados, ya que podrían abrirte una puerta importante.
1: ¡Cáncer!
0: Es un día para enfocarte en tus proyectos personales con la sensibilidad que te caracteriza. En el trabajo, confía en tu intuición para tomar esa decisión que te ha mantenido pensativo. Los resultados serán favorables.

Faltan ahora 24 minutos para que sean las 5 en esta mañana del jueves 23 de julio. Los Pasteles Verdes con un rolón, Angelitos Negros, Cachondea. Esto te lo presenté con Fruco y sus Tesos. Este tema que viene en la producción Power Salsa, Vicente Fernández, el Charro de Buen Titán. Te manda un millón de primaveras y el corazoncito pum pum. Lo escuchaste con Jaguarú, su éxito de 1999. 4:36.

0: vamos entonces con los amigos de Leo. ¡Feliz cumple! Al ser tu temporada, la energía está a tu favor para iniciar proyectos que tenías bajo reserva. En el trabajo, tu liderazgo natural brillará, ganándote el respeto de tus colegas.
1: ¡Virgo!
0: La jornada de hoy te invita a poner orden en tus pensamientos cotidianos. Al simplificar tu entorno, verás cómo tu mente se aclara. En el trabajo, tu meticulosidad te permitirá detectar detalles que otros pasan por alto, lo cual será muy valorado.
1: ¡Libra!
0: Hoy los astros favorecen tus relaciones sociales, facilitando acuerdos que estaban estancados. En el ámbito profesional, Libra, busca el equilibrio entre tus responsabilidades y tu bienestar. No intentes abarcar todo a la vez.
1: ¡Escorpión!
0: Tu enfoque estará puesto en metas a largo plazo, lo que te dará una sensación de propósito renovado. En el trabajo, no temas pedir apoyo si te sientes superado. La colaboración será clave para el éxito.

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1: Madrugadas magníficas con tu patatán, el compa Jerry. Ráfaga te cantó a ti, mentirosa, mi credo. Tema del 2005 de la producción Más Capaces que Nunca. Ha sido capaz de la sierra en las madrugadas magníficas, Vagón Chicano, con su clásico Viernes sin tu amor y Tonta. Esto fue de la agrupación originaria de Matamoros, Tamaulipas, el Grupo Mojado. Aquí está la patrona de los éxitos 4, 4 y serán ya las 5.

0: Vamos con los amigos de Sagitario. La curiosidad te llevará a explorar nuevas formas de realizar tus tareas diarias, lo que te hará sentir más motivado. En lo profesional, tu optimismo será contagioso y te ayudará a liderar equipos con éxito.
1: Capricornio.
0: Es un día de cosecha para tus esfuerzos pasados, especialmente en el área laboral. Mantente constante y no te distraigas de tus objetivos principales, ya que tu disciplina te estará llevando muy, muy lejos.
1: Acuario.
0: Tu mente innovadora encontrará hoy soluciones brillantes a problemas antiguos, destacando entre tus colegas. En lo profesional, confía en tu visión única para proponer cambios positivos.
1: Piscis.
0: Tu empatía será hoy tu mayor fortaleza, permitiéndote conectar de manera especial con quienes te rodean. En el trabajo es un día favorable para los proyectos creativos, donde puedes expresar tu lado artístico.

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0: Mañana más de las madrugadas magníficas con tu cuatatán, el compa Jerry, 4 y las 6.
1: Y la temperatura
0: 15 grados.

0: 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Comenzamos Tribuna Matutina.
1: Rarísimo, rarísimo. Anoche un sismo 3.9 grados sorprendió a los habitantes de San Martín Texmelucan y también de Huejotzingo. Fíjense ustedes, el epicentro Santa María Moyotzingo, 7 kilómetros al este precisamente de esta junta auxiliar de San Martín Texmelucan. Quienes lo sintieron dicen que se trató como que un jalón muy muy violento, muy rápido el movimiento de tierra. Algunos pensaron que se trataba del volcán Popocatépetl. Sin embargo, pues don Goyo en días recientes ha estado muy muy tranquilo, y después se supo que sí, bueno, pues efectivamente se trató de este sismo. Repito, algunos les denominan microsismos, 3.9 grados. Lo percibieron también en algunas comunidades, colonias, fraccionamientos de Huejotzingo, allí en inmediaciones del Aeropuerto Internacional Hermano Cerdán. Las autoridades de Protección Civil, tanto de San Martín Texmelucan como de Huejotzingo, hicieron algunos recorridos para descartar daños. Afortunadamente, la situación no pasó a mayores y únicamente se trató de un susto. Le saluda a su amigo Leonardo Torija, el gallo de la radio, y cuando son las 6:01 a.m, comienzo a cantarle las noticias. Estas son buenas. El presidente municipal de Puebla, Pepe Chedraui, anunció millonaria inversión para la capital poblana. Y es que Grupo Bimbo estará, bueno, pues construyendo una nueva planta acá en esta ciudad capital. La inversión en un primer momento, bueno, pues se ha anunciado de 1,760 millones de pesos. Además, también otra empresa importante, Danone, estará ampliando su presencia acá también en la capital poblana, e incluso el presidente municipal se comprometió a incrementar la seguridad en los parques industriales. Además, Puebla Capital abrirá sus canchas al talento nacional de voleibol. El alcalde Pepe Chedraui también anunció el torneo nacional de el máster o para máster de voleibol, que se estará llevando a cabo también acá en Puebla. Y el centro histórico tendrá una nueva estrategia contra lluvias. Ya le estaremos informando al respecto, principalmente contra encharcamientos e inundaciones. Recordemos que en semanas recientes, bueno, pues una tromba cayó y vino a inundar de forma considerable el Boulevard 5 de Mayo en algunos de sus tramos, principalmente ahí en la 2 Oriente y en la zona de San Francisco. Y en entidad al descubierto, ayer se dio a conocer de parte de la Secretaría de Movilidad y Transporte que las nuevas concesiones en la materia, en las nuevas concesiones para el transporte público, solamente se están autorizando para las zonas, para las áreas donde realmente son necesarias. Abogadas y abogados pidieron a la Fiscalía General del Estado de Puebla mejorar su servicio médico forense. Le tenemos la información. Y también no era penal, así se llamó el conversatorio, en donde, bueno, pues participó Israel Vallarta, quien estuvo detenido prácticamente una década, y en este conversatorio también estuvo presente la presidenta de la Comisión Estatal de los Derechos Humanos, Rosa Isela Sánchez. Le tenemos el detalle. Además, en información de la política, el Congreso del Estado propuso protocolos para el actuar de las y los periodistas en torno a las amenazas que, bueno, pues en su momento pudieran recibir. Y es que recordemos que la semana pasada, desafortunadamente en un ataque directo, pues falleció el reportero Josué Martínez de la región de San Martín Texmelucan. Previamente ya había recibido amenazas, por eso le están entrando a este tema en el Poder Legislativo Estatal, donde se propone, repito, protocolos para, bueno, pues conducirse cuando los periodistas o las periodistas reciben amenazas. Y allá mismo en la sede del Poder Legislativo Estatal, bueno, pues hubo reunión de la Comisión de Salud que encabeza la diputada Nayeli Salvatore, y bueno, pues pidieron cirugías de cataratas para todo el estado. La atención de los ojos, de la vista, también es fundamental. Y en el Partido Revolucionario Institucional alistan ya la lista de aspirantes a la presidencia municipal de Puebla. En información de la educación, estas son buenas también. Más de 2,000 millones de pesos se ejercerá en materia de educación. Será el presupuesto de educación para este año. El año pasado fue de 800, poco más de 800 millones de pesos. Además, se informó que la entidad poblana tendrá una docena de planteles de los bachilleratos Margarita Maza de Juárez. Y las cuotas que pudieran estar solicitando escuelas particulares, bueno, pues están en la cancha, y quien las debe de verificar, de supervisar, es la Procuraduría Federal del Consumidor. Se trata de escuelas particulares, la Profeco es quien debe de entrarle al tema. Y catedráticos de la Benemérita Universidad Autónoma de Puebla consideraron importante que la constancia mexicana se convierta en patrimonio material de la UNESCO. Y en información de Código Rojo, vaya situación que se vivió en la sucursal del Banco Bienestar en San Salvador el Verde, donde hicieron un boquete para ingresar al banco y, bueno, pues, asaltarlo. Detuvieron a una pareja acusada por estupro allá en el municipio de Zacatlán. La Fiscalía General del Estado de Puebla está investigando este asunto. Y se registró un bloqueo carretero, un nuevo bloqueo carretero en la autopista México-Puebla, a la altura de San Martín Texmelucan, para exigir la localización de una persona, pues en este caso una mujer, que está en calidad de desaparecida. Al filo de las 7 de la mañana tendremos las mañanitas y el paquetazo cumpleañero para todas nuestras amigas y amigos que están de manteles largos. Les invito a estar en contacto con nosotros vía WhatsApp 2223903810 para que hagamos juntos las noticias. Además, realizaremos nuestro recorrido por los municipios. Reporte Atlixco con Jessica Ayala. Reporte Tehuacán, Germain Nolasco. Iremos a la zona conurbada de Puebla para conocer qué es lo que sucede en otros municipios como Cholula, Cuautlancingo y San Martín Texmelucan. Interesantes entrevistas, colaboraciones, espectáculos con Mitch Piedras y toda la información deportiva con Ernesto Romero. Comenzamos Tribuna Matutina.
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1: 6:09 y es un gusto saludarles en este ya jueves, por supuesto, 23 de julio del año 2026. Gracias, muchas gracias por acompañarnos en esta emisión de Tribuna Matutina a través de la magnífica 95.5 de FM, la patrona de los éxitos, y en Atlixco y Izúcar de Matamoros y la Mixteca por la 99.9 de FM. A todos les invito a estar en contacto con nosotros vía WhatsApp en el 2223903810. Así que sin más preámbulo, comenzamos con la información.
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1: 6:10. Comenzamos con las buenas noticias, porque ayer el gobierno de la ciudad, que encabeza Pepe Chedraui, dio a conocer una millonaria inversión que estará llegando a Puebla. ¿No es así, Sara? Te saludo con gusto. Muy buenos días.
2: Así es, Gallo, un gusto saludarte a ti y a todos los amigos del auditorio. Tal y como refieres, informarles que el presidente municipal, Pepe Chedraui, dio a conocer que habrá dos nuevas empresas que llegarán a establecerse en la capital poblana. Explicó que la empresa Bimbo hará una inversión de 1.700 millones de pesos para abrir una segunda planta en Puebla capital. También hay otra empresa que se establecerá en Puebla para generar empleos, mientras que en el caso de Danone, el corporativo ampliará las inversiones en sus instalaciones, acciones que van a generar mayor derrama económica para Puebla. Escuchemos parte de lo que dijo en torno al tema. Además de que destacó que estarán aumentando la seguridad en diferentes zonas de Puebla capital, así como en parques industriales de Puebla, para disminuir asaltos a trabajadores, refirió que están desplegando diferentes policías a través de la Secretaría de Seguridad Ciudadana. El reporte, Gallo.
1: Sí, esto último es muy importante, Sara. Más allá de la inversión, que es fundamental para el desarrollo económico de Puebla, repetimos, 1.760 millones de pesos la inversión de Grupo Bimbo para desarrollar una nueva planta, pues también el blindaje, ¿no?, que anunció para los parques industriales, que ya era una demanda de hace muchos, muchos años para el sector empresarial económico de Puebla.
2: Así es, Gallo, sobre todo una de las principales peticiones que tienen los diferentes empresarios era el asunto de que se reforzara la seguridad en ese tipo de zonas. Por ello es que el edil Pepe Chedraui destacó que habrá blindaje a este tipo de zonas, al igual que también en las zonas de Lienzo Charro y áreas cercanas a estas zonas, con la finalidad de que las empresas tengan mayor seguridad. Los trabajadores que salen en los diferentes horarios y turnos que laboran en las empresas, pues no sufran de asaltos, ningún tipo de contratiempos. Por ello es que van a estar reforzando los diferentes operativos a través de la Secretaría de Seguridad Ciudadana y desplazando a 1.800 efectivos en las diferentes zonas de Puebla capital. La finalidad es aumentar las inversiones, atraer más empresas y generar mayores fuentes de empleo, Gallo.
1: Sí, efectivamente, y las inversiones llegan cuando se garantizan aspectos fundamentales, repito, como la seguridad. Y tienes más información, Sara. Le damos un giro a las noticias, pero nos quedamos con temas del municipio de Puebla, que ahora, bueno, pues será sede del torneo nacional máster, es decir, de personas, digamos, ya adultas, de voleibol, de esta disciplina deportiva, ¿no?
2: Así es, Gallo, pues más de 770 equipos de 30 estados de la República se van a reunir en Puebla capital, porque es sede del Festival Máster de Voleibol. En ese mismo sentido, el presidente municipal de Puebla, Pepe Chedraui, destacó que buscan consolidar a la ciudad como un referente nacional del deporte, así como también comentó que estarán haciendo trabajos de forma conjunta con el gobierno del estado en materia deportiva. Y es que fíjate que del 27 de julio al 1 de agosto en el Centro Expositor se vivirá este tipo de experiencias deportivas en la ciudad de Puebla, lo que incrementará la ocupación hotelera en Puebla capital. Además de que este tipo de eventos es avalado por la Federación Mexicana de Voleibol, que reúne pues a equipos importantes a nivel nacional y sobre todo permite la convivencia deportiva, el turismo y la proyección de Puebla como sede de grandes eventos nacionales. Con ese tipo de suma de esfuerzos, pues ambos órdenes de gobierno refrendan el compromiso de seguir promoviendo el deporte como una herramienta para el desarrollo social y el fortalecimiento de la economía. y por eso ayer pues se daba a conocer este tipo de situaciones de que Puebla será sede de este importante evento. Y también durante la presentación en la zona de Xonaca, pues varias de los equipos integrantes de voleibol pues destacaban ese tipo de participaciones, y sobre todo mujeres que han hecho más de 50 años este tipo de deporte pues están contentas de enfrentarse a otros jugadores precisamente de otros estados de la República, Gallo.
1: A ver, vamos a escuchar entonces qué es lo que se decía en la presentación de este torneo nacional máster de voleibol.
3: Puebla les da la bienvenida de la mano del gobierno del estado, el gobernador Alejandro Armenta, de la Secretaría del Deporte y Juventud del estado, también por supuesto del municipio, de la parte directiva del estado, de la parte de las legisladoras y todos los que participamos acá, les damos las gracias, les damos la bienvenida y sin duda que sea un gran éxito para ustedes, para sus familias, para Puebla y para poder dar un gran ejemplo de cultura, de arte y de deporte para.
1: Bueno, pues ahí está entonces Puebla, ahora el municipio, bueno, pues continúa siendo el epicentro de este tipo de torneos, el epicentro del deporte. 6:16, vamos a abordar este otro tema que también es muy importante, Sara, el hecho de prevenir los encharcamientos e inundaciones durante temporada de lluvias. Recordemos que hace unas semanas, prácticamente hace un mes, pues el cielo se cayó en un domingo, una tromba se registró aquí en la capital y vino a inundar de forma considerable algunos tramos del Boulevard 5 de Mayo, al menos allá en la 2 Oriente y la zona de San Francisco. Esta situación puso en alerta a las autoridades, tanto del gobierno municipal como del estado, y se está trabajando en una estrategia para evitar pues este tipo de episodios, ¿no?
2: Así es, Gallo, pues es lo que dio a conocer el presidente municipal de Puebla, Pepe Chedraui, el día de ayer en entrevista con medios de comunicación en la zona de Xonaca, en donde destacó el edil poblano que debido a las torrenciales lluvias que se estarán avecinando durante las próximas semanas en Puebla capital, pues están trabajando en materia de prevención y anuncia que habrá una reunión con el gobierno del estado la próxima semana para dar a conocer ese tipo de situaciones y las estrategias que se llevarán a cabo de forma conjunta con la finalidad de apoyar a los empresarios a la zona que vive en el centro histórico que ha sufrido de inundaciones, como bien lo refieres. El pasado 28 de junio, pues 10 empresarios, 10 diferentes restauranteros fueron afectados por el problema de lluvias, ya que yo, pues obviamente se registraron lluvias hasta de 65 milímetros. Por ello es que el presidente municipal dijo que estarán atendiendo este tipo de temas. Escuchemos parte de lo que refirió.
4: Donde se va a aliviar los temas de las inundaciones y también el gobierno estado va a hacer un proyecto, se van a empalmar para poder hacer la presentación la próxima semana también en conjunto.
2: En este mismo tenor comentó que de forma conjunta anunciarán las inversiones que se van a hacer en la zona del centro histórico y sus alrededores para evitar problemas de inundaciones en este tipo de zonas. Gallo, el reporte.
1: Sí, exactamente. Fíjate que hace algunos días tuve la oportunidad de platicar con el presidente de la Cámara Mexicana de la Industria de la Construcción. Y me decía que seguramente todo el sistema de drenaje pluvial en la zona del Boulevard 5 de Mayo y el centro histórico está pues con un severo tapón o taponamiento de basura y de escombro también por las obras que se han realizado en esas zonas. Entonces lo primero que se tendría que hacer pues es un diagnóstico con cámaras robotizadas que ingresen precisamente al drenaje, al sistema hidráulico, ver cómo está, valorar y después, bueno, pues tratar de limpiarlo, porque recordemos que el Boulevard 5 de Mayo, pues era el río San Francisco que fue entubado con enormes tubos donde cabía incluso un vehículo compacto. Entonces seguramente este sistema está pues hasta el tope de basura y lo que se tendría que hacer pues es limpiarlo primero.
2: Así es, Gallo, y es que no solamente el problema radica en que pues obviamente los poblanos estén tirando basura, sino que también pues obviamente durante tiempos no se les da el desasolve adecuado a los drenajes o no les dan mantenimiento. Deriva de diferentes problemáticas y sí, pues esta zona importante del Boulevard 5 de Mayo en donde refieres pues obviamente pasaba el río y fue entubado, pues esto es lo que está originando, además de los taponamientos que también se están generando por la obstrucción precisamente de la basura y los diferentes residuos que la gente pues está retirando y remitiendo en las diferentes zonas de Puebla capital, y no solamente en el centro histórico, pero sí es donde mayor afectaciones se tiene, porque hay que recordar que exactamente en la 2 Oriente y el Boulevard 5 de Mayo, pues ahí tienen afectaciones de 10 diferentes negocios que sufrieron obviamente la inundación de estos el pasado 28 de junio y pues recibieron apoyo de las autoridades para la recuperación de algunos de los enseres que tenían. Sin embargo, pues obviamente este tipo de situaciones pues se complica, el panorama pues también se ve, se torna complicado para las próximas semanas, porque hay que recordar, Gallo, que vienen fuertes lluvias y que estas van a durar hasta el mes de septiembre, entonces sí tienen que tomar previsiones, e incluso en afuera de sus establecimientos optaron por poner costales de arena para evitar el ingreso del agua. Sin embargo, pues obviamente con la potencia y la frecuencia con la que vienen obviamente los torrenciales aguaceros, pues se complica y ahí el escenario pues es difícil para los empresarios porque necesitan otro tipo de estrategias. Por ello es que se van a anunciar, todavía no se dan a conocer, Gallo, se van a anunciar qué es lo que van a hacer, las inversiones en materia de infraestructura y también porque ya les hace falta pues mayor inversión en estas zonas de los drenajes para evitar pues el colapso durante la temporada de lluvias, porque vehículos quedan atorados precisamente y pues incluso con el desbordamiento del puente, del puente negro, que pues obviamente la gente tira una gran cantidad de basura, escombros, muebles, y que pues aún no continúan atendiendo las recomendaciones de las autoridades. Por ello, la gran cantidad de basura que se genera, Gallo, 30 toneladas que han sacado de lo que va de la administración del presidente municipal en la zona del puente negro, pues sí, se nota pues que la gente no está colaborando con el tema, pues obviamente de no ir a tirar los residuos a esa zona, Gallo.
1: Así es. Muy bien, Sara, pues vuelvo contigo más adelante. 6:22, estamos arrancando motores en Tribuna Matutina. Yas Guevara, ¿qué tenemos? Buen día.
5: Excelente jueves ya 23 de julio. En Tribuna Matutina tenemos ya el pronóstico del clima para este día. La temperatura actual en la capital poblana es de 12 grados centígrados, máxima esperada de 27, y hay una probabilidad de lluvia del 25%, aunque está un poco nublado esta mañana, pero hay baja probabilidad de lluvia para hoy aquí en la capital, tómelo en cuenta. Y también ya estamos conectados en Facebook y X de Tribuna Vigila y está disponible el 2223-903810. Y fíjate que ayer reportaban cerca de las 9 de la noche que se había sentido un movimiento allá más o menos por la zona de San Martín Texmelucan, y sí, es que se registró un sismo magnitud 3.9 con epicentro en Santa María Moyotzingo, localidad de San Martín Texmelucan.
1: Sí, exactamente, algunos le conocen como microsismos, uh-huh, o una situación de esa naturaleza, pero fue un jalón, así es como pequeño. Exactamente, un jaloncito, es como lo describen las personas que lo sintieron. Y fíjate, el epicentro fue en San Martín Texmelucan, 7 kilómetros al este de Santa María Moyotzingo. Incluso muchos pensaban que era el volcán.
5: Ajá, pero no, fue este microsismo ahí en este punto, fue a las 9:08 de ayer por la noche.
1: Bueno, pues afortunadamente la situación no pasó a mayores, pero sí, pues muchos se sorprendieron o se asustaron, porque también se sintió allá en inmediaciones del aeropuerto internacional, en Huejotzingo.
5: Así es, y bueno, pues los reportes que llegaban a través de redes sociales, y ya minutos después el Sismológico Nacional pues daba esta información.
1: Perfecto, pues así arrancamos Tribuna Matutina. Vamos a hacer una pausa y volvemos con más.
6: El 23 de julio de 2011 fallece Amy Winehouse, cantautora británica con múltiples premios Grammy, célebre por su álbum Back to Black.
0: Vamos a un corte comercial y regresamos en Menos de lo que canta un gallo.
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0: 6:28, 6:28, estamos de vuelta en Tribuna Matutina a través de la magnífica 95.5 de FM, la patrona de los éxitos, y allá en Atlixco, Izúcar de Matamoros y la Mixteca por la 99.9 de FM. Vamos a hacer enlace con nuestra compañera Pilar Bravo, porque la Secretaría de Movilidad y Transporte únicamente está autorizando nuevas concesiones para la operación del transporte público en áreas, en zonas donde verdaderamente es necesario. ¿No es así, Pili? Te saludo con gusto. Buenos días.
1: Claro, Gallo. Así es. La Secretaría de Movilidad y Transporte trabaja en el ordenamiento de rutas de transporte público, debido a que por la revista vehicular, pues muchas unidades salieron de servicio y quedaron sectores falto de unidades, por lo que ahora se levanta un estudio que está determinando dónde hace falta, por lo que se mantiene la oferta de conceder 834 nuevas concesiones, con la advertencia que distribuirán permisos para autobuses, minibuses y vans. Las convocatorias se hacen por polígonos, es decir, se mantiene un avance escalonado mediante diversas licitaciones públicas, habiendo abierto los concursos específicos, señala la secretaria Silvia Tanús.
2: Porque ya tenemos por ruta cuántas unidades más se requieren para cumplir con la demanda. Y ya empezamos con las convocatorias parciales, las estamos haciendo parciales, ahorita llevamos 2 polígonos. Van a ser 10 convocatorias, pero ya hay solicitudes de personas interesadas en cubrir los faltantes que hay en las rutas.
1: El gobierno del estado, para evitar monopolios e irregularidades en esta entrega de nuevas concesiones, estableció un organismo de vigilancia que revisa las solicitudes de todos estos permisos. Estas peticiones son evaluadas por el Comité Interinstitucional, donde participa la Secretaría Anticorrupción y Buen Gobierno, así como un equipo de rectores de universidades, personal técnico de la Secretaría de Movilidad. De esta manera, bueno, pues están entregando las nuevas concesiones. La única condición es tener unidades de preferencia de modelos recientes y acatar las rutas que les asignen. No se va por el momento a quitar rutas, por el contrario, se trata de fortalecer los derroteros. El reporte al Leo.
0: Ahí está entonces la información. Sí, muy, muy importante esto que mencionas respecto a las unidades, que tienen que ser unidades de modelos recientes, menos de 10 años de antigüedad, Pili.
1: Así lo establece el artículo 70 de la Ley del Transporte Público. Entonces, bueno, pues eso es. Pero además lo interesante, Gallo, es que la Secretaría está abierta, bueno, pues a nuevos concesionarios que no sean los de siempre. Bueno, pues sin duda los que siempre conocen el negocio pueden pues también solicitar sus permisos, pero sí tiene que cumplir con todas las especificaciones. Y en caso de que haya nuevos interesados, pues de igual manera. Se trata pues de que el padrón de concesionarios esté actualizado.
0: Correcto. Y vamos a darle un giro a las noticias, pero me quedo contigo. 6:32, 6:32. Abogadas, abogados pidieron a la Fiscalía General del Estado de Puebla mejorar el servicio médico forense, que evidentemente es fundamental.
1: Así es, fíjate que abogadas y grupos pues de abogados, sobre todo litigantes, bueno, pues le están solicitando a la Fiscalía General del Estado, bueno, pues que mejore de manera notable el equipamiento a los médicos forenses, porque, bueno, ante el crecimiento de la población y además, pues, a veces de hechos o de accidentes, resulta necesario, pues, contar con un mayor número de médicos que atiendan, pues, por ejemplo, acudir al levantamiento de cadáveres para que, pues, no tarden mucho tiempo en acudir cuando ocurre, bueno, pues, algún tipo de accidente. 2, también para que los forenses tengan mayor número de equipamiento para poder hacer las autopsias y no tardar tanto en la entrega de cadáveres. Así lo piden.
3: Y pues también tenemos estos indicios de que en Puebla, pero también ha estado ocurriendo y cada vez es más evidente lo que está pasando también en el Estado, y que el Estado está siendo rebasado y no está haciendo lo propio para identificar, ¿no? También pues nos habla mucho de una estructura de mucho tiempo, que eso, ¿no?, que no está siendo atendida. Y también tenemos peritos que pues trabajan en condiciones pésimas, ¿no? Entrevistó a una perito forense donde ella habla de las condiciones tan malas que ellas tienen, ¿no? Condiciones laborales de muchísimas horas de trabajo, poco material.
1: Y bueno, por eso hace que en ocasiones pues tarden mucho tiempo en entregar los cuerpos, cuando a veces los familiares pues tienen que estar a la espera de que se los entreguen. Por eso esa es la solicitud, Leo.
0: Y sabes que también sí tardan mucho en entregar los cuerpos, pero también tardan muchas, muchas horas en acudir, en este caso, a los lugares de accidentes, por ejemplo, ¿no?
1: Sí, el levantamiento de cadáveres. Eso. ¿No? Entonces se tardan mucho tiempo porque, bueno, o hacen el trabajo de laboratorio, de mesa de trabajo, o se van a calle, ¿no? Entonces hay cambios. Sí, se necesita. Antes el servicio forense pertenecía al Poder Judicial. Sin embargo, bueno, hubo una reforma y ahora lo tiene la Fiscalía. Pero sigue siendo insuficientes el número de médicos que atienden el servicio.
0: Sí, insuficiente el número de médicos, insuficiente el número de unidades, insuficientes los insumos. Anda abandonado el servicio médico forense.
1: Sí, necesita pues una inversión. Fíjate que incluso hasta los refrigeradores, ¿no?, a veces no sirven todos, y bueno, pues tú sabes que los cuerpos se descomponen rápido, ¿no?, y entonces pues los tienes que tener en tanto pues se realizan los estudios.
0: Seguimos con más noticias, faltan 25 minutos para las 7 de la mañana. Ayer hubo un conversatorio interesante denominado No Era Penal, en este caso, y organizado por la Comisión Estatal de los Derechos Humanos.
1: Sí, fíjate que la Comisión de Derechos Humanos pues tuvo un interesante conversatorio en el auditorio del Tecnológico de Monterrey, Campus Puebla, que tituló No Era Penal, Más Allá de los Muros, donde la exposición fue sobre lo que se vive en los penales de México y que, pues ya sabemos que no son precisamente el paraíso. Lo singular de este evento es que el invitado principal a este conversatorio se trató de Israel Vallarta Cisneros, personaje que apenas en junio de este año fue absuelto de los cargos de secuestro y líder de la banda de los Zodiacos. Su liberación pues causó mucho revuelo. Sin embargo, bueno, pues el personaje ayer estuvo en Puebla para contar, bueno, pues qué hizo durante los 20 años que vivió en el penal de alta seguridad, donde estuvo preso, donde le permitió conocer, dijo, la verdadera condición humana, donde hay maltrato, donde se atropella la dignidad de los internos. Narró su experiencia carcelaria. Dijo que cuando una persona es presa, como también es privada de la libertad, pues prácticamente toda su familia. Dijo, las sombras después de los barrotes siempre se hacen más grandes y lo padecen lo mismo secuestradores, narcotraficantes o asesinos, porque en todos hay también un ser humano, pues que reconoce que ha cometido errores. Parte de lo que decía pues en este conversatorio.
4: Pregunten lo que quieren, y contestando lo que dice Luisela, es la insensibilidad a esta vida que nos tocó llevar, a mi esposa y a mí, esta insensibilidad a esa prueba de vida, ese dolor, el sufrimiento de mi familia. Eso creo que es lo más fuerte que hemos vivido. Que mucha gente dice, pues mira, ahí va el secuestrador, ahí va la esposa del secuestrador, que hoy, no importando que hayamos llevado una secuela procesal, donde ya hace una sentencia absolutoria en primera instancia, pues con una confirmación por un tribunal voluntario, que mucha gente sigue diciendo, sí, lo dijeron un juez, un tribunal.
1: En su exposición arremetió en contra de las empresas televisoras Televisa y Azteca, así como del gobierno del expresidente Felipe Calderón y de Genaro García Luna, quienes dijeron hicieron todo un montaje infame. Dentro del penal señaló, es un largo camino, muchos imputados llegan a morir sin recibir sentencia y cuando se van ni siquiera se pueden despedir de sus familias. A pesar de su liberación, señala Israel Vallarta, que todavía hay que trabajar hasta que la dignidad se acostumbre, aún a costa de las amenazas y hostigamiento del Estado y de la gente que aún lo sigue señalando. Finalmente, en el conversatorio de la Comisión de Derechos Humanos estuvieron también la presidenta Rosa Isela Sánchez Oya y el visitador Luis Durán Cerón. Participaron activistas como María Sáenz, que aprovechó la ocasión para denunciar las pésimas condiciones que hay, por ejemplo, en el penal de Ciudad Cerdán, donde se albergan a las mujeres que viven, dijo, en condiciones deplorables, como las que narra precisamente Israel Vallarta. Pues eso fue lo interesante de este conversatorio, Gallo.
0: Sí, bien lo mencionas, interesante el testimonio de este empresario Israel Vallarta, que recordemos fue detenido allá en 2005 junto a la ciudadana francesa, la Florence Cassés, que todos conocimos, acusados de integrar una banda de secuestradores, como bien lo mencionaste, Pili, los Zodíaco. Y bueno, pues un día después de la detención se montó esta recreación televisada en su momento por las televisoras. Evidentemente ahí estuvo presente Carlos Loret de Mola, que posteriormente pues se comprobó había sido un montaje. Florence Cassés fue liberada en 2013, pero Israel Vallarta no, siguió con el proceso.
1: 20 años estuvo en prisión, 20 años, y fue liberado precisamente en junio de este año. Y bueno, pues el asunto todavía pues sigue teniendo repercusiones, ¿no? Ha habido apenas hace una semana, si no mal recuerdo, pues una nueva controversia con el periodista Ciro Gómez Leiva.
0: Así es. Muy bien, Pili, pues muchísimas gracias y vuelvo contigo más adelante. Faltan 20 minutos para las 7 de la mañana. Yas Guevara.
5: Saludos para Juan Merino, que ya se está reportando a través del WhatsApp de La Voz de los Poblanos. Robert Lowe, que ya nos comparte también el pronóstico del clima y el Hoy No Circula, que por cierto aplica para autos con engomado color verde, terminación de placas 1 y 2. Esto es por si circula o va a circular usted en los próximos minutos allá en la capital del país, en la Ciudad de México. También saludos para la terminación 2390, que dice buenos días, ya escuchando las noticias desde mi teléfono celular. Y en Facebook, Oli Sánchez dice, hola equipo, siempre pendiente, magnífico día para todos, saludos para el Gallo y para todos ahí.
0: Gracias, Oli.
5: La magnífica.
0: Gusto saludarte.
5: Usted nos ve y nos escucha a través del Facebook y X de Tribuna Vigila, y sigue activo el 2223903810, el WhatsApp de La Voz de los Poblanos.
0: Se reporta también a esta hora el profesor Manitas, que ahora nos viene sintonizando por la 99.9 de FM. Dice que va hasta la zona de Acatlán, allá en Tlapa, Guerrero, y que nos escuchamos fuerte y claro. Muy bien, profesor Vanitas, gracias por sintonizar también la magnífica 99.9 de FM. Pausa y volvemos.
6: 23 de julio de 1995, los astrónomos estadounidenses Alan Hale y Thomas Bupp descubren de forma independiente el cometa Hale-Bupp, uno de los cometas más observados y brillantes durante el siglo XX.

0: La temperatura, 12 grados.
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1: Se decreta un receso hasta que se restablezca el orden.
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2: Estamos de vuelta en Tribuna Matutina a través de la magnífica 95.5 de FM, la patrona de los éxitos, y en Atlixco, la Mixteca, 99.9 de FM. Son las 6 de la mañana con 46 minutos, 6:46. Les recuerdo, vía de comunicación WhatsApp, abierto para todos ustedes, 22-23-90-38-10. Bueno, vamos a entrarle a información del Congreso del Estado, porque ahí se propusieron que se implementen algunos protocolos para amenazas en contra principalmente de periodistas. Platícanos, Pili, y te saludo de nueva cuenta.
3: Gracias, Gallo. Pues así es, fíjate que en la Comisión Permanente, pues ayer hubo una interesante propuesta. Por el asesinato del periodista Josué Martínez en la región de San Martín Texmelucan, que aún no se ha esclarecido, en la Comisión Permanente se presentó una iniciativa de reforma a la Ley de Seguridad Pública del Estado para establecer protocolos de atención inmediata a la seguridad de periodistas. La iniciativa para atender amenazas a comunicadores en Puebla la presentó la diputada Delfina Pozos, que propone adicionar el capítulo de la prevención y atención de riesgos para personas periodistas.

0: haciendo la diputada. Así el reporte, Gallo, de ese tema.
1: Y sí, esta situación que surge a partir, como bien lo mencionas, de este ataque que sufrió el reportero Josué Martínez allá en San Lucas Atoyatenco, junta auxiliar de Texmelucan, y que también había otras propuestas que siguen en análisis o se quedaron en el tintero de esta que en su momento también hizo el diputado José Luis Figueroa, que también pues no terminó de cuajar.
0: Sí, han sido varias las propuestas, ¿no? No solamente la de José Luis Figueroa, ha habido otras propuestas, incluso cuando fue diputada José Luis García, que también fue de las, ves que fue diputado solamente por poco tiempo, ¿no?
1: Sí.
0: José Luis García, también él había hecho una propuesta que incluso pues parecía que iba a prosperar, pero como tú lo mencionas, esta propuesta se quedó también pues en la congeladora del Congreso. Ahora que tienen nuevo titular jurídico, pues a lo mejor consideran pues todas estas propuestas y hacen una sola.
1: Es correcto. Bueno, seguimos con más noticias del Congreso de la Comisión de Salud, en donde también pidieron cirugías de cataratas o para atender cataratas en todo el estado.
0: Sí, te recuerdas que en el DIF se han hecho apenas hace como un mes, pues una interesante valoración y se atendió a cerca de 600 personas con este tipo de cirugías. Por eso, la Comisión de Salud del Congreso aprobó un acuerdo para pedirle a la Secretaría de Salud se promueva y se difunda los beneficios de la Estrategia Nacional Cirugía de Cataratas Va por México, que bueno, pues es un programa federal que está siendo impulsado por el DIF federal. Y entonces están pidiendo pues que este tipo de campañas también se lleven al interior del estado, pues donde hay personas que requieren de este tratamiento, y además, por ejemplo, otra diputada solicitaba que se contemple incluso el costo de la colocación de un lente intraocular, que pues a veces también requieren los pacientes que reciben este tipo de cirugías. Entonces, está pidiendo los integrantes de la Comisión de Salud que se extienda el programa a todo el interior del estado, pues donde también hay pacientes que lo requieren. Esa es la petición, Gallo.
1: Sí, es muy, muy importante el entrarle también a estos temas de salud y sobre todo, bueno, pues ampliar los servicios que, como bien lo mencionas, ya ofrece el DIF del estado en esta ocasión con las cirugías de cataratas, pero deben de llegar a todos los rincones, ¿no?
0: Sí, que no se quede solo en la capital, porque pues la gente a veces no puede viajar hasta acá, ¿no? Entonces, bueno, pues se está proponiendo que sea a través de la Secretaría de Salud, a través de ahora, pues los hospitales del Seguro Social, pues que se pueda realizar este tipo de cirugías, porque además se trata de un programa federal que se está impulsando pues para el beneficio de la gente pues que más lo requiere y que son gente que vive también en el interior del estado.
1: Muy bien, me quedo contigo, Pili, 6:51, ya 6:52. Oye, ¿qué está pasando en el Revolucionario Institucional, en el PRI, que ya se están alistando, ¿no?, algunos perfiles?
0: Sí, ya, pues es que estaban muy dormidos, ¿no?, la oposición a Morena estaba muy, muy dormida. Bueno, pues la dirigencia estatal y la municipal del PRI comienzan a correr la cortina de participaciones para las elecciones del 2027. Ayer, por ejemplo, la dirigencia municipal reveló que hay por lo menos 3 aspirantes que quieren contender por la presidencia municipal, y son el propio dirigente municipal Jorge Amador Alarcón, Ovidio Celis Córdoba, de la familia de los antorchistas, y la diputada Delfina Pozos Vergara. La dirigente estatal del PRI, Citlali Ceja, dice que están listos.
2: Estamos generando todas las condiciones para tener una estructura sólida, firme, lo estamos construyendo, ya estamos trabajando sobre los defensores y defensoras de Puebla en los 217 municipios, estamos recibiendo muchísimas inquietudes, respetando los tiempos electorales.
0: Y bueno, pues el PRI por fin despierta y bueno, pues parece que va a contender en el 2027. Gallo, el reporte.
1: Fíjate que no conocía a Jorge Amador Alarcón. No lo conocía.
0: Pues no.
1: Bueno, tiene apellidos priistas, ¿no? Pero no lo conocía a Jorge Amador Alarcón.

0: Ovidio
1: No, pues
0: Celis, él sí lo
1: de los
0: conozco, pues es
1: antorchistas.
0: de los antorchistas, como bien lo dices,
1: Claro.
0: y bueno, pues
1: Ajá.
0: Delfina Pozos, que es la diputada local, que es la que más suena, ¿no?
1: Sí, la verdad. Y es que además ella quería la dirigencia del PRI, ¿te acuerdas? El año pasado. El Comité Ejecutivo Nacional, pues no se los dio. Alito le dijo, no, no, tranquila, vete a, sigue siendo diputada y bueno, ya llegará el momento, ¿no? Y bueno, pues Delfina ya ha levantado el brazo y la verdad es una de las diputadas que más participa en la, en esta legislatura, ¿eh? Todo el tiempo, ellas parece que son las grandes diputadas, tanto Delfina como Fedra Soriano, pues le dan mucha vida, mucho ruido al Congreso, afortunadamente.
0: Así es. Muy bien, Pili, pues muchísimas gracias. Y,
1: No, gallo, gallo,
0: dime.
1: gallo, si me permites terminar con la, con el Instituto Estatal Electoral,
0: Ah, claro, la
1: porque
0: redistritación, ¿verdad?
1: sí, porque ya terminó esta redistritación que realizó, pues en varios distritos que componen la cartografía y que se modificó por el crecimiento poblacional, por lo que dio lugar a la creación de 138 nuevas secciones electorales en el estado y que permitirá que en la elección del año próximo puedan tener más participación los ciudadanos. Además de que se tendrá, esto es importante que lo sepan desde ahora, que tengan que actualizar la credencial de elector. El Instituto Electoral del Estado concluyó ayer las presentaciones sobre la distritación local y la actualización de esta cartografía. De acuerdo con los lineamientos legales, cada sección electoral debe contar con una base de 100 a 3.000 electores para garantizar el equilibrio del peso del voto ciudadano. Así que los cambios, pues sin duda, habrán de impactar por las adecuaciones en las demarcaciones distritales. Por ejemplo, se dieron de baja 23 secciones saturadas y se crearon 138 nuevas secciones. Así que, bueno, pues los cambios se hicieron aquí en Puebla, en el Distrito 9, en el 11, en el 12, que incluye a Amozoc, en el Distrito 16, que incluye también Puebla, el 18 de Cholula, el 20 también de Puebla, el 21 de Atlixco, el 24 de Tehuacán. Y el 25 también de Tehuacán. Entonces, bueno, pues todas las personas tienen que revisar su credencial de elector porque seguramente la tienen que renovar. Así las cosas, gallo, de política.
0: Perfecto, bueno, pues ahí está entonces hecha la recomendación. Hay que echarle un vistazo a la credencial de elector porque, bueno, pues seguramente, como bien lo mencionas, hay que renovarla, no hay de otra, porque el próximo año, pues es electoral, ¿no?
1: Y sí, pues si desde ahora se puede ir renovando, pues qué mejor, ¿no? Qué mejor porque así no habrá, ya sabes, las grandes colas que a la mera hora, ah, es que no sabía, ah, es que no me enteré. Entonces, bueno, habrá una campaña específica del Registro Federal de Electores, pues para emprender estas renovaciones de credencial.
0: Órale, muy bien, Pili, pues muchísimas gracias. 6:56, 6:56. Les recuerdo, vía de comunicación WhatsApp, abierta para todos ustedes. Ya son las 6:57, 22-23-90-38-10. Recuerden, 22-23-90-38-10. Vamos a hacer una pausa y regresamos porque tenemos el paquetazo cumpleañero, la voz de los poblanos, las mañanitas y mucho más todavía aquí en Tribuna Matutina. Volvemos.
2: El 23 de junio de 1921 en Shanghái se celebra la primera jornada del Congreso fundador del Partido Comunista de China, organización política fundamental en la historia moderna del país.

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0: 7 de la mañana en punto, prepara tu felicitación y también el WhatsApp, porque el gallo de la radio ya trae para ti esta dinámica para que te lleves y el paquetazo cumpleañero aquí en Tribuna Matutina.
1: Y la temperatura
0: 13 grados.

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1: Ya estamos escuchando las mañanitas porque todos los días aquí en Tribuna Matutina, el gallo de la radio y todo el equipo festeja contigo que estás de santo y también de cumpleaños. Te ponemos las mañanitas y te invitamos a que felicites a tus seres queridos aquí con nosotros en el 22-23-90-38-10. Y recuerda que si hoy estás de cumpleaños y hoy estás de manteles largos, puedes llevarte tu paquete cumpleañero para que festejes en familia. 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Chulada, ¿eh? 22-23-90-38-10. Hoy, 23 de julio, la Iglesia Católica celebra a Santa Brígida de Suecia, patrona de Europa y ejemplo de oración y servicio. Se le pide sabiduría, paz en la familia y fortaleza ante las pruebas. Así que si llevas por nombre Brígida, también te enviamos una sincera felicitación. Para todas y todos, por supuesto, muchas felicidades.
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1: Adelante, Yas Guevara.
5: En Tribuna Matutina, la voz de los poblanos, información interesante. Y tome en cuenta porque la Secretaría de Infraestructura Estatal informa que continúa el cierre parcial sobre la 7 Sur, entre la 37 Poniente y el Boulevard Valsequillo. Hay trabajos de pavimentación, se realizan a partir de las 7 de la mañana y hasta las 6 de la tarde, para que lo tomen en cuenta. También tomen en cuenta que están reportando que hay un hundimiento que se ha formado sobre la 36 Poniente a la altura del número 110, y obviamente esto es en la colonia Miguel Hidalgo. Nos comparten la fotografía que con mucho gusto compartimos con Agua de Puebla. También están reportando terminación 3390. Dice: buenos días a Tribuna Matutina, reporto que hay un enorme bache sobre el carril de ruta que se ubica en la 11 Sur a la altura de la calle Francisco Javier Mina, esto al sur de la capital poblana. También lo pasamos al Ayuntamiento de Puebla para su atención. También nos dice terminación 2390 que hay una tapa de registro en mal estado sobre la calzada Ignacio Zaragoza a la altura del 3007. Esto es en la colonia Mártires del Trabajo. Dicen: les comparto fotografía, ojalá lo puedan reportar. Sí, con mucho gusto. También tome en cuenta que hay trabajos en algunos puntos del carril de ruta de la línea 2, esto sobre la 11 Sur, y justo sobre el cruce de Avenida Cúmulo de Virgo y 11 Sur. Tómelo en cuenta porque las unidades de ruta tienen que salir del carril confinado y obviamente esto genera tráfico en horas pico. A través del X de Tribuna Vigila tenemos saludos de Juan Victoria, que ya está reportando como todos los días.
1: Saludos, Juan.
5: Queridos, saludos cordiales para ustedes. Gracias por la información. Aquí siempre pendiente. También se reporta Alejandro Aguilar y Benjamín Dávila. También la señora Socorro López Coat dice, a propósito, es un comentario que tiene, dice, ceder el paso es respeto y cortesía, pero no todos los automovilistas lo hacen. Ahí está el comentario de la señora Socorro. Y finalmente saludamos en esta misma plataforma a el monseñor que ya se está reportando desde la zona de las Ánimas, aquí muy cerquita de la colonia La Paz. Dice, yo soy el monseñor y los escucho casi todos los días. Saludos.
1: Gracias
5: para él.
1: Gracias, monseñor.
5: Y usted se puede comunicar con nosotros en el 2223903810, el WhatsApp de La Voz de los Poblanos, o también a redes sociales de Tribuna Vigila, esto en Facebook y X.
1: Exactamente. Y el paquete cumpleañero hoy sale vía WhatsApp, 2223903810. En torno al comentario de la señora Socorro, que agradecemos, bueno, pues esto es parte también de la cultura vial. Educación, pero también cultura vial. Existe una pirámide de movilidad donde lo más importante en esta pirámide de movilidad es el peatón. Luego vienen los ciclistas. Luego vienen los motociclistas, luego viene el transporte público y hasta el final de esta pirámide de movilidad, los autos particulares. Entonces, lo fundamental, para que todos lo sepamos, es el peatón, porque todos en algún momento somos peatones, todos. Aunque tengamos nuestro carrazo, nuestra camionetota, que luego son camionetones ahí de 8 cilindros y nada más va una persona, vaya, qué desperdicio. Bueno, aunque tengamos ese tipo de vehículos, siempre en algún momento alguien de nosotros vamos a ser peatones. Y siempre lo importante es el peatón.
5: Oye, hace algunos días que fui a Oaxaca, ahí en el centro, en la capital, casi no hay semáforos ahí. En la capital. En
1: no, uno casi, por uno.
5: Casi hay semáforos y en la mayoría de las calles, pues uno por uno.
1: Sí.
5: Y ya lo tienen como cultura vial.
1: Exacto.
5: Todos respetan el uno por uno.
1: Así es.
5: Eso me sorprendió, cosa que aquí en Puebla no lo veríamos tan fácil.
1: Sí, aquí en Puebla, por ejemplo, el uno por uno se respeta ya muy bien en Cholula.
5: Ahí sí, ya lo
1: ¿verdad?
5: Tienen, y por ahí también en Atlixco.
1: Exactamente. Uh-huh. Ahí se respeta. En Oaxaca también tienes razón. Y tú llegas como visitante y te alineas, ¿eh? También sí. Lo tienes que hacer.
5: Sí, exactamente. Que, si no, pues no se logra la movilidad al 100.
1: Exacto. Pero pues es parte de la cultura vial que nosotros tenemos que adoptar en nuestra sociedad. 7:09. Vámonos con los municipios.
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0: 7 de la mañana con 9 minutos, ya le adelantábamos hace un minutito en el resumen inicial de noticias lo que sucedió allá en San Martín Texmelucan anoche. Anoche se registró, pues sí, un sismo en esa región, un sismo magnitud 3.9 en este epicentro que fue localizado a 7 kilómetros al este de la Junta Auxiliar Santa María Moyotzingo, repetimos, en San Martín Texmelucan. De acuerdo con el informe del Servicio Sismológico Nacional, el movimiento ocurrió exactamente a las 21 horas con 8 minutos, a las 9 de la noche con 8 minutos, y tuvo una profundidad de 12.7 kilómetros bajo la superficie. A pesar de tratarse de una magnitud moderada, la escasa profundidad del evento provocó que habitantes de localidades cercanas, sí, muchos de ellos percibieran el movimiento de tierra en redes sociales. Vecinos de municipios como Huejotzingo, San Miguel Xostla, Huautlancingo, Coronango, Juan Cebonilla, Texmelucan también, bueno, pues reportaron haber sentido un fuerte jalón, ¿no? Una fuerte vibración acompañada en algunos casos por un estruendo breve. Tras este evento, la Coordinación General de Protección Civil del Estado activó los protocolos de revisión, el monitoreo en enlace directo con las unidades municipales de gestión de riesgos y afortunadamente la situación no pasó a mayores. Cabe señalar que al momento del sismo, pues el volcán Popocatépetl fue observado con algo de material incandescente, por lo que el SENAPRED mantiene el semáforo de alerta volcánica en amarillo fase 2. Pero bueno, pues afortunadamente la situación no pasó a mayores. 7 de la mañana con 11 minutos. Atlixco, la Mixteca. Jessica Ayala, te saludo con gusto. Muy buenos días.
1: ¿Qué tal, Leo? ¿Cómo estás? Muy buenos días y buen día también a todo el auditorio. A un año de la puesta en marcha de la tienda de abasto popular y la farmacia municipal en Atlixco, la presidenta municipal, Ariadna Ayala, informó que ambos programas han beneficiado a más de 20,000 familias y continúan ampliando su cobertura mediante dos unidades móviles que recorren diariamente las colonias del municipio, así como también informó sobre la ampliación del horario de servicio y dos productos más que se van a vender a bajos costos, que es el atún y los chiles en vinagre. Escuchemos lo que nos dijo en la entrevista.
2: Obedece a una estrategia del equipo de ver cuánto tiempo se requiere para que puedan comprar en determinada colonia. Hay colonias que al ser más grandes, bueno, requieren de más tiempo, se amplía ahí la estancia de nuestra unidad móvil, pero que todos los días salen a recorrer todo el municipio estas dos unidades. Ya se está replicando en otras ciudades y bueno, de otros estados de la República, y nosotros muy contentos de ser un modelo exitoso de una política pública alimentaria que sirve para incidir directamente en la alimentación de los atlixquenses. Sí, se amplía el horario, también se hizo ahorita estrategia para poder compaginar los horarios de los compañeros de la administración, es decir, los compañeros que trabajan en la tienda van a tener horarios escalonados que nos permitan que las personas que salen a trabajar, de trabajar después de las 4 de la tarde, todavía tengan 2 horas más en el horario para poder comprar. Y bueno, pues también
1: La presidenta municipal recordó que Atlixco cuenta con más de 141,000 habitantes y alrededor de 37,500 viviendas, por lo que alcanzar a más de 20,000 familias afiliadas representa un avance importante en la cobertura del programa. Hay que recordar que esta tienda de abasto popular, pues, y junto con la farmacia, pues tiene esa intención de vender productos de la canasta básica a muy bajos costos, que realmente no se le ha subido. Nos comentaban que incluso son precios muchísimo más baratos comparados con grandes tiendas, y que esto pues ha permitido que la economía del municipio y de las personas pues mejore. Y por otra parte, rápidamente comentarles que un hombre que se dedicaba al servicio de transporte de pasajeros fue atacado a balazos durante un presunto asalto y despojado de su camioneta que conducía cuando circulaba sobre la carretera Chietla-Tlancualpicán a la altura de la Inspectoría de la Soledad en el municipio de Chietla. Nuevamente Chietla vuelve a ser el centro de este tipo de situaciones, y que esto ocurrió durante la noche de este miércoles, así como también pues ya la Fiscalía General del Estado está realizando las investigaciones. El hombre fue identificado por su padre quien es Leonardo, y dijo que era Leonardo R., de aproximadamente 43 años de edad. Esto es lo que arrojan las primeras investigaciones. Esto es todo, Leo, muchas gracias.
0: Gracias, gracias, mi estimada Jessy, muy completa la información. ¿En dónde te leemos?
1: Recordarles que en el www.contextosnoticias.com, ahí encuentran más información de Atlixco y también de la Mixteca Poblana. Que tengan todos un excelente jueves.
0: Igualmente, excelente jueves también para ti. 7:15 a.m, está listo Germaín Nolasco, allá en la región de Tehuacán. Adelante, Germaín, muy buenos días.
3: ¿Qué tal, Leo? Buen día al auditorio, al equipo de Tribuna. En esta región, en Santa María Cuapan, una de las más emblemáticas, reconocidas por sus tradiciones, han anunciado ya la 32ª carrera de la tortilla, con premios a repartir superiores a los 50,000 pesos, y por supuesto también se espera una participación de 700 mujeres. El objetivo, el llamado a preservar las tradiciones, el náhuatl, el legado de las mujeres indígenas, y este gran oficio que todos los días salen desde su punta auxiliar, algunas ya modernizadas, pero todavía hay las nanitas, como le dicen, caminando desde Cuapan a Tehuacán, a sus colonias, otras ya en bicicleta o quizás en motoneta, para llegar a repartir a sus clientes. Autoridades municipales y auxiliares anunciaron esta edición número 32 de la carrera de la tortilla, una de las festividades culturales representativas que se llevará a cabo el 2 de agosto, y se espera, por supuesto, la participación de varios sectores de la población. Durante este acto oficial se destacó que esta celebración no solo reconoce el esfuerzo diario de las mujeres cuapeñitas dedicadas a la elaboración y la venta de tortillas, sino también mantiene vivas las raíces de esta comunidad que ha llevado su riqueza gastronómica y cultural más allá de las fronteras. El presidente auxiliar Miguel Ángel Flores Albino señaló que Cuapan es una junta auxiliar que se distingue por preservar usos, costumbres, y que se ha invitado a la ciudadanía también a que se sumen a estas actividades que se desarrollarán durante el 31 de julio, que empezarán y concluirán el 2 de agosto justo con esta carrera. Ya son 32 años de esta edición que enaltece el trabajo de las mujeres. Una de las promotoras de la lengua náhuatl, Gudelia Victoria Albino Méndez, recordó que la carrera representa parte importante de la historia de esta comunidad, pues las participantes crecieron caminando largas distancias para vender tortillas en Tehuacán, y hecho que todavía se preserva en las actuales generaciones. Tuvo intervención el presidente de Tehuacán, Alejandro Barroso, quien confirmó que tras la alta demanda registrada el año pasado, se abrirá nuevamente un curso en náhuatl en la Casa de la Cultura para atender las inquietudes de la ciudadanía, y se estarán dando a conocer detalles. Por lo pronto, la regidora de Patrimonio Histórico, Nancy Rico Cruz, destacó que esta carrera se ha convertido en un símbolo de fortaleza femenina y de identidad para Santa María Cuapan. La competencia contempla categorías especial de 4 a 6 años, infantil de 7 a 12, juvenil de 13 a 17 años, carrera libre, por supuesto, esta categoría libre de 18 a 40 años, máster de 41 a 50 años, veteranas de 51 años en adelante, y también una categoría especial para visitantes. Las anteriores deberán pues llevar la vestimenta original de Santa María Cuapan, y por supuesto habrá importantes premios. Lo más destacable es que sigue reconociendo el trabajo de las mujeres vendedoras de tortilla en Cuapan. Leo, el reporte.
0: Ahí está la información. Sí, la verdad es que la carrera de la tortilla es toda una tradición ya de arraigo allá en la región de Tehuacán, y desde pequeñitas, desde niñas, las mujeres, bueno, pues participan en este importante evento, ¿no?
3: Así es, el colorido, la participación de mujeres, de gente que llega incluso del extranjero a observar, a apreciar esta carrera de la tortilla, se ha convertido ya en un emblema para esta región. Inicia justo en el Zócalo de Tehuacán y concluye en la explanada de la Junta Auxiliar de Santa María Cuapan. Y sí, lo que no puede faltar en esta carrera de la tortilla, justo los productos elaborados de tortilla, taquitos que son muy característicos de esta región, y bueno, el deleite para todos los presentes.
0: Perfecto, pues nos preparamos entonces para el 2 de agosto. Gracias, Germaín. ¿En dónde te vemos? ¿Dónde te escuchamos?
3: A través de la plataforma Hora 25 México. Excelente jueves.
0: Buen jueves también para ti, Germaín Nolasco, desde la región de Tehuacán. 7:19, 7:19. Vámonos a la pausa, 7:20 ya, y volvemos con información de la educación.
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3: Niños, ahora sí se les va a hacer. Ahora verán, yo atraía, tú atraías, él atraía, tú qué traes. No, esta no. Vamos a ver, niños. ¿Ustedes saben lo que es gramática? ¿Cómo lo van a saber si andan de pinta nomás ahí jugando timbiriche y tripas de gato?

0: Estamos de vuelta en Tribuna Matutina, 7:24, 7:24. Vamos a abordar los temas de educación. Estas son buenas noticias. Más de 2,000 millones de pesos ejercerá Puebla para este año en presupuesto de educación. El año pasado fueron poco más de 800 y ahora son más de 2,000. Adelante, Lili, te saludo con gusto. Muy buenos días.
1: Gracias, Gallo. Muy buenos días. Igualmente te saludo con gusto a ti y al auditorio. Alejandro Armenta, el gobernador de Puebla, anunció que luego de los últimos ajustes realizados por el gobierno federal al presupuesto del rubro educativo para los estados, la entidad pasó de 827 millones de pesos a 2,000 millones de pesos a ejercer durante este 2026. En conferencia de prensa desde la Ciudad de México, el mandatario destacó que se trata de una cantidad histórica. Los recursos adicionales, por el orden de 1,100 millones de pesos aproximadamente, van a destinarse a la ampliación de infraestructura y cobertura académica en nivel medio superior y superior. Detalló que este anuncio sobre el incremento del presupuesto se dio luego de una reunión con Mario Delgado Carrillo, secretario federal de Educación Pública, y puntualizó que los recursos provienen del Fondo de Aportaciones Múltiples, el FAM, potenciado. Y ante ello, Puebla se posiciona como un referente nacional en la ampliación de la cobertura educativa y el fortalecimiento de la infraestructura escolar. Vamos a escuchar parte de lo que él menciona.
2: Los municipios beneficiados, como los mencionan ahí, los mencionamos, son Huehuetlán el Chico, Tecamachalco, San Martín, Texmelucan, Acajete, Amozoc, Cuautlancingo, Tehuacán, San Pedro, Cholula y Puebla. Este ha sido un plan de nuestro señor gobernador, junto con la educación pública, de distribuirlos muy estratégicamente en las regiones del estado. Se ha hecho un gran plan de distribución para que queden estratégicamente puestos estos. Así que sigue, por favor.
1: Bueno, ahí escuchábamos un audio diferente sobre un tema de tecnológicos, pero bueno, pues como ya mencionaba, el gobernador mencionó justamente que, bueno, pues entre otros proyectos, con estos recursos se pretende financiar la segunda etapa de fortalecimiento de los 5 campus de la Universidad de la Salud, así como la transformación de 25 bachilleratos generales tecnológicos. En este caso, dichos planteles serán equipados con laboratorios especializados y sus planes de estudio ofrecerán carreras vinculadas a las vocaciones productivas de cada región, entre ellas la agroindustria, el comercio electrónico, la ciberseguridad, ciencia de datos y gestión e innovación turística. Es el reporte.
0: Vamos a escuchar el audio del gobernador Alejandro Armenta.
3: Al inicio del año, el presupuesto global que teníamos era de 827 millones de pesos. La semana pasada que estuvimos con el secretario de Educación, nos dio la noticia porque hubo un ajuste presupuestal que hicieron, una recuperación nacional de recursos, y a todos los estados les hicieron una recuperación de recursos, el famoso FAM potencial. A Puebla, por su dimensión, le tocaron 1,100 millones de pesos. Eso nos permite pasar casi a 2,000 millones de pesos.
0: Oye, entonces, bueno, pues prácticamente ya con este presupuesto se vendrán a enriquecer los importantes proyectos en materia educativa que tiene la entidad poblana. Ahí está la Universidad de la Salud, como bien lo mencionas, la Universidad Rosario Castellanos, los bachilleratos tecnológicos, en fin, buenos proyectos en materia educativa y sobre todo espacios para que las y los jóvenes pues continúen sus estudios.
1: Sí, claro, todo ello alineado justamente a la política de la presidenta Claudia Sheinbaum, Gallo. La verdad es que se trata de muy buenas noticias para el caso de Puebla, porque bueno, pues así justamente se puede seguir el paso justo a esta dinámica nacional en el sentido de ampliar la educación, sobre todo en estos niveles de medio superior y superior, en donde de pronto la infraestructura todavía requiere este esfuerzo, y como lo has mencionado, hay proyectos muy específicos como este de la Universidad de la Salud y también el tema de los tecnológicos. La verdad es que son proyectos ambiciosos que sí o sí necesitaban recursos, Gallo.
0: Oye, y Puebla tendrá una docena de planteles, Margarita Maza de Juárez.
1: Es correcto. A propósito justo de estos proyectos, Puebla alojará 12 planteles en 9 municipios, de los bachilleratos Margarita Maza, modelo impulsado desde la Federación, que pretende ofrecer la oportunidad de concluir sus estudios a quienes, por cualquier motivo, hayan abandonado las aulas. Alejandro Loranca Espinosa, director general del Comité Administrador Poblano para la Construcción de Espacios Educativos, el CAPSE, indicó que los bachilleratos se ubicarán en Huehuetlán, El Chico, San Martín Texmelucan, Tecamachalco, Amozoc, Acajete, San Pedro Cholula, Cuautlancingo, Tehuacán y Puebla. Desde la Ciudad de México, en conferencia de prensa acompañado del gobernador Alejandro Armenta, el funcionario explicó que la ubicación de estos planteles se eligió de manera estratégica a fin de beneficiar a la mayor cantidad posible de poblanos. Vamos a escuchar parte de lo que él decía.
2: Los municipios beneficiados, como los mencionan ahí, mencionamos, son Huehuetlán, El Chico, Tecamachalco, San Martín, Texmelucan, Acajete, Amozoc, Cuautlancingo, Tehuacán, San Pedro, Cholula y Puebla. Este ha sido un plan de nuestro señor gobernador junto con la educación pública de distribuirlos muy estratégicamente en las regiones del estado. Se ha hecho un gran plan de distribución para que queden estratégicamente puestos estos. Así que sigue, por favor.
1: Los bachilleratos que operarán bajo esta modalidad ofrecerán planes de estudio flexibles a los que puedan adaptarse madres autónomas, personas trabajadoras e incluso permitirán que quienes no hayan concluido la secundaria lo hagan en un sistema abierto y se incorporen inmediatamente al bachiller. A nivel nacional se construirán un centenar de planteles de este tipo que en su conjunto ofrecerán 30,000 nuevos lugares en todo el país. Es el reporte.
0: Gracias, gracias Lili por la información y vuelvo contigo más adelante. Son las 7:31. Ahora hago enlace con nuestra compañera Pilar Bravo porque ayer se reiteró. ¿Quién se debe de encargar de regular las cuotas de los colegios particulares? Es la Profeco, no la SEP. Adelante, Pili.
4: Gracias. Bueno, pues para el próximo ciclo escolar, como cada año, se presentan protestas de padres de familia por el costo de inscripciones o de colegiaturas. Sin embargo, la Secretaría de Educación Pública precisa que no puede intervenir, ya que se trata de acuerdos económicos entre particulares. El secretario de Educación Pública, Manuel Viveros Narciso, señaló que lo que no pueden hacer los colegios es negar la entrega de boletas o documentos oficiales a los alumnos. En el caso de que haya atraso en pagos a colegiaturas o de servicios, hay opciones de acuerdos legales entre las partes, pero de ninguna manera será para lucrar con los documentos oficiales. La SEP, en ese contexto, sí puede intervenir para obligar a las escuelas a entregar los documentos oficiales, como las boletas, actas de nacimiento, certificados de los grados en que hayan cursado los alumnos, en caso de que los padres quieran cambiar de escuela a sus hijos por razones que sean. Y por eso el secretario precisa.
5: Con relación al tema de las escuelas particulares, con relación a algunos adeudos que se menciona, decirles que en escuelas particulares, específicamente el tema de adeudos, debe intervenir la Profeco, ya que se celebra un contrato entre particulares por el servicio educativo y la Secretaría de Educación Pública está atenta para dar seguimiento a esta situación.
4: Y bueno, el secretario reconoce que el funcionamiento de las escuelas particulares en todos los niveles educativos que funcionan en Puebla son de alta calidad educativa, por lo que también representan un apoyo al sector educativo para dar formación a niños y a jóvenes en todos los grados educativos. El reporte, Gallo.
0: Y ya para ir cerrando la sección de educación, catedráticos de la UAP piden que la constancia mexicana sea el patrimonio de la UNESCO.
4: Sí, fíjate que esa es una interesante propuesta. La fábrica La Constancia es postulada a ser patrimonio cultural de México por haber sido la primera fábrica textil de América. Por eso el maestro Humberto Morales Moreno propuso convertir el complejo de La Constancia mexicana en un futuro para convertirse en un verdadero museo textil para que pueda ser incluido en la lista de patrimonio mundial de UNESCO. La Sociedad Mexicana de Conservación de Patrimonio Industrial elaboró una propuesta de museografía y museología que presentó al gobierno del estado para lo que fue la fábrica textil La Constancia, el proyecto ya tuvo el visto bueno. Incluso tendrá la asesoría internacional del profesor Mark Watson, curador de la Asociación de Patrimonio Industrial, quien al ver el conjunto de lo que fue la fábrica textil, propuso ponerla en la lista del Patrimonio Mundial de UNESCO, lo que implica, pues ahora, nutrir el proyecto presentado por la universidad, en el que participaría, pues, la labor de investigadores del Instituto de Ciencias Sociales y Humanidades Alfonso Vélez Pliego, la Facultad de Arquitectura, así como integrantes del Colegio de Historia y de las Facultades de Filosofía y Letras. El maestro Morales Moreno señaló primero que se necesita concretar las áreas en las que se pueda intervenir la constancia, lo que implica labores de saneamiento, limpieza de contornos, además de un proyecto piloto de museografía que integre a la sociedad civil, es decir, al caserío alrededor de la fábrica, y que pudiera haber todavía testimonios de personas, pues, que trabajaron o que tuvieron relación con la constancia. Pues esa es la propuesta, Gallo, de la Universidad Autónoma de Puebla.
0: Pues me parece bien interesante, bien interesante la propuesta, sobre todo por toda la historia que guarda precisamente la constancia mexicana como una de las primeras o la primera fábrica textil.
4: Fue la primera fábrica textil de América, ¿eh?
0: ¿Sí?
4: No solo de México, sino de América. Pero además tú sabes que por qué se llamó la constancia, ¿no? Don Esteban de Antuñano 3 veces tuvo que intentar la traída de maquinaria. La primera se hundió en el barco, ahí en el Atlántico. El segundo le pasó lo mismo, y bueno, a la tercera, pues ya pudo desembarcar en Veracruz, uh-huh, pues las primeras máquinas de lo que es ahora la Constancia, y que bueno, pues estuvo operando más de un siglo, hasta que bueno, pues cambiaron los tiempos, y bueno, pues todavía existen vestigios de esta fábrica aquí en Puebla.
0: Es correcto. Gracias, Pili. Vuelvo contigo más adelante. 7:36 a.m.
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0: David Becerra, el reportero del casco. Adelante, por favor. Te saludo con gusto. Buenos días.
8: Gallo, te saludo nuevamente con muchísimo gusto esta mañana, tranquila mañana de jueves, pero donde los incidentes no faltan. Nos encontramos en la colonia justamente San Baltasar Campeche, Gallo, justamente en la 25 de noviembre, calle 25 de noviembre, entre Vicente Guerrero y Guadalupe Victoria, donde la madrugada de este jueves se presentó un ataque a disparos en un domicilio de esta vialidad que te comento, Gallo. Algunas personas comentan que este domicilio sería un anexo, sin embargo, algunos otros vecinos han reconocido en la zona que también podría tratarse de un picadero. No está claro hasta el momento de qué inmueble se trataría. Lo que sí está claro, Gallo, es que la circulación en esta vialidad está totalmente bloqueada al paso vehicular, mientras policías estatales abanderan la escena en un amplio acordonamiento y agentes investigadores ya realizan algunas diligencias de reconocimiento en la zona. Hay alrededor de 7 casquillos percutidos que nosotros podemos observar, que les han puesto pues marcadores evidentemente para registrarlos en la escena. Sin embargo, algunos vecinos refieren que durante las 4 de la madrugada se escucharon alrededor de hasta 11 disparos en contra de este inmueble de color negro. Su portón es de color negro, Gallo. Se mantiene la escena cerrada hasta el arribo de agentes ministeriales de la Fiscalía General del Estado, quienes estarán haciendo las diligencias pertinentes en la escena, la recabación de indicios correspondiente. Gallo, pues la información que tenemos al respecto, no hay personas lesionadas, no hay registro de personas lesionadas hasta el momento, ni detenciones tampoco. Esta información, Gallo.
0: Entonces, estamos hablando que fue en la 25 de noviembre entre Guadalupe Victoria y Vicente Guerrero. ¿Qué colonia es?
8: Es la colonia San Baltasar Campeche, como te comentaba, es la Junta Auxiliar de San Baltasar Campeche de Gallo.
0: Entonces, probablemente se trató de algún anexo o de algún lugar donde se consumían sustancias prohibidas, ¿no?
8: Así es, correcto, como bien lo comentas, los primeros reportes indicaban, de hecho, que se trataba de un anexo, sin embargo, algunos vecinos también han referido que por la zona es conocido un inmueble justo en ese punto, que lo ubican como picadero. Ya será la autoridad la encargada de determinar oficialmente de qué se trata este inmueble, Gallo.
0: Perfecto, David, pues muchísimas gracias.
8: Seguimos pendientes.
0: Nos indicas y te marcamos con gusto. 7:40 a.m. Pausa y regresamos con más.

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0: Adelante, Paola, buenos días. Adelante, Paola, muy buenos días.
15: Gracias, buenos días. En la 24 norte-sur de la 4 oriente hacia circuito, el tráfico es continuo. En Boulevard 5 de Mayo de San Francisco hacia Dorada, el tráfico aún es viable. Sobre diagonal de China Poblana hacia la 4 poniente, con tráfico continuo. En Carmen Cerdán del entronque de San Felipe hacia Capu, con tráfico constante. En la 11 sur de la 77 poniente hacia Cómulo de Virgo, con tráfico continuo. En la 2 oriente a poniente de la 5 de mayo hacia Paseo Bravo, con tráfico viable. Es lo que tenemos hasta el momento.
0: Gracias, buen día.
15: Buen día a todos.
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24: Hola, ¿qué tal? Muy buenos días, bienvenidos a Tribuna Deportes, ya estamos listos con toda la información deportiva. Yo soy Jimena Brambila, Jimenota, y bueno, pues vamos a hablar de toda esta situación, porque ya viene pues temas de fútbol, y pues tenemos que hablar de este tema, sobre todo con la Leagues Cup y demás, y pues el tema del once ideal. Neto, muy buenos días.
25: ¿Qué tal, Jimena? Muy buenos días a todo el auditorio. Vámonos con la información deportiva, precisamente con el Puebla, que pues tuvo una presentación con triunfo, el pasado fin de semana derrotando al conjunto de Ciudad Juárez. Ya después, por cuestiones de calendario, por cuestiones de logística, pues tuvo que adelantar su partido a la fecha 2, el cual perdió el pasado martes por marcador de 2-1 ante el conjunto de Cruz Azul en calidad de visitante. Pero pues apenas la Liga MX dio a conocer lo que fue el 11 ideal de la fecha número 1, donde pues llama la atención de que Facundo Almada pues aparece en el 11 inicial, algo que pues muy pocas veces sucedió en el torneo anterior o en los últimos torneos, donde pues lamentablemente el Puebla pues ha tenido muy muy malas actuaciones. Esta vez fue diferente, un equipo que pues muestra por lo menos otra cara, que pues fue muy competitivo frente al conjunto de Ciudad Juárez. Me parece que es 1-0, pues queda barato, merecía mucho más el conjunto blanqueazul, y contra Cruz Azul pues también dio muchísima batalla, estuvo a punto de darle la campanada, se fue al frente del marcador, pero pues al final Cruz Azul, por la calidad de sus jugadores, por las individualidades, pues termina rescatando esta victoria. Así que Almada, pues quien ocupa el segundo lugar del torneo en porcentaje de efectividad en duelos aéreos, ha registrado un impresionante 90.91%, solamente por detrás del español Unai Bilbao del conjunto de San Luis, quien presume el 100% de efectividad. Así que pues el argentino aparece en este 11 ideal.
24: Sí, la verdad es que es bastante importante. Creo que está bastante concentrado en el equipo, quiere tener muy buenos resultados, y bueno, ya se vieron, digo, sé que son apenas pues 2 jornadas que vamos iniciando, pero la verdad es que ha sido una gran participación y un buen momento. Bueno, y creo que tiene un reto muy grande ahora que está al mando de este equipo.
25: Sí, habrá que ver cómo se comporta un Puebla que pues regresa, tendrá actividad ya como local en lo que será su estreno el viernes 31 de julio, recibiendo a las Chivas de Guadalajara. Por cierto, la venta de boletos va muy bien, así que será cuestión de días para que pues prácticamente se acaben los boletos para este compromiso, lo que será pues la presentación del equipo poblano como local en lo que sería el primer lleno. Hay que recordar que el semestre anterior el Puebla pues no llenó un solo compromiso. Sí hubo un lleno, precisamente en un partido de Chivas, pero fue ante el equipo de Cruz Azul, cuando Cruz Azul pues jugó pues prácticamente todos sus partidos como local en el Coloso de la Colonia Maravillas. Así que pues se espera otra vez un lleno en lo que será pues el debut y la presentación del equipo, ahora dirigido por Gerardo Espinosa, aquí en el Estadio Cuauhtémoc.
24: Sí, la verdad es que la afición está muy contenta por esta situación. Han tenido pues estos 2 juegos importantes, que si bien no se da la victoria el partido pasado,

0: 11, el 11 ideal de la fecha número 1 es con Luis García en la portería, Jeremy Márquez, Federico Pereira, del conjunto de Toluca, Facundo Almada del Club Puebla y Jesús Gallardo también del equipo mexiquense, Carlos Charlie Rodríguez de Cruz Azul en medio campo, Elías Montiel de los Tuzos de Pachuca y Lucas Ocampos, y en la parte ofensiva Julián Carranza de los Rayos del Necaxa, Murat Daoudi, el marroquí de Tijuana que consiguió un doblete, y Salomón Rondón por parte de los Tuzos de Pachuca, el estratega Joel Wiki, así que el primer once ideal de este torneo Apertura 2026 de la Liga MX, difícil que, pues sobre todo por la derrota, que aparezca otro elemento en lo que sería la fecha número 2, pero pues por lo menos es algo que sirve de motivación para el equipo poblano. 7 de la mañana con 49 minutos, hasta aquí la información del Club Puebla.
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0: Vámonos con información del fútbol mexicano, porque pues ya se presentó de manera oficial el torneo Leagues Cup, que estará arrancando precisamente en próximos días, que obligará pues a la detención, al paro de la Liga MX por tan solo una fecha, una vez que concluya la jornada número 3, donde pues la novedad es que por primera ocasión en su corta historia pues habrá partidos en territorio mexicano. Se habían quejado de que todos los duelos pues eran en suelo estadounidense, que los equipos mexicanos de Liga MX, aparte de que apenas iniciaban torneo, apenas estaban pues adaptándose físicamente, pues llegaban mermados, y por eso los resultados pues han sido negativos. Ningún equipo mexicano ha podido llegar ni siquiera a la final. Obviamente pues todos los títulos, todos los campeonatos se han quedado por parte de los equipos de la Major League Soccer. Entonces, Jimé, pues ahora la novedad es que si habrá partidos en nuestro país, esperando que haya mayor competitividad, se mantiene el formato del año pasado, es decir, más allá del equipo donde, del grupo donde hayas quedado ubicado, pues la lucha general es contra de los equipos de Liga MX contra los equipos del fútbol mexicano, los de Major League Soccer contra los equipos del fútbol estadounidense, porque se hace una tabla general para ver quiénes son los cuatro mejores de cada país o de cada liga, los que avanzan a la siguiente fase.
2: Sí, esto es algo bastante destacado, Neto, como lo mencionas, ya vamos a poder ver también a estos equipos, jugadores que pues a lo mejor no tenemos ese alcance para conocerlos, y creo que pues espero una muy buena entrada también por parte de la afición mexicana, que puedan disfrutar de estos encuentros. No son la mayoría de los partidos, la verdad son solo ciertos enfrentamientos, pero también es una prueba, ¿no? Para ver cómo lo van haciendo en las siguientes temporadas, y creo que pues es una buena iniciativa para ver qué tal responde la afición mexicana, y mientras tanto pues vemos ahí por ejemplo a Toluca y demás, América, que podrían estar también en la lista de estos que sean los participantes en México sobre todo.
0: Sí, los aficionados van a poder disfrutar, por ejemplo, el encuentro de Toluca contra Seattle Sounders, y otro ante el conjunto de Dallas, ambos en el estadio Nemesio 10, América frente a San Diego en el estadio Banorte, y Tigres enfrentando el conjunto de Vancouver allá en el estadio Universitario, con lo cual pues se busca fortalecer el crecimiento del campeonato en ambos lados de la frontera. Veremos qué tanta ventaja puede ser para estos equipos mexicanos, un torneo que pues va a estar durando un mes, del 6 de agosto, pues prácticamente será el inicio del 4 de agosto al 6 de septiembre, donde participarán 18 equipos de Liga MX, 18 equipos de la Major League Soccer, y para ver si esta vez pues se puede acabar precisamente con el dominio del fútbol estadounidense, al menos en este certamen. Ya sabemos lo que ha ocurrido en la Liga de Campeones de CONCACAF, donde pues sigue imperando el mandato por parte de los equipos del fútbol mexicano. 7.
2: Ah, no, nada más mencionar con el tema de Puebla, pues que tiene mucha afición en Estados Unidos y en el extranjero también, entonces ese también es una oportunidad, y hemos visto que pues no ha estado vacía la grada para Puebla, entonces eso es algo importante, y pues que seguramente van a tener ahí algunos aficionados.
0: Y el año pasado el Puebla fue de los cuatro equipos de Liga MX que pudo avanzar a la siguiente fase, se quedó precisamente en la ronda de los cuartos de final, perdiendo ante el conjunto de Seattle Sounders, dando pues una exhibición bastante buena. A la postre el conjunto de Seattle terminó proclamándose monarca en ese Seattle donde todavía militaba el mexicano Obed Vargas antes de que fuera traspasado al conjunto del Atlético de Madrid. 7 de la mañana con 53 minutos, hasta aquí la información del fútbol mexicano.
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0: Pues la selección mexicana sub-20 ya se tomó la fotografía oficial de cara a lo que será pues este premundial que se estará disputando.

0: en gran parte acá en el estado de Puebla, concretamente en el Estadio Cuauhtémoc. Ahí serán todos los partidos como local del equipo mexicano. Un torneo de suma relevancia, más allá de los 4 boletos disponibles para el Mundial de la Especialidad. Lo que llama la atención es el boleto que se juega para los Juegos Olímpicos de Los Ángeles 2028. Solamente hay una plaza disponible, porque la otra plaza pues ya la tiene asegurada el conjunto de los Estados Unidos, al ser pues el país anfitrión, al ser la plaza donde se estará disputando la justa olímpica. Así que pues para México, para el equipo dirigido por Alex Diego, pues es imperiosa necesidad conquistar el campeonato. Una ronda grupal que estará disputando los partidos de México en el Estadio Cuauhtémoc, la fase de los cuartos de final, ya semifinales, y la gran final se estará trasladando al Estadio Banorte, allá en la Ciudad de México. Pero pues sí, obligación, Jime, por ser local, para el conjunto mexicano, de sacar la casta. Hay que recordar que pues hace 2 años no pudieron estar presentes en París, porque precisamente en este premundial pues quedaron fuera en la ronda de cuartos de final, en lo que fue uno de los mayores fracasos en este proceso, que dejó muchísimas dudas del 2022 al 2026. Al final pues termina ensombrecido un poco este mal manejo, gracias a la actuación que tuvo el conjunto azteca, que volvió a ilusionar a sus aficionados en la Copa del Mundo de Norteamérica 2026. Pero pues parte de ese proceso que dejó muchas dudas, que generó muchos cambios tanto en selección mayor como en selecciones menores, pues fue que México no pudo calificar a los Juegos Olímpicos de París 2024. Así que pues está esta asignatura pendiente, y la obligación para el equipo dirigido por Alex Diego de ganar sí o sí este certamen, sobre todo porque se va a jugar en territorio nacional.
1: Sí, es muy importante, hay que mencionarlo, Los Ángeles 2028. La verdad es que ya no falta tanto, y estamos ya con el tema de clasificación y demás, y por ser locales pues sí tiene una presión y también pues un ánimo diferente. Habrá boletos disponibles en taquilla para que la gente que pueda y que quiera ir a verlos, pues puede participar también ahí para estar y comprar su boleto. Y bueno, decir que ya están en Puebla, ¿no? El equipo ya llegó a Puebla, ya están participando, se están adaptando a las condiciones de lo que serán los 2 estadios en donde van a estar disputando todos estos encuentros. Y pues también tenemos que ver el tema de los rivales, ¿no? Que van a ser buenos rivales, que les pueden competir a nivel selecciones, pero sí, México pues va como favorito por ser local, tiene toda esta euforia del Mundial, que bueno, son diferentes selecciones, pero es importante, y pues no estará Gilberto Mora.
0: Sí, no, es de las bajas sensibles, ya lo explicaba el técnico Alex Diego, porque pues ha tenido muchísima carga de trabajo, y pues desde luego hay que evitar alguna lesión. Mañana debuta México frente a Antigua y Barbuda, posteriormente el lunes 27 de julio, tal vez en el partido más complicado, más serio que tendrá, estará viendo las caras ante Costa Rica, y estará cerrando la fase de grupos el jueves 30 de julio, midiéndose a Guatemala. Todos los partidos serán en el Estadio Cuauhtémoc. Así que la selección mexicana, que llegó ayer aproximadamente a las 5 de la tarde con 30 minutos a un hotel que está, por cierto, muy cerca de las instalaciones de Tribuna de Comunicación, pues ahí estarán instalados todos estos 10 días aproximadamente, esperando que consigan su boleto a semifinales para regresar a la capital de la República Mexicana y pues buscar el boleto tanto al Mundial Sub-20 de la Especialidad como a lo que será pues los Juegos, el pase único a los Juegos Olímpicos. Así que estaremos al pendiente del conjunto mexicano. Y ya hablando de la selección mayor, ayer habló Luis Romo, que salió a la defensa de Julián Quiñones después de que se viralizara una declaración por parte del atacante, donde pues de cierta manera criticó a Javier Aguirre por sacarlo en ese partido que tuvo en la fase de octavos de final ante Inglaterra, cuando México pues necesitaba ideas, necesitaba creatividad para poder conseguir el empate después de que el conjunto inglés se había quedado con un elemento menos. Finalmente Javier Aguirre decide sacarlo, llena ese compromiso de elementos de ataque con características de juego aéreo, metiendo concretamente a Santiago Jiménez, a Guillermo Martínez. Finalmente pues México nunca pudo conseguir esa tercera anotación que hubiera obligado por lo menos la la disputa de los tiempos extra ante una Inglaterra que estaba totalmente ahogada, fundida allá en el Estadio Ciudad de México, y pues se viralizaron esas declaraciones de Julián Quiñones. Ayer habló Luis Romo ya con la camiseta de las Chivas de Guadalajara acerca de este tema y escuchamos parte de lo que comentó.
2: Hola, buenas tardes, hermano. Creo que la forma en la que se expresa Quiñones es una forma en la que se creó todo dentro del vestidor, dentro del grupo, dentro de lo que Javier dio. Esa unión es de ser uno más también con nosotros, y lo hice así porque con esa altura nos dirigíamos a él, y creo que Quiñones tuvo su influencia en el Mundial, en los partidos que hizo, y hablar ya sobre el tema de decir cambio o no cambio, lo que no es prudente. Lo que sí te digo es que ese comentario lleva cero fin negativo, cero fin de algo malo. Lo dice con esa altura, si lo había relajado el juego, porque eso fue lo que mostramos en el Mundial, eso fue lo que se hizo, y así nos referíamos al coste entre Romy y Romo, porque la verdad es que se hizo uno más de nosotros.
1: Bueno, estas fueron las declaraciones de Luis Romo. A ver, hay una situación importante, que es que confiesa también que pues intentaban llegar por arriba a una selección que, por cierto, era muy alta, con un tema muy físico, y los mexicanos no fueron los únicos que intentaban hacer esta estrategia contra la selección de Inglaterra. La verdad es que hubo varios rivales que tuvieron que lo intentaron hacer de esa manera. Sin embargo, pues era bastante complicado, los defensas y demás. Inglaterra cerró sus filas completamente, y esto que menciona también, y en las declaraciones que dio, también lo había mencionado Javier Aguirre, ¿no?, que la apuesta era por Memo Martínez, que pudiera hacer juego aéreo, que pudiera rematar de cabeza y demás, como lo vimos aquí en Puebla, como lo vimos en Pumas. Sin embargo, pues era una selección bastante complicada y fue uno de los partidos más pesados incluso para la selección de Inglaterra. Entonces, bueno, la verdad es que queda esta situación, y Luis Romo, que logró destacar aparte, ¿no?, en este Mundial por su participación, por lo que hizo. Entonces, bueno, así se queda para el recuerdo, y esto fue algo también puntual que mencionó en conferencia.
0: Sí, Luis Romo, que consiguió una de las anotaciones del conjunto mexicano, la anotación con la cual pues obtienen la victoria 1-0 ante Corea en ronda grupal, en uno de los partidos más complejos que tuvo el equipo dirigido por Javier Aguirre. Pero la actividad precisamente de la selección mexicana continúa ya preparándose para lo que será la justa mundialista del 2030, y este jueves pues se llevará a cabo el sorteo de Liga de Naciones, este torneo que pues será la primera prueba de fuego para Rafael Márquez, que ha causado pues dolores de cabeza a otros estrategas en este certamen. Pues varios han perdido su puesto, es lo que se menciona, que es difícil que aquí en México se complete un ciclo de 4 años. El único que lo ha conseguido pues fue Ricardo Lavolpe, de cara a lo que fue la Copa del Mundo 2006, recientemente Juan Carlos Osorio, aunque con muchas dudas, sobre todo por esa goleada que sufrió en una Copa América de 7-0 ante el conjunto de Chile. Quitando a esos dos estrategas, pues el resto no ha podido cumplir el ciclo de 4 años. Veremos qué es lo que pasará con Rafael Márquez, pero pues acá vendrá su primera prueba de fuego. México, que aparece como cabeza de grupo junto con Estados Unidos, Canadá y Panamá, y a la espera de sus rivales. En el bombo 1 estarán Costa Rica y Honduras, en el 2 Jamaica y Haití, en el 3 Guatemala, Trinidad y Tobago, en el 4 Curazao y Surinam, en el 5 Martinica y Nicaragua, mientras que en el 6 aparecerán El Salvador y República Dominicana. Así que, pues, más allá de que se confirmen también los primeros amistosos, que varios ya han filtrado que podrían ser Perú y Colombia los rivales que tendrá Rafael Márquez en su presentación, pues ya, Jimen, los primeros partidos oficiales se estarán dando a conocer este jueves.
1: Sí, la verdad es que hay mucha expectativa por esta situación. Acabamos de pasar un proceso largo con Javier Aguirre, de mucho tiempo también, por todo lo que había pasado en su historia. Sin embargo, ahora con Rafael Márquez, pues hay mucha expectativa, ¿no? Ahora en su etapa como entrenador, ya estuvo en este proceso mundialista y vimos que pues también aportó ideas y demás, pero bueno, ahora el proyecto deportivo está con él, y también ver cómo llega la afición mexicana después de toda esta ilusión que tuvimos, ¿no? Es muy importante ver quiénes van a estar, cómo va a ser, y si vamos a tener sorpresas de convocados, si vamos a esperar un equipo muy parecido al que había en este Mundial. Y bueno, pues vamos a ver toda esta situación de Rafa Márquez y su presentación con la selección mexicana.
0: 8:03, hasta aquí la información de la selección mexicana.
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0: Pues se dio a conocer el once ideal de la pasada Copa del Mundo después de la votación que hicieron los aficionados, donde pues destaca la participación de Bocinha que termina siendo elegido como el mejor guardameta, representante de Cabo Verde, una defensa integrada por Pedro Porro de España, Lisandro Martínez de Argentina, Dayot Upamecano de Francia y Marco Curella también de

0: conjunto español. En el medio campo, Rodri, que termina siendo el jugador más valioso de la última justa veraniega, obviamente de la campeona España, Michael Olise de Francia y Jude Bellingham por parte de Inglaterra, mientras que el ataque quedó conformado por Lionel Messi de Argentina, Erling Haaland de Noruega y Kylian Mbappé, que terminó siendo el ganador de la Bota de Oro.
1: Sí, la verdad es que este 11, pues muy polémico. Muchos jugadores que también, por cierto, estuvieron en boca de todos, sí por su juego, pero también por lo mediático y demás. La verdad es que me parece correcto. Vemos a jugadores de los campeones, España también de los subcampeones, que son Argentina, Francia, que también tuvo muy buenos resultados, Noruega, que también dio la sorpresa, y lo de Cabo Verde, pues me parece increíble. Creo que sí fue muy destacado, y todo lo que ha hecho Bosiña y, bueno, todo el reconocimiento que logró tras la participación de su selección en esta copa.
0: Sí, sobre todo porque Bosiña pues mantuvo el cero frente a España, el único partido que no pudo ganar el equipo dirigido por Luis de la Fuente en esta justa veraniega. E Italia que se ha quedado pues fuera de los últimos tres mundiales, da a conocer que pues sí mantiene un diálogo bastante fluido con el legendario entrenador español Pep Guardiola, que actualmente pues no tiene empleo. Hay que recordar que pues ya se desvinculó del conjunto del City después de varias temporadas, sobre todo la última muy complicada, donde no pudieron conquistar algún campeonato, y podría convertirse en el nuevo seleccionador. Habrá que esperar también si se amplía la lista de participantes para la próxima Copa del Mundo. Ya adelantaba Alejandro Domínguez, presidente de Conmebol, que pues es casi un hecho que en breve se dará a conocer que el próximo mundial se estará disputando con 64 selecciones, lo cual pues obviamente aumentaría el número de cupos para UEFA, que tiene pues la zona deportiva, la zona de eliminación más competitiva. Y pues se espera que con la llegada de Guardiola, pues Italia pueda regresar también a una Copa del Mundo, una selección histórica, cuatro veces campeona del mundo, lo hizo en el 34, 38, 1982 y recientemente en el 2006.
1: La verdad es que lo de Italia es muy vergonzoso, muy triste también y preocupante, porque pues ahorita ya se ampliaron para este mundial 48 selecciones, también tuvieron esa oportunidad. Sé que están en un momento complicado y de muchos cambios, pero pues ya han venido de varios procesos que lo han intentado, ¿no? Ahora con las demás selecciones pues también se le va a abrir paso a nuevas estrellas, y por qué no también pensar en estos caballos negros como Cabo Verde y demás, que pues dan la sorpresa, y ahí es donde empiezan a eliminar a otros equipos, bueno, que no son de la misma confederación ni nada, pero sí obtienen lugares, ¿no? Entonces la competencia se está haciendo más fuerte, va a haber un crecimiento del fútbol importante, y que Italia esté fuera, la verdad es que es una vergüenza total. Tienen una liga competitiva, tienen jugadores increíbles y aún así no han podido clasificar. Entonces, bueno, creo que ya será casi obligado que para la siguiente edición pues puedan estar presentes.
0: 8:06 a.m. hasta aquí la información de la Copa del Mundo.
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0: Regresó la actividad en la Major League Soccer. Llamaba la atención pues el debut por parte de dos jugadores que en su momento pues brillaron en el viejo continente. Antoine Griezmann, que pues ya se presentó con el conjunto de Orlando City, lo hizo con gol en la goleada que tuvieron 4-0 ante el conjunto de San José, y el otro debut esperado, el de Robert Lewandowski con el conjunto de Chicago Fire. Él no pudo hacerse presente en el marcador y de hecho perdió el conjunto de la Ciudad de los Vientos 3-2 ante el Inter de Miami, donde pues no estuvo presente todavía Lionel Messi. Quien sí fue figura fue Luis Suárez, que fue una de las ausencias en la última Copa del Mundo. Luis Suárez se hizo presente en el marcador precisamente a pase de Germán Berterame, que fue otra de las ausencias que tuvo la selección mexicana en la justa veraniega. Pero pues así, con la llegada de dos astros, regresa la Major League Soccer.
1: Sí, la verdad es que Griezmann pues se lleva todos los reflectores por esta situación. Un buen gol, la verdad, se espera muy buena participación, y sí llegó como refuerzo estrella. La verdad es que fue una novedad, y que se dé esta oportunidad en la MLS en un nuevo capítulo de su fútbol, y bueno, creo que es un buen momento para empezar, Neto.
0: 8:08 a.m. hasta aquí la información del fútbol internacional.
2: Béisbol.
0: Pues Edvir fabricó par de carreras y el picheo de los Olmecas de Tabasco limitó a una anotación a los Pericos de Puebla. Con esto, los pupilos de Luis Carlos Rivera se llevaron el triunfo por pizarra de 4-1 en el tercero de la serie. La combinación de resultados no salió nada favorable para la novena emplumada. Descienden hasta el sexto puesto. Hoy descansan porque pues adelantaron el partido, tuvieron juego en lunes. Así que si hoy ganan los Piratas de Campeche, Pericos podría salir de los puestos de clasificación. Faltan 12 juegos, está cerradísima la lucha y sobre todo, Jime, lo que se le viene, una serie de altísimo riesgo este fin de semana, enfrentando pues a los Tigres de Quintana Roo, que pues resurgieron de la ceniza las últimas semanas. Hoy los Tigres están por encima de los Pericos de Puebla y pues ojo, si no aprietan el acelerador, podrían quedarse fuera de los playoffs.
1: Sí, la verdad es que es muy triste esta situación, preocupante, Neto. Tienen que ponerse muy atentos con esta situación en lo que será los próximos enfrentamientos, porque pues está complicado. Por cierto, es este momento de los rivales, pues también están fuertes. Entonces, Pericos pues tiene que ajustar ciertos detalles para poder dar un buen resultado y pues seguir avanzando, ¿no? Para no quedar atrás.
0: Y finalmente, los Puebla estará haciendo su debut histórico en la Liga Nacional de Baloncesto Profesional este jueves, cuando reciba el calor de Cancún allá en el Gimnasio Miguel Hidalgo, en una serie que marcará pues el inicio del camino de la manada dentro del máximo circuito del baloncesto mexicano.
1: Así es, va a haber enfrentamiento y regresa el básquetbol profesional a Puebla, que eso es algo muy destacado. Teníamos a Los Ángeles de Puebla hace muchos años, y bueno, pues ahora ya regresan un nuevo equipo que se han reforzado y la expectativa, ¿no?, de cómo puede competir Puebla pues en esta nueva era.
0: Pues estaremos al pendiente de este compromiso. 8:10 a.m. Hasta aquí llegamos con la información deportiva. Gracias, Jime.
1: Muchísimas gracias, Neto, a todo el equipo y a todos los que nos escucharon.
0: Saludos, 8:10 a.m. Pausa comercial. Regresamos con más Tribuna Matutina.
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0: 8 de la mañana ya con 15 minutos. 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
1: Y la temperatura
0: 17 grados.
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1: Seguimos en Tribuna Matutina. Gracias por continuar con nosotros a través de la magnífica 95.5 de FM, la patrona de los éxitos, y allá en Atlixco, la Mixteca, 99.9 de FM. Vamos a echarle un vistazo a la información de Código Rojo. Oigan, abrieron un boquete y se metieron a la sucursal de Banco Bienestar allá en San Salvador el Verde. Adelante, Rafa, te saludo con gusto. Buenos días.
2: ¿Qué tal, Gallo? Buenos días. Un gusto saludarte a ti y a todo el auditorio. Así es, delincuentes hicieron un boquete en la parte trasera del Banco del Bienestar, ubicado en la cabecera municipal de San Salvador del Verde, y robaron dinero en efectivo. De acuerdo con los primeros reportes, los trabajadores, cuando llegaron a esta sucursal ubicada sobre la calle Porfirio Díaz, se percataron de que en la pared trasera de este inmueble presentaba un boquete. Los responsables habrían ingresado durante la madrugada por esta abertura para poderse apoderar del efectivo guardado al interior de esta sucursal. Hasta el momento, las autoridades no han revelado el monto oficial de lo robado. Tras el hallazgo, se solicitó el apoyo de la Policía Municipal y de la Policía Estatal, quienes acordonaron esta zona de este inmueble para preservar los indicios. Posteriormente, arribaron agentes de la Fiscalía General del Estado, quienes iniciaron las diligencias correspondientes, el levantamiento de pruebas periciales y la apertura de una carpeta de investigación para dar con los presuntos responsables. Debido a este atraco, la sucursal permanecerá cerrada hasta nuevo aviso, por lo que los cuentavientes deberán acudir a otras sucursales cercanas para realizar sus operaciones. El sitio se mantuvo bajo resguardo policial hasta que concluyeron las diligencias correspondientes por parte de la Fiscalía General del Estado, así como también las investigaciones. Cabe señalar, Gallo, que no es la primera ocasión que realizan este tipo de atracos, este tipo de boquetes a sucursales bancarias del Bienestar, ya que también en meses pasados han también realizado este tipo de robos muy similares en la zona de San Martín Texmelucan y también en Huejotzingo. Hasta aquí este reporte, Gallo.
1: Sí, caray, la verdad es que no es la primera vez. Ahí las autoridades tienen que poner mayor atención y vigilar estas sucursales. Son sucursales, al final de cuentas, sucursales bancarias. Oye, ¿cómo está esta historia que se dio a conocer por parte de la Fiscalía General del Estado de Puebla? Que, bueno, pues detuvo una pareja acusada de estupro en Zacatlán.
2: Así es, Gallo, un hecho lamentable. Agentes de la Fiscalía General del Estado de Puebla detuvieron a Benito N. y Teresa N., ambos de 24 años de edad, señalados como presuntos responsables del delito de estupro en agravio de un adolescente de 15 años en el municipio de Zacatlán. La detención deriva de una denuncia presentada a finales del año pasado y de la investigación integrada por la Fiscalía Especializada en Delitos contra la Mujer. De acuerdo con la carpeta de investigación, en noviembre del 2025, ambos imputados habrían entablado una relación sentimental con la víctima, cuya identidad se mantiene bajo reserva por razones legales. Posteriormente, en diciembre del mismo año, del 2025, Benito N. y Teresa N. presuntamente convencieron a la menor para sostener relaciones sexuales con uno de ellos, conducta que configura el delito de estupro conforme al Código Penal del Estado de Puebla. Tras recabar los datos de prueba necesarios, el Ministerio Público solicitó y obtuvo de un juez de control las órdenes de aprehensión correspondientes. Elementos de la Agencia Estatal de Investigación ubicaron y complementaron los mandamientos judiciales en distintos puntos de este municipio de Zacatlán. Ambos detenidos fueron puestos a disposición de las autoridades judiciales competentes, quienes en las próximas horas se definirá su situación legal en audiencia inicial, donde se resolverá si son vinculados a proceso. La Fiscalía General del Estado reiteró que mantiene la investigación abierta y exhortó a la ciudadanía a denunciar cualquier delito contra niñas, niños y adolescentes, que también así reconoce a estos sujetos que ya fueron detenidos, también imponga su denuncia ante la Fiscalía General del Estado. Hasta aquí este reporte, Gallo.
1: Ahí está entonces la información. Pues sí, el estupro es un delito que consiste en obtener el consentimiento para tener relaciones sexuales con una persona adolescente mediante engaño, seducción, inexperiencia, incluso cuando esa persona pues no tiene la edad suficiente para consentir esto según la ley, es decir, bueno, pues son menores de edad. Lamentable lo que sucede allá en Zacatlán. Y tenemos más información para ir cerrando este bloque. Nuevamente se registró un bloqueo carretero en la autopista México-Puebla, Rafa.
2: Así es, Gallo, como tú lo comentas, al mediodía de este miércoles un grupo de manifestantes hizo el cierre total de la autopista México-Puebla, esto a la altura del kilómetro 93, cerca de la caseta de San Martín Texmelucan, en ambos sentidos de esta importante vía carretera. Habitantes de Santa María Moyoxingo bloquearon el paso para exigir avances en la búsqueda de una mujer reportada como desaparecida desde hace 8 días, jueves 16 de julio. Maricela Ruiz García, de 34 años de edad, fue vista por última vez en la comunidad de Chaltipan, perteneciente a Santa María Moyoxingo, cuando iba con dirección hacia su casa. Desde ese momento se desconoce su paradero, por lo que familiares piden que se agilice su búsqueda. A pesar de que primero habían cerrado el paso únicamente con dirección hacia Puebla, las autoridades más tarde mencionaron que el bloqueo se hizo en ambos sentidos de esta vialidad a la altura de San Baltasar Temascalac, caminos y puentes federales. Dio a conocer la ubicación exacta de este cierre en la autopista México-Puebla para que automovilistas pudieran extremar precauciones. Sin embargo, algunos no lo lograron, pues se quedaron varados en este bloqueo por varias horas. Cabe destacar, Gallo, que en la zona se reportó una fila de kilométrica de autos que durante las primeras horas de este cierre llegó hasta la incorporación del Arco Norte, por lo que se exhortó a automovilistas a tomar vías alternas para no afectar sus tiempos. Algunos automovilistas tomaron la carretera federal México-Puebla, sin embargo, también fue saturada por los vehículos. Las autoridades abrieron una carpeta de investigación por la desaparición de Maricela Ruiz García, quien también se activó el protocolo ALBA. Maricela, antes de desaparecer, vestía con una blusa color rosa, suéter negro, pantalón de mezclilla de color azul rey, tenis color negro y también llevaba una bolsa color rosa. Los manifestantes prendieron fuego a llantas para evitar que los vehículos pasaran sobre esta importante vialidad, que mantuvieron cerrada por más de 6 horas, hasta que el personal de gobernación dialogó con ellos y llegaron a acuerdos para que despejaran esta importante vía carretera, que paralizó prácticamente diversas actividades, generando pérdidas millonarias, afectaciones a terceros, filas de vehículos que se reportaron de hasta 10 kilómetros, ya que esta importante vía de comunicación conecta a estados del Golfo de México con la capital del país. Hasta aquí este reporte, Gallo.
1: Perfecto, pues muchísimas gracias, gracias mi estimado Rafa, y vuelvo contigo más adelante. Son las 8:23, pausa y regresamos con una interesante entrevista.
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13: Buenos días, te presento la información más importante hasta el momento. La noche del miércoles 22 de julio se registró un sismo de magnitud 3.9 en la región central del estado de Puebla, con epicentro localizado a 7 kilómetros al este de la Junta Auxiliar Santa María Moyotzingo, perteneciente al municipio de San Martín Texmelucan. Como parte del programa de pavimentación de 100 vialidades 2026, el gobierno del estado encabezado por el gobernador Alejandro Armenta inició la rehabilitación integral de las avenidas 145 Poniente y Popocatépetl en el tramo comprendido entre la Avenida del Trabajo y la prolongación de la 3 Sur al sur de la ciudad. Con un avance físico de 77%, la construcción de la célula de bienestar y protección de los seres sintientes avanza como uno de los proyectos más innovadores en materia de protección animal. Estados Unidos anunció el miércoles un acuerdo con Arabia Saudita para establecer un programa nuclear civil en el país del Golfo, al tiempo que aseguró que el pacto incluye salvaguardias destinadas a evitar la proliferación de armas nucleares. China prepara una misión de defensa planetaria con la que buscará modificar por primera vez la trayectoria del asteroide cercano a la Tierra 2015 XF-261 mediante un impacto cinético. El defensa argentino Facundo Almada se ha convertido en uno de los elementos más destacados del Club Puebla durante el inicio del torneo de la Apertura 2026. 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
1: Estamos de vuelta en Tribuna Matutina a través de la magnífica 95.5 de FM, la patrona de los éxitos, y en Atlixco y la Mixteca nos escuchan por la 99.9 de FM. Hoy es un gusto saludar aquí en el estudio de Tribuna Matutina a Víctor Gabriel Chedraui. Él es secretario de Desarrollo Económico y Trabajo del Gobierno del Estado de Puebla. ¿Cómo estás, mi estimado Víctor? Bienvenido.
15: Muchas gracias, gracias por la invitación y bueno, pues aquí estamos contigo.
1: Gusto saludarte como siempre. Y Carlos Popoca, que es el director del Servicio Nacional de Empleo aquí en Puebla. ¿Cómo estás, Carlos? Bienvenido.
16: Bien, gracias por la invitación, Leo.
1: No, al contrario, sobre todo porque nos traen buenas noticias, Víctor. Viene una nueva feria de empleo ahora en la Junta Auxiliar San Pablo Xochimehuacán el próximo 24 de julio, ¿no?
15: Mañana. Así es, mañana uh-huh. Precisamente. Fíjate que ha habido una muy buena comunicación y trabajo en conjunto con el gobierno federal. Y entonces el Sistema Nacional de Empleo, que está en la Secretaría de Desarrollo Económico y Trabajo, hemos venido trabajando, ya llevamos cerca de 8 ferias del empleo federales, más 14 del Estado. Entonces, la posibilidad de que haya empleos la hay. Y este 24 de julio del 2026 va a ser en San Pablo Xochimehuacán, cerca de, en el auditorio de la presidencia, uh-huh. más de 27 empresas, más de 800 vacantes, y los salarios varían de 9,000 y el salario mínimo hasta 30,000-40,000 pesos. Y lo importante es que participan muchas empresas porque parte de lo que tenemos que hacer como gobierno es ir combatiendo la informalidad. Y bueno, pues todas las empresas cumplen con todo, ¿no? Con Estrella Roja, Trooper, Supertrack, Liverpool, Transportes Marva, San Blas, Tu Hogar, son muchísimas empresas que participan, independientemente de el propio gobierno federal y el gobierno estatal, que es donde también solicita empleadores, ¿no?
1: Sí, ahora trabajando de la mano con el Servicio Nacional de Empleo, que comentábamos incluso fuera del aire, que es muy importante acercar ahora las ferias de empleo a las diferentes demarcaciones, en este caso Junta Auxiliar, para pues llevar, digamos, las oportunidades de trabajo, porque hay muchas personas que de verdad, aunque ustedes no lo crean, no tienen ni siquiera para un transporte público que los traslade hasta el centro de convenciones, por ejemplo, ¿no?
16: Claro, para nosotros es muy importante acercar estas ferias de empleo pues a las juntas auxiliares, y más una junta muy importante, y donde hay mucha fuerza de trabajo, donde hay mucha gente que busca trabajo. Entonces, llevar estas ofertas de trabajo de 9,583 a 40,000 pesos de rango salarial, de las 810 ofertas presenciales que se van a llevar, más de 3,000 en bolsa de trabajo, yo creo que es muy importante. Además, como lo comenta nuestro secretario, vamos a tener módulos de movilidad laboral, donde tenemos activo el programa de enfermeras y enfermeros para Alemania, y abrimos recientemente también la convocatoria para trabajadores agrícolas para Estados Unidos. Entonces, que pretexto no hay para encontrar trabajo, vamos a tener, digo, más de 3,000 y las 800 ofertas laborales, y pues que vayan con muchas ganas, ¿no? Identificación oficial, CURP, y ahí los ayudamos a hacer su CV y a llenar su solicitud de empleo. La cosa es que salgan con una oportunidad laboral.
1: Sí, sobre todo también, Víctor, que estos empleos que se van a estar ofertando mañana de 9 de la mañana a 2 de la tarde en el auditorio de la presidencia de San Pablo Xochimilhuacán, estos empleos, bueno, pues son empleos formales.
15: Así es, y es para mecánicos, solicitando mecánicos, paramédicos, ingenieros, soldadores, operadores, supervisores, personal administrativo, pero también participa el ICATEP. Y entonces, si hay alguna empresa que requiere algún soldador y hay alguna persona que le interesa pero no tiene esa técnica, bueno, pues se puede capacitar en el ICATEP y después lo puede contratar la empresa, ¿no? O sea, estamos Fíjate. Buscando que no haya pretextos. Hay cerca de 3,400 vacantes en el estado. Te vamos a dejar nuestro el boletín que saca el Sistema Nacional de Empleo y la Secretaría de Desarrollo Económico, donde todo cada 15 días el portal aparece cuáles son los empleos que hay. O sea, la posibilidad de empleo hay por todos lados.
1: Exactamente. Oye, y también comentar si hay que hacer algún preregistro, si tienen que solicitar informes en torno a el evento en algunos otros canales de comunicación, o solamente pueden llegar.
16: Pueden llevar al 079 para 079. Poder tener información, pero también pueden llegar solamente al lugar y ya los ayudamos a registrarse. No es necesario que hagan un preregistro, pero si quieren mayor información, tenemos el 079 al que se pueden comunicar para tener información al respecto, pero pueden acudir así. La cosa es fundamentalmente tener ganas.
1: ¿Cuántas ferias de empleo ya llevan?
16: Llevamos a nivel federal 8 y en conjunto con el estado más de 14, como lo había comentado.
1: Y importante la respuesta que han tenido. Siempre veo gente ahí formada y gente buscando chamba, ¿no?
15: Fíjate que Puebla es uno de los estados que menos desempleo hay. Ahora, lo que hay que impulsar es la formalidad, ¿no? O sea, la media nacional es de 2.5 y Puebla tiene 1.8. Y pronto se iniciarán las capacitaciones en el Centro Internacional de Operadores de Carga.
1: El de San Martín.
15: El de San Martín Texmelucan, que eso pues va a dar mucho más oportunidades para pues tener ingresos pues arriba de 50,000 pesos, ¿no? Entonces sí. Están certificados en Estados Unidos. Hay un déficit, el otro día estábamos analizando las cifras, son más de 2,000,000 de vacantes en el mundo. O sea que si te certificas, pues vas a poder trabajar en cualquier parte del mundo. En Estados Unidos hay cerca de 150,000, en Europa como 200,000. Entonces es una gran oportunidad también. Pero aparte, pues tenemos aquí en Puebla 3,000 y tantas vacantes. Hay una gran relación y hay un gran trabajo con las cámaras, con los clústeres. Viene pronto, aprovechando el momento, el CAPIM, tú sabes, el Mexico Supply Chain, donde
1: en el centro expositor
15: donde van a estar las principales empresas mundiales
1: para hacer negocios, ¿no?
15: Para hacer negocios, compras, ventas de todo, la proveeduría. Yo creo que es una de las ferias más importantes de América Latina, de la Expo, pero le estamos poniendo un ingrediente más, los talentos. Entonces van a participar las universidades en esta expo para que las empresas, pues también, o sea, el recurso material es importante, pero si no hay recurso humano, pues los negocios no funcionan. Entonces esto también lo vamos a realizar, acercar a las empresas las universidades y lograr poco a poco la formación dual, que eso es lo que de alguna manera permite un desarrollo económico sustentable, claro, y sostenido en el mundo, ¿no? Y Puebla, esto que estamos comentando, tenemos una plataforma que vamos a lanzar el 13 o 14 de agosto, donde vamos a tener en un solo lugar todas las empresas para que puedan saber, principalmente para poder también competir con el Tratado de Comercio, todas las empresas mexicanas, que sepamos qué es lo que tienen en todo el país, principalmente Puebla, y entonces haya esa posibilidad de que tu proveeduría sepas en dónde hay.
17: Claro.
15: Pero vamos a integrar también a las universidades para que sepan cuáles son los perfiles de los muchachos y que desde antes, pues, las mismas empresas empiecen a capacitar o a invitar ya a trabajar, pues, en cualquier parte del mundo, ¿no?
17: Exactamente.
15: Entonces, es cómo logramos esto para que un joven que salga de la universidad tenga asegurado tenga un trabajo, pero sobre todo que si sale esté trabajando en lo que estudió, porque muchos estudian una carrera y pues están trabajando en otra cosa, ¿no?
1: Sí, y sobre todo también que hay muchas empresas que se sienten a gusto, están contentos aquí en Puebla. Ayer el presidente Pepe Chedraui, el presidente de la capital, pues anunciaba una inversión importante de más de 1,700 millones de pesos de Bimbo, ¿no?
15: Las grandes empresas están, las empresas de Puebla que están trabajando en Puebla y que están pensando en ampliaciones, no están pensando en ese otro lado, ¿eh? Inclusive las internacionales.
1: Qué bueno.
15: O sea, están pensando en cómo vamos, la seguridad que le ha dado el Estado, la comunicación que ha tenido el gobierno del Estado con las empresas, los gobiernos municipales, donde se les da certeza jurídica y seguridad. Entonces, no están buscando Bimbo, hemos tenido pláticas con ellos en muchísimas ocasiones, y una de sus principales plantas, si no la más importante, está en Puebla, ¿no? Una de las principales está acá, Mondelez, que es la de los todos los dulces, la principal. O sea, luego no sabemos, pero de Puebla
1: salen todos,
15: prácticamente todos los chicles que hay en el mundo, salen de Puebla.
1: Así es, sí. Muy bien, pues enhorabuena, y ahí está hecha la invitación para esta feria de empleo, mañana de 9 a 2 de la tarde, en el auditorio de la presidencia de la Junta Auxiliar San Pablo Xochimehuacán. Gracias, Víctor Gabriel Chedraui.
15: Mi querido Leo, muchísimas gracias.
1: Carlos, muchas gracias.
17: Gracias, Leo.
1: Que tengan una exitosa feria de empleo. 8:38, vamos a hacer una pausa y volvemos con más en Tribuna Matutina.

0: La temperatura, 18 grados.
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3: Es un gusto saludar en la línea telefónica a nuestra querida Marisol Calva, hoy a la distancia. Seguramente ustedes saben ya de este caso que se ha hecho tendencia y es un caso nacional en torno a la niña jovencita Dafne, una adolescente, 13 años de edad, y bueno, pues acudió a un campamento militarizado y posteriormente resulta que falleció al interior del mismo en unas situaciones por demás raras, confusas, y hoy su mamá, bueno, pues está exigiendo justicia. Adelante, Marisol, te saludo con gusto, buenos días.
4: Buenos días, querido Gallo, saludos a todo el auditorio, y efectivamente la verdad es que este caso viene conmocionando al país desde hace una semana, y resulta que no es el único, porque este caso dejó ver una serie de abusos, de tortura, disfrazadas de disciplina en esta academia, que incluso desde el nombre ya es una alerta, Marina Doenitz. Es importante decirle al auditorio que Doenitz era el apellido de el hombre que sucedió a Hitler en pues estos crímenes, ¿no?, del holocausto contra pues judíos durante la Segunda Guerra.
3: Sí, bien lo mencionabas, tiene un antecedente histórico que tiene que ver con la Segunda Guerra Mundial y esta persecución que en su momento hizo Hitler a la colonia de judíos de aquella época. Entonces, es una situación que hay que tomar muy en cuenta. Decías desde el nombre, mi estimada Marisol.
4: Así es, querido Gallo. Y después, el caso de Dafne Zapata evidenció que había una página en redes sociales de ya varios años atrás de cómo se documentaban estas torturas con adolescentes y pues jovencitos, menores de edad, con las famosas novatadas, las bienvenidas, que pues no son más que justificaciones para el ejercicio de violencia física y de tortura, incluso llegar a la tortura. Se veían casos horribles como el de un chico que pues estaban sumergiendo en el inodoro, y justamente tiene que ver con la manera en la que Dafne murió, porque la propia mamá de Dafne señala que el parte médico que le dieron en su autopsia fue que tenía los pulmones llenos de agua, lo cual no tiene ninguna coincidencia con la famosa caída por la cual le reportaron su muerte de inicio. Entonces, aquí pues, más allá del tema que obviamente genera indignación y condena, el decir que no se vuelva a repetir, porque el año pasado, Gallo, debido al caso de Dafne, se recordó el de un menor en Morelos, que también acudió a otra academia militar.
3: Bueno, hemos tenido ahí un poquito de problemas, digamos que las máquinas no tienen palabra de honor, pero sí, la verdad es que esta situación sí ha llamado muchísimo la atención y ha conmocionado al país, porque no es la primera vez que sucede, y bueno, pues evidentemente hoy lo que exige la mamá de Dafne

0: Ya se imaginarán ustedes las situaciones que pasamos y en ocasiones incluso, bueno, pues no podemos enlazar las llamadas. Pero ahora vamos a hacer uso del WhatsApp. Yo creo que por ahí puede escucharse mejor la llamada. A ver, entonces, ahora sí, Marisol, estamos entablando comunicación ahora contigo por WhatsApp. Y nos decías que no es el primer caso, que incluso llama mucho la atención la autopsia en donde, bueno, pues se observaron, digamos, los médicos legistas que tenía agua en los pulmones y no propiamente eso sucede con una caída.
1: Totalmente, hay muchas inconsistencias y derivado de este caso, Gaby, de que son varios más los que tienen ya como antecedentes en esta academia, la mamá ha pues manifestado algo muy importante, el impulso de una ley, la ley Daphne, que le piensan pues llamar, a la regulación que debe de haber de estas famosas academias militarizadas que no forman parte, así lo dijo la presidenta, de la Secretaría de la Defensa Nacional, que son, deberían ser reguladas por cada entidad, por cada estado, y que vemos que pues realmente no sabemos a quién están reportando, no se sabe si reportan a la SEP, si reportan a las Secretarías de Seguridad Pública de los estados, hay una laguna de la cual se están pues ellos valiendo para tener este tipo de instituciones, brindar famosos servicios de disciplinamiento, orden, y pues todo lo que caracteriza a las Fuerzas Armadas, sin realmente garantizar que exista un protocolo único, pues de atención, de manejo, de respeto a derechos humanos, porque el hecho de que tú entres a una academia militarizada no significa que pierdes tus derechos humanos, ni tus derechos como el interés superior de la infancia y de los menores de edad. Lo que vemos aquí es tortura disfrazada de disciplina y pues el querer lucrar con los papás que ven en estas instituciones, en estos cursos de verano, la oportunidad de que sus hijos tengan una experiencia formativa y lo que terminan encontrando pues es la muerte. Entonces, la verdad es que este caso de Daphne es la punta del iceberg de algo mucho más grave. Pasó aquí en Tamaulipas, hace un año pasó en Morelos, y hay muchísimos testimonios de otras instituciones que tienen, pues, características similares. Esperemos que haya justicia para Daphne. Se agarró a una presunta responsable, pero no a la famosa maestra Estrellita, que es la responsable del reclutamiento y quien le estuvo dando versiones, pues, distintas a la mamá. Se presume que ella, como manda más de esta academia, pues es responsable, también el director, esperemos que pronto haya pues órdenes de aprehensión en contra de ellos y por supuesto que se fomente que los legisladores tomen esta ley Daphne para que nunca más haya un caso similar en ninguna parte de México.
0: Que fue un asunto rarísimo. Daphne asistió a este campamento de verano que inició el 13 de julio. 4 días después la academia notifica a su mamá que la menor había desvanecido mientras se bañaba y que había fallecido. La familia pues obviamente rechazó esa versión y hoy sostiene que la adolescente presentaba lesiones y que fue víctima incluso de maltrato durante su estancia, y la Fiscalía General de Justicia de Tamaulipas pues mantiene una investigación para esclarecer las circunstancias de esta muerte. Y creo que esto nos debe de llevar a la reflexión como papás, como mamás, de tener mucho cuidado a dónde llevamos a nuestras hijas e hijos a los cursos de verano, ¿no?
1: Totalmente de acuerdo. Aquí como papás lo que nos queda es investigar, no confiarnos, y de verdad parecería una exageración, pero derivado de estos sucesos, pensar en dos veces en meter a nuestros hijos a academias militarizadas, porque realmente hasta este momento no se tiene certeza de cómo están reguladas ni quién las opera. Entonces podríamos estar cayendo en manos pues de personas como estas que confunden la disciplina con tortura.
0: Exactamente. Muy bien, Marisol, pues muchísimas gracias y seguimos pendientes.
1: Claro que sí, querido Gallo. Saludos a todo el auditorio. Excelente jueves.
0: Excelente jueves también para ti. Ahí está Marisol Calva. 8:54, vámonos con los espectáculos.
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0: Adelante, Mitch, ¿qué tenemos?
6: Fíjate que hoy tenemos... Oye, nos levantamos con la novedad de que... ya viene La Casa de los Famosos, estrena este domingo, uh-huh. Pero TV Azteca no se quiso quedar atrás y anunció que también viene La Granja. Vamos a ver qué tal.
0: Con los gallos.
6: Vamos a ver qué tal se pone el asunto. La verdad es que yo tengo mis dudas porque de este programa de la granja no se había anunciado absolutamente nada.

0: Nada,
1: nada. Entonces
0: nada.
1: A mí me da esta idea de que puede ser muy apresurado. Bomberazo, nada más,
0: ¿no?
1: para empatarles y a ver cómo se pone.
2: ¿Con Nadal otra vez?
1: No, no lo han anunciado. No lo han anunciado.
0: Es que no han dicho nada, ¿eh?
1: No han dicho nada, exacto. Yo creo que dijeron, no podemos quedarnos así, tenemos que hacer algo. Lanzaron el primer promo y ahorita andan viendo qué hacen. Okay. Así lo siento yo tal cual. Pero bueno, vamos a ver, porque el año pasado, cuando estuvo La Granja, reunió una gran cantidad de votos porque el voto era infinito. O sea, sí, no podía estar votando las veces que quisieras, entonces hablábamos de millones y millones y millones de votos. Pero en esta ocasión, VIX, vaya, la Casa de los Famosos con Televisa, abre la votación y ahora se va a poder votar de toda Latinoamérica. Antes solamente se hacía en México la votación, solamente podías votar en México. Pero ahora se abre para toda Latinoamérica, entonces yo creo que va a haber como que más pelea en estos números. Vamos a ver qué tal se pone. Yo también no es que sienta que esta Casa de los Famosos esté verdaderamente pues con tanto famoso. Muchos que no conozco, solo faltan por anunciar 3 personas, que será este domingo en el inicio del programa. Vamos a ver qué tal se pone. La verdad es que yo tengo mis abundantes dudas, pero estaremos viendo. Y después finalmente conocimos de qué trataba. Bueno, vimos las imágenes del retiro que hizo mi estimada Chiquis Rivera. Muy extraño el asunto, verdaderamente. Sí sabíamos que era un retiro espiritual o algo así, verdaderamente uno ya no sabe. Costó 444 dólares, fueron solamente 44 personas. Yo no entiendo, o sea, para mí si tú me das todos los clichés que pueda tener un retiro espiritual de un influencer, sí, sí, sí, eso es lo que estamos viendo verdaderamente, sí, no hay sí, más. Sí. O sea, ella de blanco con una corona, primero de rosas y después como de halos así de santo.
0: Lo que veo.
1: Ella, bueno, guiándolos en una meditación. Ahora, Chiquis, ¿de cuándo acá? O sea, ¿de cuándo de Anímate y Verás y Abeja Reina? No sale a qué hora te va con un cuenco a limpiar la energía. La verdad, a mí me parece.
0: Está rarísimo, ¿no?
1: Raro, peculiar. Ella maquillada, por supuesto, maquilladísima, guapísima. Ella en pasarela, realmente. Pero bueno, 444 dólares fue lo que pagaron los solo 44 personas que fueron admitidas a este retiro. La verdad es que está bien. Quien lo tenga, que lo gaste como quiera, verdaderamente.
0: Oye,
1: yo
0: ¿qué tal?
1: Otras cosillas.
0: Carlos Rivera, que ya va a ser papá.
1: Va a ser papá por segunda ocasión y ya anunció que va a tener una niña.
0: Una niña.
1: Y que además le va a poner María.
0: María,
1: María.
0: Exactamente.
1: Me gusta la idea. Qué bueno, fíjate que se habían tardado, porque su pequeño León ya tiene como 4 o 5 años y se habían tardado, me da mucho gusto.
0: Y ves que al pequeño León nunca lo han mostrado,
1: No lo sacan, la verdad. Solamente mostraron la manita en esta ocasión, como siempre pasa, nunca muestran absolutamente
0: nada.
1: Y en sus fiestas y todo, porque se sabe que hacen eventos con el niño, cumpleaños y eso, se ve que son muy estrictos en ese asunto, porque absolutamente todos los invitados son súper respetuosos y no hemos visto ni siquiera la famosa foto filtrada.
0: No,
1: nada absolutamente. Así que pues bien, por ellos, felicidades a los Rivera, se me olvidó el nombre de Cintia, pero felicidades a los Rivera porque van a tener un nuevo integrante.
0: Exactamente,
1: familia.
0: Carlos Rivera y Cintia.
1: Eso.
0: Muy bien, pues muchísimas gracias.
1: Muchísimas gracias a ti, Leo. Yo los espero ahorita en El Lavadero y en @mich_piedras.
0: Pues quédense entonces con El Lavadero. Así llegamos al final de Tribuna Matutina. Agradezco a Tommy Flores en la operación técnica, Sandra Sánchez en la producción, Jazz Guevara, redes sociales y la voz de los poblanos. Anda por aquí también Emma en el streaming. Se despide su amigo Leonardo Torija, el gallo de

0: 8 de la mañana con 59 minutos. A continuación, toda la diversión en el lavadero.
1: Y la temperatura.
0: 18 grados.
2: Esta es

las 9 de la mañana. Momento.

0: 9:01. Otra vez, hola, 9:01 con un minuto. ¿Y tú estás?
1: En el lavadero. Ahorita voy a quejarme. Ahorita vengo, espérame.
0: Sí, ahorita algo tenemos que hacer.
1: Ay, no.
0: Y es jueves, men, y arrancamos con mucho power. Hoy tenemos chisme y tenemos mucho chisme.
1: Hay bastante jabón para lavar el día de hoy, mucho, así que quiero chisme, quiero chismecito, manita. Así que aparte de eso, el día de hoy también tendremos, obviamente, una truza premiada que estoy seguro que va a estar buena, ¿no?
0: Tenemos truza premiada, por supuesto que viene don Abraham Celano, aquí va a andar.
1: Y hoy vamos a ver quién se llega a llegar a ganar el talladero. ¿Quién será?
0: Siento la suerte de mi lado.
1: Eso me intriga, ¿quién será? Así que la gente de Atlixco, de Izúcar, que se empiezan a reportar, ¿no?
0: De volada al 2228-2034-82. Saludos a toda la raza que también nos escucha en el 99.9. Muy amables.
1: Prepárense porque de verdad hay mucho jabón, bastante para lavar el día de hoy. Así que estás en el lavadero.

0: minutos. Espérame, ahora sí, 9:07
1: Yo te espero, yo te espero.
0: Gracias. ¿Estás en el lavadero? ¿Cómo estás, mi ser?
1: Bien, feliz y contento porque para empezar, estamos vivos.
0: Ay, tienes razón.
1: Ah, no, sí, en serio. Fíjate que ayer murió un amigo.
0: ¿En serio?
1: Sí, sí, sí. De hecho, famosillo aquí en el medio de comunicación, en la radio. Y en un accidente automovilístico.
0: ¿En serio?
1: Entonces, cada que pasa eso, siempre lo reitero y lo recalco. No, uno está hoy, mañana quién sabe.
0: Es cierto.
1: Entonces, creo que lo más importante, suena chistoso, pero sí, por eso te conté.
0: No suena chistoso, pero suena es chistoso.
1: Que, hay gente que piensa que por eso uno se emociona. Pues sí.
0: Estamos vivos, eso es bueno, en verdad.
1: Y eso es lo más importante, ¿no? Y luego estoy en el lavadero, imagínate.
0: Ya con eso. O sea, y aparte ya es jueves, me gustan los jueves. No sé, yo siento que el jueves ya como que lo que queda de la semana viene en resbaladilla.
1: Sí.
0: Y ya va para abajo, ya todo.
1: Tiene que ser esto. Así se tiene que manejar eso. ¿Tú cómo amaneciste?
0: Excelente. Buena mañana. Me desperté sin el despertador, lo cual es una gracia que pocas veces pasa. Sí. O sea, dormí, quiero creer, quiero sentir que dormí bien, así que todo bien.
1: Todo de maravilla.
0: Todo de maravilla. Vamos en el café, vamos bien en el café.
1: De hecho, fíjate todo que anoche bien. Igual que me iba yo de turno, también me tocó ver un accidente horrible. Parece ser que el que iba manejando también falleció.
0: Oh,
1: estaba literalmente deshecho en la camioneta, ahí sobre la pista. Entonces, te digo, no, hay que agradecer.
0: Hay que agradecer que estamos vivos. Manejar con precaución.
1: Que empiecen a reportarse toda la gente, ¿verdad, Mitch?
0: La neta, ya los estamos esperando en el 2228-2034-82, 2228-2034-82. Mándanos tu WhatsApp audio, mándanos tu foto, mándanos tu bonito saludo mañanero porque es jueves y andamos dándolo todo ya en el lavadero.
1: Y hay que saludar a toda la gente de redes sociales, como siempre, invitarlos especialmente de bonita gana que se lancen al lavadero, a la gente de Atlixco, de Izúcar.
0: A toda la raza que nos esté escuchando a través del 99.9, ya sabes que estamos en el lavadero desde tempranito, porque aquí pura raza, bien chambeadora.
1: Con un
0: así
1: montón.
0: Que te esperando.
1: Exacto, un montón de jabón listos con todo el equipo, así que métete ya al lavadero. Y a toda la gente que está en redes sociales, vamos a empezar
0: dice
1: a recibirlos.
0: Por acá, maravilloso día para ambos, chicos. La vida es una y debemos vivirla. Los días van pasando y todo va sanando gracias a las personas que me rodean y ustedes también. Muchas gracias, Mirelia.
1: Ay, qué bonito,
0: Mirelia, que ya se puso en contacto, dice por acá. Hola, Mitch y Serge, buenos días. Aquí saludándote como siempre en Lanchito. Manda saludos para mi mamá Rosita Alonso, que está escuchando La Magnífica. Los está escuchando en La Resurrección, mejor conocidos como La Bella Rusia. Y hasta La Bella Rusia, salud.
1: Hasta La Bella Rusia.
0: Vamos a ver qué nos...
2: Hola, hola, buenos días, buenos días.
0: ¿Cómo estás, mi hechicero?
2: Aquí escuchándolos y deseándoles que tengan una buena mañana hoy a toda la banda magnífica y a ustedes, son los mejores.
1: Gracias.
0: Gracias.
2: Correo, sí, señor, su amigo el hechicero, saludos.
0: ¡Eso, mi hechicero!
1: Eso es todo, mis zambigotes. Eso es todo.
3: Buen día, muchachos.
0: Buenos
3: celebremos
0: días.
3: La vida.
0: Celebremos la vida, eso es Tokio, men. Esa es la actitud para el día de hoy. Dice, bonito día presente. Y súbele, es mi
1: Yo creo que ayer fue día de quejas, ya pasó.
0: Hoy no.
1: Hoy es día de agradecer.
0: Hoy es día de agradecer, hoy vamos a sacarle provecho a lo bonito que tenemos.
1: Hoy, ¿qué agradeces en la vida? Hoy, ¿por qué das gracias? Hoy, porque hay muchos motivos, creo yo, no, ya decíamos ahorita el de vivir. Pero tú, Mitch, ¿por qué agradeces hoy?
0: Hoy, fíjate que esta mañana ya me iba.
1: ¿Ya no ibas a venir?
0: No, ya me iba de mi casa.
1: Ah, ya te vas a salir.
0: Y oigo a lo lejos un gritito, mami. Y ya me regreso y está uno de mis pequeñines en calzones que salió a la puerta porque me había ido, o sea, ya me había salido de la casa y él no me había dado besito porque estaba dormido.
1: Ah,
0: entonces salió a darme besito y dije, ay, qué bonito. Mira,
1: es
0: me,
1: bonito.
0: Me alcanzan para darme besito, para despedirme,
1: ya
0: que vaya
1: qué bonito.
0: Bonito.
1: Sí, si no eres tan mala como parece. ¿Qué más nos dice la
0: aparentemente
1: gente
0: no lo soy. Dice por acá mi estimado Tomás que ya se pone en contacto.
4: Hello, hello.
0: Hello.
4: Serge, aquí reportándome.
1: ¿Qué hongo?
4: Y si vida solo hay una, así hay que disfrutarla día con día. Sí. Excelente jueves.
0: Excelente jueves, que él agarró desde el miércoles. Ayer nos andaba mandando las fotos.
1: El tiempo anda de fiesta.
0: Sí, todo el tiempo. Dice, hola Serge y Mitch, hoy agradezco mucho, pero mucho que ayer Mitch me puso mis canciones de Tres al Hilo, oye.
1: Ya ves, no eres tan mala como
0: no
1: te digo.
0: No soy mala, no soy
1: mala. Eres buena mujer.
0: Sí, soy buena mujer, claro que sí.
1: ¿Qué dice más?
0: Saludos cordiales a Saori Naomi Cortés Rojas en Pasacola, Tlaxcala, y también a la familia Cortés León en la colonia San Rafael Oriente en Puebla, y a la mejor estación La Magnífica, y a los mejores conductores que son ustedes y la voz sexy de la muñeca. Atentamente, el Lobo de San Rafael.
1: Saludo. Yo hoy agradezco que hoy sí traje desayunar. Hoy sí voy a desayunar.
0: Cállate la boca, déjame.
1: Acá está mi desayuno.
0: Le vamos a tomar, banda. Le vamos a tomar.
1: Pues es mi desayuno. Hoy sí traje desayunar. ¿Por qué te burlas?
0: Trajo un platanito. Como pues de 3 centímetros.
1: Yo sé que eres nutrióloga y no me vas a juzgar.
0: No, adelante.
1: Pero hoy sí traje
0: de
1: desayunar.
0: Te puedes comer hasta 2 de esos.
1: No. Presiento mucha burla en tu comentario.
0: No, para nada. Yo
1: mi desayuno.
0: Yo soy la más feliz de que se coma una fruta, por favor.
1: Ya estoy mejorando.
0: Ya va mejorando, mira, usted no la sabe.
1: Ya estamos cambiando.
0: Este hombre.
1: ¿Qué nos dice la del hechicero?
0: Dice por ya. Acá, el hechicero dice.
2: Claro que sí.
0: Claro que sí.
2: Ser, hay que dar gracias a Dios porque con el simple hecho de que nos deja despertar.
1: Exacto.
0: Eso mero.
2: Ya estamos del otro lado. Y sobre todo, no correr y respetarnos, porque luego ya cada rufián no puedes hacer nada, ya te la refrescan.
0: Es verdad.
2: Eso es tache para ellos.
1: Es correcto.
0: Saludos a mi estimado hechicero que se pone en contacto, dice por acá. Yo creo que sería de comer más de 2 plátanos en serio.
1: Pero es que sí, es el dominico.
0: Ahorita lo van a ver, ahorita lo van a ver en nuestras historias.
1: Es el dominico.
0: El Chale. Platanito del Sergio en exclusiva.
1: Yo, el platanito del Sergio. No, bueno.
0: Ay, no más, se los dejo. Ay, no más.
1: Ahora, ¿qué más? Una penca completa.
0: Una penca completa.
1: ¡Cálmese! A ver, aquí nos dejaron otro audio. Está de ese lado. A ver.
0: Dice,
1: ¿a dónde
0: qué
1: están?
0: Terminaciones.
1: Ese mero, ¿no?
0: Ah, ok, ya veo.
3: Es mentira, porque no me las puso.
0: ¿No te las puse?
3: 3 programas que no me pone mis canciones. Es...
1: ¡Quéjate!
3: Pero no, eso era para un sarcasmo. De que
0: ¡ay!
3: No.
0: Ya ves, es que se me ve el
1: Acabas
0: avión.
1: De romperle el corazón a un fan.
0: Ya sé.
1: Te va a dejar de seguir, lo
0: Perdóname,
1: presiento.
0: ¡Perdóname! No.
1: Lo presiento.
0: Te voy a mandar en exclusiva la foto del platanito de Sergio. ¡No, también!
1: Mi platanito. Yo bien emocionado porque hoy sí voy a desayunar. Y hasta dije, voy a desayunar sano.
0: Vas a desayunar muy saludable, claro que sí.
1: Chale. Ya no. Olvídelo. Ya no voy a desayunar.
0: ¿Cómo?
1: Pero bueno.
0: Ya no quiere ni ver el platanito. ¿Cómo?
1: No, pero bueno, hasta quien dijo ahorita lo de las canciones. Lo siento, el día de quejas fue ayer.
0: Hoy me pongo el tiro.
1: Pues apúntalo, a ver si no se te olvida.
0: Esa es la cosa también,
1: bueno,
0: es la cosa.
1: Este, es último ya vámonos, para que vayamos con música, si no...
0: Dice...
2: Todo se parece a su dueño.
1: Hijo de su mamá.
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1: Hijo de su mamá.
0: Yo no sé, ahí sí no sé.
1: Ya no va a comer mi platanito.
0: Ya le quitaron el ánimo de comer saludable, ¿cómo?
1: Ya me voy. Cuídense mucho.
0: ¡Vámonos!
1: ¡Estás en el lavadero!

0: Lavadero, mañana con 21 minutos y te estás
1: en el lavadero.
0: Hoy venimos con mucho chisme futbolero, así que usted no me le cambie.
1: Ah, pues hay que escucharlo y repórtense, manden foto y saludos. Esto es
0: el lavadero.

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0: semana te enteraste lo que le pasó a la Juanita?
1: Ay, manita, ya se sabía ese chisme. O sea, imagínate cuántos hombres ha estado tan Juanita. Yo no puedo aguantarle uno más. Ay, no, ya, manita, ya con esto ya.
0: Ay, era de saberse. Ya pásame otra pizza mejor.
1: No, pero sí contemos. Así quiero saber.
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3: Hoy traemos mucho chisme de fútbol. De fútbol, así como lo escuchas.
4: Cuéntamelo todo, manita. Quiero saber qué chisme me tienes para ahí.
3: Pasa otro pedacito de pizza. Dice antes, hola, bendecido día para ambos. Yo le doy gracias a Dios por permitirme tener a toda mi familia con bien. ¡Saludos!
4: Eso es Tokio. Aquí nos piden algo y les vamos a complacer. Porque aquí complacemos.
3: Eso, mero. A veces.
4: Sí, sí. A veces no les ponen sus canciones, pero bueno.
3: A veces no, ni modo.
4: Ahora sí, cuéntame chisme.
3: La FIFA dio a conocer el 11 ideal.
4: Ok.
3: Y está bastante interesante.
4: ¿Por qué?
3: Yo no sé, te voy a decir algo, yo no sé verdaderamente en qué se basaron. Siento que a veces se basan como que en la popularidad de el... o qué tan lejos llegó
4: el jugador.
3: Okay. Porque ponen a, en portería a Bocinha. Este chico, ya sabes, el portero de Cabo Verde que se hizo famoso, es riñísimo.
4: Sí.
3: Creo que lo hizo bien. No sé si haya sido como para estar en el Oceano.
4: Yo digo que sí.
3: Sí, sí, lo ves así.
4: Hubo una muy buena competencia de porteros, la verdad. O sea, hubo muy buenos porteros que salvaron a sus equipos. Pero yo siento que él es porque es el que venía con menor preparación.
3: Bueno, eso sí.
4: Menor trayectoria.
3: Totalmente.
4: Totalmente improvisado.
3: Sí.
4: Y salvó a un equipo que tampoco raro, traía absolutamente nada de calidad, parándole goles importantes a Messi y a varios jugadores importantes. Yo creo que es por eso que él lo ponen ahí y yo la verdad no discuto esa área, esa posición.
3: La verdad que sí.
4: Sí.
3: ¿Estos cómo se llaman los que van aquí?
4: Los defensas.
3: Los defensas, ok, te digo. ¿Quiénes
4: son los que defensas? Están aquí, ¿quiénes son? Están aquí parados.
3: Cucurella, me gusta.
4: Sí, obvio.
3: Ay, espérame, porque... Upamecano, que es de Francia.
4: Sí,
3: ajá. Martínez, no sé, creo que es de Argentina. Y El Porro, que según veo es de España.
4: Es correcto.
3: En el medio campo quedaría Bellingham, Rodri de España y... Espérame porque no veo. Olis de Francia.
4: El Porro es uno de los que están catalogando como el mejor del mundo ya.
3: ¿En serio?
4: Sí, también, en cuestión de esa posición. Lateral derecho.
3: Y como delantero, Messi... Haaland y Mbappé, ese mero. ¿Cómo
4: pues
3: lo ves?
4: Mira,
3: tú?
4: Messi, obviamente, ya sabemos, lo odian y lo aman, pero.
3: ¿Pero crees que todavía está para quedar en el once ideal?
4: Lo que pasa es que es de los goleadores. Él quedó como subcampeón de goleo.
3: Ay, cierto.
4: O sea, los tres que tienes ahí son los goleadores de este mundial.
3: Con razón.
4: Vuelvo
3: con
4: al punto. Sé que les cae mal a muchos y muchos lo aman.
3: No me cae mal, no me cae mal.
4: Pero
3: para nada.
4: Argumento, pues sí tiene, en este caso.
3: Sí, o sea, sí. De Mbappé sí lo creo, creo que hizo un gran mundial, verdaderamente un gran mundial. De Haaland también lo creo, creo que también fue uno de los mundiales. Ah, pues, y me impacta de estos dos verlos en el próximo.
4: De Mbappé ya más maduro, es el mejor acá del mundo en sí, este momento. Haaland viene con todo, lo que tiene Haaland o el problema de Haaland es su selección. Porque
3: sí,
4: tampoco trae
3: como,
4: una muy buena selección.
3: Es como Cristiano con Portugal.
4: Es correcto.
3: Es como entonces, Cristiano es lo que con Portugal.
4: Y Messi pues también lejos de las ayudaditas y demás que se
3: eso
4: puedan pues,
3: sí,
4: te discutir. Él se cargó a la selección.
3: Hay talento total.
4: Se cargó a la selección. Para sus 38 años,
3: sí,
4: nadie esperaba nada de él.
3: Nadie esperaba nada
4: se
3: de
4: hizo,
3: él.
4: Se
3: la
4: hizo.
3: Neta, sí, tiene 38, no tiene más. ¿A poco Cristiano es más grande que él? No sabía.
4: Sí.
3: Creí que se iban en la edad.
4: Ahí sí llevan, pero sí tiene 38.
3: Qué impacto. Oye, y te platico también que se armó gran escándalo. Bueno, no fue escándalo, pero seguramente tú también notaste que todo mundo traía en el mundial zapatos rosas.
4: Sí.
3: Zapatos rosas. Bueno, pues uno de los que no llevaban zapatos rosas, hubo 9 futbolistas.
4: Con
3: 9 futbolistas que no tenían zapatos rosas.
4: Okay.
3: 9. 542 jugadores usaron los zapatos rosas de Nike. 482 usaron los zapatos rosas de Adidas. Y solo 9 jugadores llevaron botines de Under Armour.
4: Okay.
3: Uno de ellos fue Ferran. Ferran llevaba botines de Under Armour y por supuesto Under Armour ya lanzó la mega campaña haciéndole promoción a ese zapato, a ese botín.
4: Sí, porque es el que metió el gol.
3: Metió el gol del campeonato, entonces ya sabes. Y así lo dicen, las botas de un campeón no vienen en rosa.
4: ¡Vámonos!
3: Así lo ponen. Corte a un pase de mi estimado Ferran con el zapatito amarillo con naranja. Que es el que traía en la final.
4: Hay que aprovechar.
3: Hay que aprovechar, ¿eh? Y eso le ha de haber costado, pero millones verdaderamente. Y qué bueno por Ferran, porque me da gusto. Ese tipo de premios siempre caen muy bien. Te voy a decir otro premio que a mí me cayó muy bien. Gaby y Fabián, que son otros dos jugadores de la selección española, ellos son de un pueblito que se llama Los Palacios, en Sevilla.
4: Ok.
3: Donde tienen una comunidad donde tienen una tradición muy especial que les acaban de hacer válidas. A todo aquel que logra algún primer lugar, algún campeonato, algún primer lugar, algo sobresaliente, les regalan su peso en tomates.
4: ¡Ah!
3: Me encanta.
4: Ah, por eso les están dando.
3: Por eso les están dando los tomates, pero me encanta porque llegan a, ya sabes, al Palacio Municipal, hay básculas, los pesan y después dicen, ah, perfecto, este vato pesa 80 kilos, el otro pesa 75 kilos, vamos a darle sus tomates. Sus tomatitos. Sí, me encanta. Y ahí salen con sus tomates. Gaby pesó 64 kilos y Fabián 84 kilos, está mucho más grande. Y ya tienen mucho tomate. Mucho tomate. A mi parecer no está tan maduro ese tomate, pero yo creo que es así. Para que les dure. ¿Qué haces con 68 kilos de tomate? Con 84 kilos de...
4: yo pongo mi puesto afuera de mi casa.
3: Yo en señora hago conserva.
4: Le hago la competencia a mi vecina y me pongo a vender ahí.
3: Lo hacía justo.
4: O se los vendo a mi vecina. Ya que los venda ella.
3: La verdad es que me encantó. Me hizo una tradición muy linda, muy como de su tierra precisamente. Así que, pues felicidades porque harto tomate tienen ahora sí. Tomate del rojo, no se me confunda usted. Yo le digo tomate.
4: Tomate del rojo. Tomate no, sí es tomate.
3: Sí, tomate.
4: Okay. Bueno, no, es jitomate.
3: Aquí la raza le dice jitomate. Yo lo conozco como tomate y el otro bueno, tomate verde.
4: Oye, no, y ahorita que hablabas de bocina y todo este rollo, ajá, yo tengo una pregunta y una duda.
3: Dímelo.
4: ¿Los carros en Cabo Verde traen claxon o bocina? ¡Oh!
3: Se guardó ese chiste durante dos semanas. No encontraba. ¿Cuándo van a sacar a bocina la plática? Porque traigo este chiste atorado. No. Apláudanle mucho, por favor. Voy.
4: No sabes la joya que es. O
3: es
4: sea.
3: Es una joya. Jamás lo dudé, verdaderamente.
4: Pero bueno, ya que ya. Uy, andamos muy exigentes
3: hoy.
4: No.
3: Yo la más fascinada con tus chistes, verdadera. ¡Porras, el Dios! ¡Bravo!
4: Ya lo de mi platanito, lo del chiste, no. Ya no voy a decir nada mejor.
3: Del platanito ya no voy a decir yo tampoco nada.
4: Excelente chisme, Nick. Pues bueno, que se sigan reportando con foto incluida y hoy que nos digan qué agradecen. Foto.
3: Exacto, hoy andamos bien agradecidos de esas veces, así que ponte en contacto, estás
4: en el lavadero.

0: está temblando con la alerta sísmica. Son las 9:42 y tú estás
1: en el lavadero.
0: ¿Qué húmele con tu WhatsApp? 2228-2034-82. Hoy andamos muy agradecidos.
1: Eso, ¿qué agradeces? Súbele a la magnífica.

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1: Son las 9 de la mañana con 52 minutos y tú estás...
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1: El lavadero
2: más prendido, el lavadero más cotorro.
1: Eso, el lavadero más agradecido.
2: Es correcto.
1: Hice por acá. Espera. ¿Estamos?
3: Dice. Estoy aquí agradeciéndole a la vida que, pues que estamos otro día más.
1: Estamos.
3: Escuchando, respirando y todo y... ¡Ay, esa micha!
2: ¡Oh, la baraja! Ese suspiro hasta yo lo sentí.
1: ¡Qué bonito! Gracias. Voy a decir ay, gracias.
2: ¡Qué bonito se escuchó!
1: Dice... Hola, magnífico. Solo para recordarle todopoderoso que Sergio ayer me dijo que iba a poner la canción de Mitch que no ganó ayer. Por favor, gracias y bonito día.
2: Vamos a fondearnos con esa.
1: Así no la vamos a llevar.
2: Vamos a fondearnos con esa. Ay, sí, es cierto, por cierto. Yo no soy el todopoderoso.
1: Ah.
2: Soy el ingobernable, ¿no? Acuérdense.
1: Ah, el ingobernable, es cierto. Que ayer... Ingobernable.
2: A mí nadie me controla. Nah, no ha nacido quien me controle.
1: Van a ver cómo se suben el asiento si llega a sonar un mensajito aquí de la notificación y... ¡Ay, no es cierto!
2: No, a mí nadie me mueve.
1: ¡Ay, qué
2: mejor
1: bárbaro!
2: Dime qué dice el Gaudencio.
1: Dice, excelente jueves, magníficos, ya reportándome desde San Manuel, lo cual quiere decir que ya anda en la chamba el Gaudí.
2: Eso es todo, Gaudí, como tiene que ser.
1: Raza chambeadora, qué bárbaro.
2: Exactamente, a esa gente que hoy la esté pasando malo por un momento complicado también, escríbanos. No les vamos a solucionar su problema, nada, pero por lo menos vamos a distraernos un rato.
1: Exacto, la neta aquí como que al menos sacarlo vas a ver que vas a decir, ah, mira, ya lo siento más ligero el asunto. Pero además, busca por qué agradecer el día de hoy, que andamos aquí muy agradecidos, amanecimos
2: hoy sí, hoy le agradecemos a nuestro jefecito que nos da la oportunidad de estar aquí.
1: Claro.
2: Bien contentos, bien felices, ¿sí o no?
1: Claro que sí.
2: No, sí, que supongo yo que está bien contento en este momento, que anda bien alegre, que anda sonriente. Ojalá que sí.
1: Ojalá que siga.
2: Ojalá que sí, jefecito. Ojalá que sí.
1: Dice
4: Sergio, Mich, buenos días.
2: Buenos días.
4: Los estoy escuchando desde que iniciaron, solo que andamos manejando y no nos daba chance. Pero saludos cordiales, excelente día, excelente turno, excelentes vibras. Bonito día para todos, saludos a la raza plataformera.
1: ¡Ea!
4: Excelente día.
1: Saludos cordiales a la raza plataformera.
2: Claro que sí, saludos. Cuando sea así, deja lo que estés haciendo, primero lo primero.
1: Exacto.
2: O sea, primero lo primero.
1: Y en el alto.
2: Sí,

0: Frena, aunque te pares en doble
1: ahí,
0: fila,
1: hombre, ajá,
0: aunque
1: total,
0: estorbes.
1: Todo sea, fuera como eso.
0: Exactamente. ¿Qué dice ahí nuestro buen Eddie?
1: Yo agradezco que tengo la bendición de cubrir otro puesto sin pago extra porque para que mi compañera pueda irse de vacaciones. Gracias, Dios, gracias, vida.
0: Ay, la Lotito.
1: Lo
0: ¿dónde andará la
1: Lotito?
0: ¿Cómo se extraña ese Lotito?
1: Sí, hombre,
0: ¿dónde estará?
1: Sí.
0: ¿Dónde estará?
1: A estas horas bien estará papas en su cama todavía.
0: Ni el Lotito, no creo.
1: ¿Crees que no?
0: No.
1: Fíjate.
0: Por ahí sí sabes. Me la encuentran. Así como el otro dijo, Micho, el Lotito. Pero bueno.
1: Póngase usted en contacto, 22, 28, 20, 34, 82. Mándanos tu audio, mándanos tu foto para ver qué andas haciendo.
0: Y vamos a jugar en la truza premiada, ¿te parece?
1: Ah, claramente.
0: ¿Sí?
1: Claro que sí.
0: Va, para que se preparen regresando, vamos con la truza premiada antes de que entre el abuelito y se lleven su truza premiada con un jueguito, ¿no?
1: Un jueguito, me
0: eso
1: gusta
0: va a estar
1: la idea.
0: Coqueto, va a estar...
1: ¿Y yo qué fue? ¿Qué fue?
0: ¿Qué fue? Éjele.
1: Me saco de onda.
0: Éjele. Bueno, tú estás en el lavadero.

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1: Pilas, porque viene Truza premiada. Y además en la siguiente hora también viene Don Abraham.
0: Ya está entrando la abuelita, así que quédate en el lavadero.

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1: ¡Hijo! ¡Pásame la trusa que querías que te lavara!
2: Pero con cuidado, ma, porque trae premio.
1: ¡Ostras! ¡Es este güey!
0: Aquí la trusa premiada trae boletos.
3: Aquí la trusa premiada trae boletos, me gustó. Me latió. Cómo suena.
4: Sí, me gustó.
3: Sí, me gustó.
4: Pero me va a gustar más la forma en que se lo van a ganar.
3: Calla boca, me gusta.
4: A ver.
3: Hoy sí andamos. Creativos. Verdaderamente creativos, dijiste.
4: Hoy sí queremos trabajar.
3: Vámonos.
4: A ver, vamos a decir primero la dinámica y luego leemos esto en lo que hacen la dinámica.
3: Me gusta.
4: Muy fácil y sencillo. Tienen que mandarnos en este momento un poema, pero lo tienes, un poema chiquito, el que quieras, búscalo en internet, no pasa nada, es el que sea. Pero lo tienes que decir en voz de chango. ¿Cómo sería el tuyo, Mitch?
3: Estoy pensando, espérame. El chango más extraño en la vida. Cinco pollitos tiene mi tía. Uno le canta, otro le pía. Ya te llega mi chango. Me voy a ahogar antes de que salga este chango decente.
4: Hasta llega mi chango.
3: Sorpréndeme con tu chango, Sergio.
4: No, ya no voy a poder.
3: No ocupo escuchar ese chango.
4: Es que ya no puedo, con el tuyo ya no puedo.
3: Ay, ¿qué pasó? Yo, si es una chulada de chango.
4: Escuchó como a Gugu Tata en Gugu.
3: Yo esforzándome por sacar el mejor chango del mundo.
4: Pero yo confío en que la gente sí va a poder y que lo mande dentro de un techo 20-34-82. Y el que lo mande con voz de chango se lleva su trusa premiada. ¿Qué hoy qué es?
3: Hoy es, aquí lo tengo, Padre Santo.
4: Ay, ya no puedo.
3: Hoy tenemos pase para el cine y pase para estrellas. Y al primero mira, le vamos a dar
4: elige.
3: Que gane.
4: Tú eliges,
3: vamos
4: ¿no?
3: a dar a elegir.
4: Es que sí me...
3: Yo entregadísima, metida en mi papel, ¿ven cómo?
4: Ya no puedo hacer el mío por tu culpa, mi.
3: Diablo, señorita, viste el Gaudí.
4: Ya no puedo hacer el mío por tu culpa.
3: Güey, qué mala salir para hacer chacos,
4: la risa.
3: Verdaderamente.
4: Ay, Dios.
3: Saludos para el buen, dice, para mi estimada Janet, nos saluda, ya llegó, dice. Hola, buenos días. Estoy agradecida por todo lo malo que me ha pasado y que me ha atravesado porque he aprendido cosas muy buenas.
4: Qué bonito.
3: Dice. Me manda el Donkey Kong. Dice, sí, quiero escuchar al chango de Sergio. ¡Cabrón! Dice, ¿puedes mandar las palabras, por favor? Las que quieras.
4: Ponle, ya que quieras, es que pero... va manejando de seguro.
3: Ah, bueno, sí, te
4: él,
3: lo pongo.
4: Él va manejando, así nomás vamos a ponerle. Nomás para que veas que somos cuates. Que somos cuates y queremos escuchar a San Bigotes.
3: A San Bigotes changuito. Como chango, men. La verdad es que... Ay. Mándanos tu chango y te puedes llevar
4: no,
3: una...
4: No, mandes tu chango. No. No me mandes tu chango. Nada más quiero que hagas la voz de chango.
3: Bueno. Mándanos tu interpretación.
4: Ay, Dios mío.
3: Ahí quedamos mandando tu interpretación de un changuito. Y tú puedes ser... Tú puedes ser el ganón de la trusa premiada del día de hoy. Así
4: sí,
3: que pilas. Así que ya cambió la cosa. Muchas gracias. Déjame
4: no te puedo. Cuenta. Te juro que estoy intentando hacer el mío, pero no puedo. Y menos ahorita que pides que nos mandes el chango. Nos mandes el chango, no.
3: No, Janet.
4: Nada más mándanos tu audio con voz de chango. Sí.
3: ¿Qué pasó, mi Tomás? Nos manda un chango, una changuita más bien. Dice la Mitch. Ahora.
4: Ya no puedo. Ay.
3: Pero ver, tú sí puedes.
4: Vamos a ver si ya lo tiene. A ver.
3: Hijo, me da hasta miedo. A ver.
5: Ay. Quisiera que si me pudieras mandar su chango, pero el de la muñeca.
4: ¡Hora! El chiste.
3: ¿Verdad? Le salió mejor.
5: Changote de la muñeca.
3: ¡Hora!
4: A ver, mándale el poema.
3: Ando buscando el poema, pero no he tenido oportunidad. Espérate.
4: Aquí está uno, mira.
3: Ah, me encontró uno chiquito. Uno, sí.
4: Ya, ya te mandan el suyo, a ver si sí es o también están con
3: te
4: su...
3: Te mando el mío, esa es la actitud.
4: ¡Oh, ¿no? Qué la
3: nos mandaron otro chango, ¿qué pasó
4: ese
3: ahí?
4: No.
3: Ay,
4: no.
3: ¿Qué pasa? ya se están dejando llevar con tanto chango ay, esta ay. Mañana.
4: Ya me... Y luego traigo mi banana.
3: Su bananón, dices.
4: Mi bananita. A ver ese sí es.
3: A ver, dice.
4: No encuentra el del otro.
6: Yo también quiero su chango de
3: ¡hora!
4: ¡No! Estamos pidiendo el chiste.
3: Dice...
4: Mándenlo. El poema. ¿Qué dice allá?
3: Dice, buenos días, lavadero. Saludos para todos en la panadería Arroyo y en especial.
4: Pachanguito.
3: Ah, bueno, dice, yo quiero ver al chango de Sergio. ¿Cómo?
4: Te sigue la banana.
3: El poema, espérame, no te mandó.
4: ¡Aguanta!
3: Te he mandado el poemita, tienes razón. Ahí está, poema enviado.
4: Listo, ya nomás para que lo leas.
3: Eso, mero, mi estimado.
4: ¿Qué más nos dicen?
3: Dice, ya tengo... ya nos estás mandando puros
4: esos changos,
3: changos,
4: ¿no?
3: Dice, ya tengo tu foto, Sergio, y nos manda otro chango. Dice, ¡hola!
4: Mándame tu, ¿qué?
3: Tu banana.
4: Tu banana porque te...
3: Andas muy bravos, ¡Ay, no!
4: Ya hasta les dimos el ejemplo. O sea...
3: Y lo intentamos.
4: Ay, sí, se intentó. No, ya me puedo ir, ya me reí mucho. Ay, nos vemos
3: mañana.
4: Se cumple
3: el cometido el día de hoy, dices.
4: A ver, vamos a escuchar este chango. Y si este el arma, se lleva el premio, ¿te parece?
3: Ahí va, pues deja que está atorado con los bigotes el hechicero.
4: A ver.
3: Está dando una interpretación magistral.
4: Que suelte su
3: del
4: chango. Que diga, su poema del chango. Su poema del chango. A ver, ¿qué dice? Vamos a escuchar.
3: Vamos a escucharlo, mi estimado.
4: En un año va a llegar.
3: Yo creo, nos está echando una. El rosario. Ahí
4: yo
3: está.
4: Creo que sí, a ver, ya está.
3: No,
4: ese no es.
3: Hola, yo quiero premio. Tienes que mandarnos un poema con voz de chango, terminación 81.
4: El poema que sea, sácalo de internet cortito.
3: Ajá, cortito.
4: Y hazlo en voz de chango. Ya no te
3: exacto.
4: Podemos decir cómo porque ya no podemos, pero. Pero tú sabes, a ver, ahora
3: dice,
4: sí, escuchemos.
3: A ver.
7: O sea, esa es una.
3: Ok. Hola. Ese es chango de ultratumba. Ese es chango de ultratumba. ¿Qué pasó? ¿Qué es eso? No entendí nada.
4: ¿Qué le está pasando?
3: Ya se ahogó, que se me hace.
4: ¡San Bigotes!
3: ¡Le está dando el telele!
4: ¿Dónde anda sentado, San Bigotes?
3: ¡Telele, verdaderamente!
4: ¿A dónde anda sentado, San Bigotes?
3: A ver, dice.
8: Ayer se fue. Mañana no ha llegado. Hoy se va yendo así. Para un punto.
4: ¡Qué bonito!
3: Ese se está convulsionando, creo.
4: Sí, el bigote se estaba como ahorita dije, ¿qué te pasó?
3: Ya le dio un paro.
4: No, el otro estuvo bien, ¿no?
3: El que trae la truza premiada es el Sergio por tanta risa. Confirmo.
4: Ay, no manches, sí, confirmo. No, ya tenemos ganadora.
3: Compañera, cuéntanos qué quieres, boleto para el cine o boleto para...
4: Sendela.
3: Para Sendela.
4: ¿Cuál de los dos?
3: ¿Cuál te gusta más? Y ya es tuyo. Muchas felicidades, muchas felicidades.
4: Dice, ¿comeré qué? ¿Qué comerá?
3: Comeré. ¡Cine! Perfecto.
4: Ah, ¿comerá cine?
3: Ok. Ah. Anotadísimo.
4: Perfecto.
3: Anotadísimo.
4: Otra vez, aplauso.
3: Bravo.
4: Esta vez...
3: Felicidades a la raza.
4: San Bigote sí nos quedó mal. Nos quedó mal.
3: Se hizo mi mejor esfuerzo. ¿No?
4: ¿Sabes cuál fue tu problema, San Bigotes? Que te metiste más en el tema del chango que en el pueblo.
3: Se metió más en el chango.
4: Sí, se metió.
3: Lo
4: bueno,
3: que son las cosas.
4: No se metió en el chango.
3: Que son las
4: se
3: cosas.
4: Metió en el tema del chango.
3: Ah, va. Ya entiendo. Mejor.
4: Pero ¿qué creen? Les tenemos un regalo.
3: Ah, sí.
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0: nota, verdaderamente. Y luego en jueves, ¡uy! Hasta no
1: manches,
0: me da.
1: ¡No manches!
0: Oye.
1: Oigo.
0: Ponte en contacto 2228-2034-82 porque creo que ya viene.
1: ¡Ya viene el abuelo!
0: ¡Ya viene el abuelo! ¡Mándale sus saludos!
1: Sí, por favor. ¡Es el lavadero! ¡La
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0: amaneció el viejito más cascarrabias de toda esta vecindad.
1: Hija de Dios, yo venía bien contento, no, pero con lo que me acabas de decir ya valió.
0: De cariño.
1: Ya se acabó el cariño. Ni un segundo duró que me dieras la oportunidad de decirte, estoy bien contento de estar contigo, Piedras. No me diste oportunidad. Che, señora, ya me hiciste encabritar. Tan temprano me hace encabritar.
0: ¡Ese cuate!
1: No me sacaste la leche hoy del refri. Y hoy no, todavía caramba. Llego y me tratas de esa manera, ¿no, Piedras?
0: Es que yo creí que usted tenía leche en polvo. Que la tenía guardada en la alacena, por eso ni busqué en el
1: ¿Me
0: refri.
1: ¿Me estás hablando al tanteo? ¿Por qué me estás diciendo que ya tengo leche caducada o qué te pasa?
0: Y que le ayudo a acomodar, pues he visto que tiene usted leche
1: ¿Qué
0: en polvo.
1: ¿Qué crees que soy o qué? ¿O qué? Estoy viejito, pero todavía sale líquido. Sí, todavía mi vaca da leche.
0: Ah, qué bueno, qué bueno. Sí.
1: No me vengas con tonterías, Piedras, de cosas que no sabes. Por favor, te pido y te exijo respeto.
0: Siempre lo respeto mucho a usted.
1: Lo mando enterando por los radioescuchas que hay. Ahora, andas hablando de mí cosas.
0: Jamás
1: a
0: en la vida. Jamás en la vida hablaré de, atrás de sus encorvadas espaldas. ¿Nunca?
1: Porque te andas queriendo ir por no sé dónde. No, con otro menos. Viejito. ¿Quién menos. Está marcando? Cuélgale, Marco, contéstale. Porque ya me desesperó. ¿Qué está molestando en este momento? ¿Dónde están mis nietos? Quiero a mis nietos. Los necesito. Necesito
0: a mis nietos.
1: Tengo una ruptura en el corazón.
0: Dice,
1: me duele el corazón.
0: Que quién sabe dónde era la leche.
1: Me está doliendo el corazón, Piedras.
0: ¿Por qué le duele?
1: Piedras, ayúdame, Piedras, me está doliendo el corazón.
0: Yo ahorita le sobo su pechito.
1: No, estoy diciendo el corazón. Pues, ¿en qué momento dije el pecho, Piedras?
0: Pues ahí está.
1: Me duele el corazón. ¿Qué no entiendes qué es el corazón? ¡Corazón!
0: Pero es que ese no se lo puedo sobar. Pero si le
1: ese no
0: pechito.
1: Me lo sí, ese sí me lo puedes tomar y el corazón también. Eso sí me lo puedes hacer. ¿Cómo amanecieron mis nietos tan bonitos? Los extraño. A esos preciosos hermosos. Hace mucho no se reporta el Superman. Ya lo tienen, ya lo tienen resguardadito el condenado.
0: Ya no tiene saldo, se me hace.
1: O ya se los surtió su mujer. También. Típico hombre de la nueva actualidad que ya los chamaquean ahí. ¿Qué quiere? ¿Qué está molestando?
0: Ahí estamos, ya.
1: ¿Qué quiere? A ver qué, pásamelo. Oh, que no, la hombre. Canción. Oh, que la canción. ¿Qué dice mi nieta o nieto que está de ese lado que
0: dice,
1: yo alcanzo? A ver.
0: Yo
1: por favor, dímelo, porque. Dilo, Piedra, no,
0: no
1: tengas miedo. Que, no, de que sí dijeran tengo. Qué cosa.
0: Dice, hola, abuelito, es que seguro esa leche era de.
1: ¿De dónde?
0: De Zacatecas.
1: Seguramente sí. Yo le pegaba más a Chipilo, pero no.
0: Ah, bueno,
1: era de ese lado.
0: Corto.
1: ¿Qué más dicen
0: dice,
1: del otro lado?
0: Dice que acá también le ayudan a sobarle. Todo lo que vaya al corazón.
1: Yo le sobo la, ¿qué? La pelona, pero no, ahorita no me anda doliendo la cabeza.
0: No le duele la cabeza.
1: Traigo sombrerito, ya doy mi boinita por si las dudas. Es que ya está pegando el frío de repente, Piedra. Ya
0: a
1: de
0: veces
1: repente
0: pasa.
1: Pega. Déjame decirte pega. Que un día como hoy, pero de 1859, inició la ley sobre el matrimonio civil, Piedras.
0: Apenas en el 59.
1: En 1850. Pon atención, si el que no escucha soy yo. Pon atención, pon atención.
0: Hola.
1: ¿A qué vengo si no me vas a escuchar? Te estoy diciendo 1859. El presidente Benito Juárez expidió en Veracruz esta ley,
0: hombre,
1: la cual declaró el matrimonio como un contrato civil con el Estado.
0: Hombre,
1: o sea que él fue el que propició que hoy en día muchos se han quedado sin cosas cuando se divorciaron.
0: Jamás.
1: Pues esos bienes mancomunados, ¿cómo matan? Yo recuerdo cuando estuve casado, hijo, mano. Ya me andaban quitando hasta los que no traigo la virginidad.
0: Hombre, sí, ya ni traía, ¿verdad?
1: No, ya no traía yo. Por fortuna, gracias a Diosito, desde los 11 años.
0: Ay, güela, no, está muy salvaje.
1: Perdí la virginidad y me pusieron de San José en la pastorela.
0: Ah, con razón.
1: ¿De qué está hablando, Piedra?
0: No, de pastorelas también.
1: Sí, pues eso estamos hablando, Piedra. También déjeme decirle, como un día como hoy, pero de 1929. Escuche,
0: 1929, lo tengo.
1: O sea, no estoy equivocando. La institución obtuvo su autonomía legal para organizarse a sí misma la famosísima UNAM.
0: Ah,
1: Nació en 1929.
0: Qué bárbaro.
1: Más para que tenga ese dato que no le importa.
0: No,
1: y
0: claro.
1: Hoy también es el Día Nacional del Geógrafo de Piedras. Hoy es el Día Nacional del Geógrafo.
0: Imagínese.
1: Se instituyó en honor a la apertura del primer Congreso Nacional de Geografía realizada en el año de 1939.
0: Qué 1939.
1: ¿Cómo han pasado los años, Piedritas?
0: ¿Cómo han pasado? Me cae que sí.
1: Aún recuerdo aquí ya era monte, todo era monte, piedras. Todo era monte, abierta tierra en mis uñas. Ahora ya no.
0: Ya no, qué bárbaro.
1: Los tiempos cambiaron. ¿Qué dice el último antes de irme?
0: Dice, porque ya me... es cierto, Abelito. Dice, es cierto, Abelito, que usted ya tiene tantos años que conoció a Adán y Eva y que ellos le preguntaron a Dios quién era y él le respondió que cuando él llegó, usted ya estaba.
1: Fíjate que yo te quería contar esa historia, pero me voy a meter en problemas con la historia. No puedo decir, es que la gente no está lista para conocer la verdad.
0: No va a revelar esos secretos.
1: No, no pueden conocer la verdad. Nadie puede saber quién se comió la manzana antes.
0: ¡Híjole!
1: Y que no fue manzana lo primero que se comieron. Plátano.
0: Ah, era plátano.
1: Una bananota. Por eso, desde entonces.
0: No con otras que conozco.
1: Desde entonces, ¿de quién hablamos? ¿Del mastranzo?
0: El mastranzo que trajo el platanito.
1: Pero dicen que es uno chiquito, pero rinconero, piedras.
0: No, me consta.
1: Dicen que es chiquitito, pero rinconero.
0: A mí no me consta.
1: No, y no le voy a decir que lo investigue, porque ustedes ya saben de quién es. Pues no anda ahí.
0: Ah, claro.
1: Aparte, se va a enojar la Elotito y luego hay que preguntarle a la Elotito. Me dijeron que la Elotito a lo mejor sabe. Puede ser.
0: Tengo mis dudas.
1: ¿Qué pues, me están hablando? ¿Qué dicen de este lado?
0: Abuelito, estoy escuchando que Sergio y usted andan tras la misma dama. Dice, y me nace una pregunta entonces. ¿Los dos agarran al elotito del mismo palo? ¿Me quieres decir que es Transformer?
1: Yo no, ella solamente es mi nieta. Yo la respeto.
0: Exacto.
1: Mucho. Yo la respeto y la quiero mucho. No, la Piedras me va a dar chanclazos de nuevo.
0: Claro, no. Sé que usted la respeta muchísimo.
1: Siempre, Piedras, siempre.
0: Claramente. Dice por acá, don...
2: Hola, bonito,
0: hechicero.
2: Bonito, Abraham Celano, ¿cómo está? Oiga, ayer escuché en la tarde, en el programa de La Muñeca, que ya salió que tiene usted un hermano, se llama Teofilito.
0: ¿Es cierto eso?
2: ¿Qué pasó ahí, señor? Anda usted negando a la familia.
1: Yo le voy a decir una cosa, San Bigotes, mira mi bigotón. Si no sale de mi boca, no es cierto. Así de fácil y así de sencillo. Aquí las cosas como son. Si no salió de mi boca, no es cierto.
0: Eso.
1: Lo que digo lo sostengo y si no, que me lo sostengan. Pero así lo decimos en este barrio y en este pueblo. Bueno, Piedras, ya me tengo que retirar.
0: ¿Por qué se va?
1: Es que hoy no he desayunado, Piedras. Voy por un cafecito.
0: Apenas.
1: Una frutita ahí en la banquetita. Que me toque el solecito un ratito.
0: Con su mandarina.
1: Sí, no, ahorita todavía no, Piedras. Eso hasta noviembre.
0: Octubre,
1: noviembre. Ya están antojando, pero todavía. No.
0: ¿Ahorita qué come? ¿Manzana?
1: Ahorita todos los poblanos puro chile andan comiendo.
0: Ah, en nogada.
1: Puro chile,
0: claro.
1: Sí.
0: Puro chile en nogada.
1: Puro chilito en nogada, lo que andan comiendo.
0: Sabroso, verdaderamente, dice.
2: Sí, yo también oí eso de que tienes un hermanito, abuelito, y que andan de locos ahí en la 14 todos los días.
0: ¡Hora!
1: ¿Quién dijo esa barbaridad? Lo voy a reclamar, ya me encabrité.
0: Dicen por acá, yo se los sostengo a los dos abuelitos. ¡Ay, juela!
1: Es así, mujeres como esas me gustan, Chihuahua. Así me gusta, más que ni me va a aguantar cuando me tenga la condenada.
0: Que sí, dice.
2: Que le convide el Serge un platanito en cajones al abuelito, para que se quite el hambre.
1: Ese es medio gracioso, ese bigotes. Primero la voz de Chango bien y luego platicamos. Ya me voy, ahora sí. Gracias, Pedrito, por darme tu espacio. Hoy no voy a discutir porque estoy a dos de que me operen por tu culpa.
0: No,
1: así que ya me voy.
0: Ya sabe que aquí lo queremos.
1: Cuídense mucho. Que estén muy adiós, amigos. Adiós.
0: Adiós.
1: Mis nietos. Ay, nos vemos. Ya me voy.
0: Bye, bye.

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0: A toda la gente de Atlixco y Sucar, saluditos.
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0: son 55 minutos y tú estás...
1: ¡En el lavadero!
0: Tenemos saluditos.
1: Que nos digan que hongo.
0: Dice...
2: Hola, abuelito, ya no se enoje porque nos vaya a infartar y en lugar de venirse se vaya a ir. Y luego, ¿qué
0: se... Ya vi.
1: Tiene toda la razón ese abuelito, en lugar de que regrese se nos va a ir. Ya anda por ahí, ¿eh? Ya anda por ahí.
0: Dice...
3: Saludos, saludos. Miren, aquí...
0: Saludos, en la estrada.
1: Milagro.
3: Como siempre, escuchando la mejor estación... Eso. De Puebla, la magnífica 95.5.
0: Ay, es Estrada.
3: Excelente

0: día, compas. Saludos.
1: Eso le dice a todos.
2: Saludos, mi Estrada.
0: Como siempre, se me pegan las domingas, pero ya voy rumbo a la trabajación.
2: No manches. El Estrada cero no madruga.
1: Y nunca nos ha dicho en qué trabaja, ¿verdad?
2: No, no nos ha dicho, pero...
1: Yo quiero su trabajo.
2: Pero siempre como a las 11 entra, más o menos. Es como... Si bien le va a las 11.
1: A los que reciben su trabajo. Sí, si bien les va, llega a esa hora.
2: Con la fresca de las 12 vamos llegando.
1: Ya me lo imagino como a las 9 de la mañana diciendo a la esposa... ¿Y si no voy?
2: ¿Qué desayuna, amor?
1: ¿Crees que sea necesario que vaya yo?
2: Vamos a ver.
1: ¿Para qué?
2: Todavía es temprano. Dice, Estrada tiene voz de Claudio Yarto.
1: Sí, es cierto.
2: El de Caló.
1: Sí, es cierto. Colegiala, colegiala.
2: Híjole, mi Delia. Ahí vemos que somos contemporáneos, ¿verdad?
1: Te lo estaré yo presentando, Delia, pero él es casado.
2: ¿El Claudio Yarto es casado?
1: No, este, el Estrada.
2: El Estrada.
1: No, por eso dije que no.
2: Okay.
1: Sí, no, esos no. Pero...
2: Dice por acá, ¿qué dice el Estrada? Espérate.
1: No era
2: el Estrada nomás se ríe.
1: No, es...
2: Dice.
3: Hola, buenos días.
2: Buenos, hora, buenos. Hora.
3: Calmado, respeten al abuelito.
2: Siempre.
3: Respeten a mi abuelito, ya sí. Quisieran llegar a su edad.
1: Defiéndelo.
2: Que sí.
3: Y bien cebollón, cabeza ¿Hora? Blanca y el rabo de
2: cebollón. Cabeza blanca y el rabo.
1: Ese es mi papá.
2: Verde.
1: Ah, cierto. Me va a regañar.
2: Dice, la decepción, hermanos. El Estrada es casado.
1: ¡Ay! Oh, también andaba atrás del Estrada.
2: Y no, nada más esa apreciación a la voz.
1: Ah, ok.
2: Yo creo, verdaderamente.
1: Bueno.
2: Habla chido el Estrada.
1: Sí, y más cuando habla al oído.
2: Fíjate, por acá nos dicen también, solo su voz.
1: ¡Ay! No confundan. ¡Ay!
2: Dice, por la voz, solo
1: ¡ay,
2: por la voz.
1: Ya! ¡Cochinotas!
2: ¿Por qué, oye?
1: ¡Puercas!
2: Ese, yo creo que ese es, o sea, también tú.
1: ¿Yo qué?
2: Tu encanto.
1: ¡Ah! A mí no me metan en sus temas, no.
2: Es la voz,
1: de mí
2: tanto,
1: no estamos
2: es
1: hablando.
2: Voz.
1: Vámonos ya con canción. De mí no estamos hablando. Yo no venía al tema.
2: Checo, no te pongas celoso, dice. Espera, deja ver qué dice el Estrada.
1: Ya me voy.
0: Tranquilo, mi sex, tranquilo, que para todas hay.
1: Espérate, lo mejor es que hasta le hace más.
4: Tranquilo, mi Serge, tranquilo que para todas hay.
2: ¿Cómo? Solo ¿verdad? Por la voz, sí, ya ves, sí, solo sí. Por la voz.
1: Sí, ya me imagino. Ahí va otro, a ver este que dice.
2: Dice
1: su competencia.
2: Dice,
1: ¿no?
2: Entonces, ¿cuál será mi encanto? Dice el hechicero los bigotes. Mi hechicero, ¿qué pasó?
5: Con Serge, eso de encanto, quedaría eso de. Tenía mucho miedo y no me podía mover.
2: ¿Por qué?
1: No sé.
2: No entendí.
1: Ahorita regresamos. Vámonos. Estás en el Valero.

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2: Y la temperatura.
0: 23 grados.

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1: 11 de la mañana con 13 minutos y te estás
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1: ¿Qué dice la gente? ¿Qué día es hoy? Un jueves. Un jueves tempranito.
2: Hoy
1: dice.
2: Es jueves 23 de julio del 2026. Ya lo habíamos echado, ¿no?
1: Pues no sé, ya me hice bolas. Creo que ya.
2: Ya me faltaba eso. Ya. Pues.
1: Dice.
2: Pero eso, pues ya.
1: No, mejor no.
2: Ya, no queremos propiciar un divorcio.
1: No queremos aquí más escándalo. Así lo vamos a dejar. Así,
2: déjenlo.
1: Gracias.
2: Oye, uno como quiera, uno soltero.
1: ¿Verdad?
2: Uno anda por la vida bien feliz.
1: Híjole.
2: A uno no lo regañan.
1: Nadie.
2: Nadie que le diga, oye, ¿por qué dijiste eso al aire? Nah. Ingobernable.
1: Ingobernable. Así le dicen,
2: no le digan a ella.
1: Sus examores, obviamente.
2: ¿Cómo sé que no me escucha? Nah.
1: Yo también, fíjate, como que digo, bueno. Ay, a mí no me escucha.
2: Por eso me la
1: mira, ya se reportó el súper.
2: ¿Sí, milagro?
3: O sea, estaba yo viendo los videos en el Facebook.
1: Okay.
3: Y de repente vi a la princesa muñeca y a la reina Mitch.
1: Bueno, muchas gracias.
3: Bailando bien felices, bien contentas.
1: Claro.
3: Y de repente apareció por ahí la tristeza. O sea, ¿qué es eso de que apareció por ahí? Apagando todo.
1: ¿Cómo?
3: No se vale, rey. Abusado, ponte abusado.
1: Se lució con su baile, el Serge.
2: Por si no lo sabes, rey, teníamos que haber salido los tres, rey. Pero pues obviamente no alcanzó el presupuesto y nomás saqué mi cabeza.
1: Lo más caro, es decir.
2: ¡No!
1: ¿Cómo no? Pues, claro,
2: sí, pues obvio.
1: La carita.
2: Pues, sí.
1: Dice.
4: Saluditos al buen grupazo de La Magnífica. Nos hacen el día más ameno, más con el famoso programa de LOL, El Lavadero.
1: Eso, muchas gracias.
2: ¿Quién es?
1: Estimado Juan Antonio, que también es cafetero, ya veo, fíjate.
2: Ese mi Juanelo Canelo, gracias, qué amable.
1: Dice, solo su cabecita azul, exactamente.
2: Sí,
1: exactamente.
2: Era el pacto, este fue el acuerdo. Solo
1: ese
2: la cabecita.
1: Solo la cabecita. Ay, eso era muy feo.
2: Sí, por eso me quedé pensando. No, olvídenlo.
1: No hubo pacto.
2: Es que luego aquí la gente todo toma el otro lado.
1: Yo no era así, ya.
2: Ya.
1: Bien cochambrosa, ahora no sé
2: resulta.
1: Qué pasó. Yo no era así, me cae.
2: Ay, por favor. Mitch,
1: mira,
2: ¿quién me está enseñando? Ustedes no lo saben, pero salimos del aire y siempre Mitch me dice, sale, ahora vas a decir esto.
1: Ay, ahora.
2: Yo voy a decir esto y tú vas a hacer esto. Yo me voy a hacer la que no sé nada.
1: Ay, tú.
2: Pero tú tienes que seguir. Y yo, Mitch, ¿pero eso qué significa? Tú cállate y dilo.
1: Estaría
2: y yo,
1: bueno que planeáramos algo.
2: ¿Sí?
1: Estaría bueno que alguna vez estuviera preparado. Qué bárbaro. Dice.
2: No le hagas caso, no digas eso, te estás burlando.
1: Ah, ok.
2: No lo leas, eso sí no. Sí,
1: ya ves, te digo, no.
2: ¿Qué dice la de arriba?
1: Gracias, dice, hola, disculpe, ¿me podrían ponerle el ropavejero? Con saludos para mi jefecita Aide y para don Camerino, que ya se encuentra haciendo el rico y delicioso pan de Pepe Ojuma. Saluditos.
2: Don Camerino, el dueño de Media Ciudad Peluche.
1: Exactamente.
2: Hay que decirle a nuestro sensei que igual hay cheque esa del ropavejero. Pues, es buena.
1: ¿Cuál es la del ropavejero?
5: El ropavejero.
1: No tengo ni idea.
2: Ay, pero.
1: No me suena, no, yo de pronto dije,
2: pero no fuera
1: claro,
2: de tus corridos tumbados, esos que nadie conoce porque.
1: Iba a ser un disparo, verdaderamente.
2: Está disparando Mitch. Está disparando Mitch.
1: Estamos disparando, quiero aclararlo.
2: Dice,
1: por supuesto, la Mitch es la máster del programa. No hay máster en
2: este programa, verdaderamente.
1: No hay máster.
2: Ella
1: master en
2: es
1: este
2: la
1: programa.
2: Que me educa, me enseña.
1: ¡Ay, llora!
2: Aparte, este programa es educativo, señores.
1: Sobre todo.
2: Sí, no.
1: Sobre todo.
2: Siempre te llevas
1: sobre
2: algo de aquí.
1: Todo.
2: Y si no te lo llevas, te lo traes. Algo sale de aquí.
1: Está bien, algo sale, sin duda. Oigan, pónganse usted también en contacto, 22-28-20-34-82, mándanos su saludito, la foto de lo que anda haciendo. Michis, piu, piu, piu.
2: Te digo. Tus balazos.
1: Déjese con mi pistola.
2: A ver, ¿qué dice ese audio?
1: Dice. Ahí está, ahí espérate.
6: Eso sí, concuerdo con todos. Ustedes son la mera verdura del caldo.
1: ¡Hola!
2: Obvio,
1: gracias. Se
2: sabe.
6: Tiran más mole que arroz.
2: ¡Ah, por supuesto, papá!
6: Eso es todo. Saludos.
2: Y si pueden, suban a todos lados,
6: señorita,
2: que tú sepas.
6: Señorita Mitch, esa pistolita, en lugar de disparar, como que aplaude medicar.
1: Por eso ya somos de piu, piu, piu.
2: Esa pistola aplaude sin manos.
1: ¡Ay, ahora! Ya, yo tan feliz que era con mi pistolita y sus disparos y ya.
2: Acuérdate, Mitch, que la radio es imaginación.
1: No tenemos disparos, vamos a buscar.
2: No.
1: Tenemos disparos, ¿cómo? Andamos ocupando un disparo.
2: No, tranquila, no te alteres.
1: No, si queremos disparos, déjame ver.
2: Relájate. Yo apoyo la pistola, dice.
1: No,
2: esa se por sí se ve que es bien. Iba a decir una palabrota, pero no.
1: No, no, no, pero ya.
2: Es bien, quién sabe cómo.
1: De armas tomar, dijeron.
2: Sí.
1: De armas
2: tomar.
1: Se ve tomar,
2: que le gusta agarrar el rifle a cada rato.
1: ¡Ahora! Pero ahí, bueno, sí, no sé que si le gusta la casa,
2: Mitch,
1: o no. ¿Qué fue?
2: ¿Qué crees?
1: Dilo.
2: Ya
1: dilo.
2: Viene. ¿Qué? Digo, no. No, ya viene el talladero.
1: Ya viene el taballeta. ¿Cómo? Talladero. ¿Ya tienes tu rola? ¿En mente? ¿Preparada?
2: Mira, ya me espantó, te dije.
1: Te dije.
2: Así sabe.
1: ¡Ay!
2: No, esa sí da miedo. Esa sí da miedo.
1: Sí da miedo.
2: Pero no puede contra un ingobernable como yo, que
1: el
2: se manda solo.
1: Ingobernable. Me suena a una serie, una película, algo así.
2: Sí, seguramente.
1: Una novela, así como que es ingobernable.
2: Inspirada en mí.
1: Claro.
2: Nadie me ha podido controlar en esta vida.
1: Ha de ser la versión nueva de la dueña. Casi
2: nadie
1: estoy
2: ha podido domar a esta bestia.
1: ¡Ayora! ¡Ayora! Dice el ropavejero, es de los sepultureros. Y si no, pregúntele a la abuelita.
2: Te digo.
1: Sí. Te fallo.
2: Pero bueno, vámonos a preparar porque ya queremos sus votos.
1: Ya
2: así
1: sabes.
2: Que, gente, diría alguien de los radioescuchas, llegó la hora política.
1: A pedir sus votos.
2: A pedir votos y a prometer.
1: A dar promesas.
2: A requete prometer y prometer, ¿no?
1: Pero está bien, porque es jueves y lo que queremos son promesas.
2: Espero que se cumpla.
1: Que nos cumplan las cosas prometidas.
2: Exacto. Vamos entonces, vamos con una inmortal. ¿Te parece? ¿Estás?
1: Me parece excelente.
2: ¡En el lavadero!

0: listos, vete preparando porque ya viene
1: el talladero. ¿Quién va a ganar? ¿Quién va a ganar? Que no va a perder.
0: Yo, mira.
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0: ¡Órale, bicho!
1: Espera. Así no se puede, madre santa, así no se puede.
0: ¡Vamos con el talladero!
1: ¡Vamos con el talladero! ¡Claro que sí, el consentido
0: mamá
1: de mi ser!
0: ¡Mamá, me corretean!
1: El favorito de mi ser, por cierto.
0: ¡Me están correteando, mamá!
1: ¡Ay! ¡Me lo andaban correteando,
0: qué
1: bárbaro!
0: Nunca me habían correteado tan bonito. ¡So much! ¡Ay,
1: qué
0: ay,
1: bárbaro,
0: ay!
1: ¡Qué bárbaro, qué bárbaro!
0: ¡Ay, pon el audio antes de que entre!
1: ¡Vamos! Dice por acá, espera.
2: Buen día, aquí buen sería día. Don Checo.
1: Ahora.
2: Dueño de Medio San Pablo.
0: ¡Ah! Ándale, algo así. Algo próximamente así, en video y DVD.
3: Ay, buen día, amigos. Por favor, que suene la de Bukis, tus mentiras, dedicada aquí para el gordo.
0: Le pues dedicamos no. al gordo mis mentiras, nada más. Las de los Bukis, no. Eso no se puede ahorita. Pero bueno, ahora sí.
1: Tenemos música, tenemos talladero, tenemos grandes rolas. Ya ustedes irá su estado de ánimo, ya ustedes irá por cuál va.
0: Qué manera de pedir el voto de Micho y bien manipuladora.
1: ¿Por qué? ¿Por qué?
0: Ya usted decidirá su estado
1: pues
0: de
1: sí,
0: ánimo.
1: Sí, porque, o
0: ahí
1: sea,
0: usted sabrá.
1: Hay decisiones, tú sabes.
0: Si deja
1: ¿quién
0: morir
1: anda
0: esta...
1: de una manera o quién anda de otra?
0: Bueno, vamos, no suéltala, suéltala.
1: Y dice... ¡Ay! ¿Qué fue? Espérate, no, de regreso.
0: ¿Qué?
1: Es que así no me la sé.

0: cantada, no la traigo. Pero es una rolota.
1: A ver, ¿cuál es top? ¿Cuál es top? En mi voto a favor y mi manera de pedir voto, nomás les digo que ni se sabe su canción.
0: Ay,
1: ¿cómo pretende que usted vote por ella?
0: Pero la bailo. A ver. Con eso como.
1: Ya, ya. Mejor escuchen este rolón que dice.

0: de sus votos.
1: Dice, desde el intro ya perdió Mitch, ahora.
0: Bueno, ponle esto para que pueda yo.
1: Ay,
0: este.
1: Es cierto,
0: si
1: cierto,
0: no, no, porra, Mitch, si no se me van los votos, se me van mis votos, Mitch. ¿Tú quieres
1: dice,
0: que pierda?
1: ¡Ah!
0: ¿Qué quieres?
1: Dice,
0: que...
1: exacto, para bailar, voto por Mitch. Ponto
0: okay,
1: canción,
0: uno,
1: dice.
0: Sergio,
1: uno,
0: dos,
1: Sergio.
0: Uno. Sale.
1: 3-1, 4-1.
0: Sale, sale, sale.
2: 5-1.
0: 6-1.
1: Me lleva.
0: 7-1.
1: 8-1. Nomás uno, en serio. ¿Qué es eso?
0: 8-1.
1: Dice, yo voto por el changuito de Sergio.
0: 9-1. 9-1.
3: Voto por 6, ya ganó.
0: 10-1. Dale, dale, tú dale.
1: Por Sergio, por Sergio. ¿De plano?
4: De la plano. Barbarito del Sergio.
1: ¡Verdad, es una cosa!
3: ¡Voto por Sergio! Por
1: ahora.
3: Porque si le digo que me ponga una canción, él se me la pone.
0: ¡No!
1: ¿Ya viste, guapa? ¿Ya viste? Por
0: ¿Ahora
1: Sergio,
0: qué?
1: Se rende. Mir.
0: ¡Ay, mir!
1: Terrenal, lo siento, mi chay, mir. Me dicen hasta con pena. ¡Ay, mi!
4: No manches, Mitch. Ni cómo oh, ayudar. Yeah.
1: ¡Es buenísima! O sea, no me la sé. Pero eso no le quita lo bueno a la canción.
0: Y nomás
1: es
0: quiero
1: eso?
0: Aclarar que yo escogí primero antes que ella y le dije cuál. Para que no digan que soy ventajoso.
1: Ay.
3: Aunque llegue tarde, voto por Mitch.
1: Dos, dos. Me siento mejor.
4: Señorita Mitch, ya puso usted de todo. Mejor ahora intente con una cumbia, porque de
1: cara. Ya voy con cumbia, desde ayer me andaban diciendo que pusiera una salsa, entonces dije, vámonos con salsa.
0: Pero una conocida, pues.
1: ¿Y cómo no la vas a
0: pon
1: conocer?
0: Pon una legendaria,
1: pues
0: no
1: es
0: sé.
1: Legendaria.
0: Idilio. Ayer te dijeron la de un montón de estrellas.
1: Sí, pero esa ya la pusimos un montón de veces.
3: Ay, Mitch.
1: Ahora.
3: Hubieras puesto mejor la de la abejita y hubieras.
1: Ay, ay, me diga, o sea, ya. ¿Cómo? Mira, yo tan contenta. Yo venía muy segura con mi canción. ¿Qué pasó ahí? ¿Qué pasó?
5: Yo siempre le pido una salsa a Mitch y siempre me batea.
1: Gracias.
0: Gracias.
6: Mitch, ¿y si lo intentas con el pollito Pío?
1: Ya, mañana, mañana voy con el puchito de pollo, se me hace. ¿Cómo?
4: ¿Puede usted poner, no sé, la salsa de manos de tijera con Gio?
1: Ah, fíjate que lo pensé, que si no, pero es que yo estaba con que ya la habías puesto, por eso no,
0: no
1: la puse.
0: De Gio yo puse la otra, la de este...
1: Dale, corazón de acero.
0: Corazón de acero.
1: Y fíjate que sí estaba con manos de tijera.
0: Vete ya.
1: Vete ya, dice, ya de perdis la patita. Ahora, ya poco, ay, ya poco. Dice, bola de nadie me quiere, todos me odian, mejor me como un gusanito. Ya no sí, quiero sí, nada. Ya no quiero.
0: Yo siento que
1: no
0: me dio
1: creo.
0: Suerte el talladero que me dieron a mí.
1: Lo dejaron bien restregado, verdaderamente. Dice por acá.
4: O póngase la del oso carpintero de Pedro
1: Infante. Ah, esa es buena. La de toma el llavero, abuelita. Dice, yo creo que aunque no te caiga, pon a Chabelo, porque yo creo que si pones la, si pones las de los palitos derechitos, ganas, puede ser. Quiero creer.
0: Ya, vamos, con los últimos audios y mi canción.
7: La hierba se movía, la hierba se movía.
1: Esa está buena.
7: Esa
1: es buena.
0: Ay, ay,
1: dice,
0: ay, ay.
4: Hubieras puesto la de Virgen.
1: También es buena. Ya le he puesto y ni así, hombre.
0: Bueno, ya por
1: dice
0: mi canción,
1: Mitch,
0: ¿no?
1: Hasta para llevar.
0: Ya por
1: oh,
0: mi
1: la
0: canción,
1: neta, sí
0: ¿no?
1: me
0: por
1: están
0: fin.
1: Dando muy gacho.
0: Ya por mi
1: qué
0: canción.
1: Bárbaro.
0: Por favor.
1: Vámonos con esta. ¿Qué es que ganó? ¿Qué sabe?

0: Ven, Mitch, ven, ven, te convido de mi canción. Ven, toma, te doy un poquito de mi rola.
1: Ay, ya no me diga, pero qué rolota, nomás por eso. Usted mientras póngase en contacto, 22, 28, 20, 34, 82, ¿estás?
0: En la magnífica y en la madera.
1: ¡En
0: la
1: madera!
0: Y en el
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4: La

0: Mendoza Velázquez, director del Centro de Investigación de Inteligencia Económica, y Óscar Salomón Castañeda, señalan que la canasta básica no puede ser uniforme en toda la República debido a que existe pues una notable diferencia de precios en los alimentos. Puebla, por fortuna, por tener precisamente una gran producción de alimentos, pues se salva aproximadamente. Sin embargo, es diferente lo que ocurre en el norte del país. Los analistas señalan que los gastos para adquirir una canasta básica, pues también es diferente según la economía de cada familia. Ese es el reporte, Marilauri.
1: Pues sí, supuestamente andamos como de los más baratos en la canasta básica, pero aún así está bastante caro. Ya vas al súper con la misma cantidad que comprabas hace 6 meses, de luego que no puedes comprar los mismos productos, pero bueno. Oye, vámonos con otras cosas. La SEP y los trabajadores de la dependencia, ¿se reconocen?
0: Por supuesto, fíjate que bueno, pues ya terminó el periodo de graduaciones y todo. Sin embargo, la Secretaría de Educación este día, bueno, pues tuvo una ceremonia pues interesante, porque pues es reconocer al personal de apoyo y asistencia a la educación con funciones que son las administrativas. Y bueno, el secretario Manuel Viveros Narciso hizo entrega de estímulos económicos y promociones a 2,406 trabajadores que, bueno, han cumplido de 10 hasta 50 años de servicio, por lo cual decía:
2: porque quiero decirles que gracias al trabajo de los amigos de apoyo y asistencia a la educación que

0: tarde. De igual manera, han sido atendidas y atendidos por todas y por todos los compañeros que son ustedes. Ustedes llegan tempranísimo, antes incluso que los alumnos, antes incluso que los docentes. Abrir el portón, abrir el salón y son los últimos que se van acá. Ustedes nos ayudan.
1: Y bueno, exhorto por eso a los integrantes de toda esta estructura educativa a seguir desempeñando sus funciones con honestidad, transparencia y responsabilidad, al señalar que su trabajo, pues sin duda, es capital y columna vertebral, pues para que la Secretaría de Educación Pública pues pueda dar respuesta a más de 2 millones de alumnos de todos los niveles escolares. Mariloli, el reporte.
2: Muy bien, oye, lanza el Congreso una campaña que me parece interesante, Elige Vivir.
1: Así es, esto es importante porque, pues el Congreso del Estado, a pesar de que, te repito, está ahora en periodo, sí, de receso, pues fíjate que este día en las comisiones se estableció que es importante organizar en jornadas de adicciones para poder llevar el programa Elige Vivir. El presidente de la Junta de Gobierno, Pavel Gaspar, así como el secretario de Seguridad Pública, Francisco Sánchez, y la diputada Katia Sánchez, pues analizaron las propuestas para impulsar jornadas de seguridad que puedan ser llevadas durante este periodo de vacaciones a las diferentes comunidades para orientar a los padres de familia y sobre todo para orientarlos, capacitarlos, cómo detectar la conducta de sus hijos para que no se conviertan en consumidores de drogas. Por eso es tan importante capacitar a los jóvenes, pero también a los padres de familia. Y en eso van a trabajar los diputados también ahora que estarán en territorio. Marilady, el reporte.
2: Sí, porque si no, no saben detectar cómo está el comportamiento de los hijos. Sabrán que hay algo raro, pero no como a qué se refiera, pueden estar tristes por
1: exacto,
2: alguna
1: situación. Exacto, que los dejen, ¿no? Pues están de vacaciones, no pasa nada, y bueno, pues se convierten también este periodo en un riesgo, ¿no? Entonces, por eso la capacitación a padres y a los jóvenes.
2: Así es, oye, revisar anexos.
1: Bueno.
2: ¿Pili?
1: Exacto.
2: ¿Revisar anexos? Algo pasó por ahí medio extraño. ¿David ya está listo? Vámonos con David porque balean anexo en San Baltasar, Campeche. Situación tan extraña. Adelante.
3: Un inmueble que funciona como anexo, conocido como Los Emperadores, fue el blanco de un ataque directo la madrugada de este jueves. Vecinos reportaron a los números de emergencia que cerca de las 4:20 de la madrugada escucharon alrededor de 11 detonaciones. Al lugar arribaron agentes de la policía estatal. La calle 25 de noviembre entre Guadalupe Victoria y Vicente Guerrero quedó totalmente bloqueada a la circulación. Agentes policiales se encargaron de procesar los indicios recabados en el punto. Algunos testigos refieren haber observado un vehículo de color negro desde donde se habrían realizado los disparos. No se reportaron personas lesionadas ni decesos por este ataque a balazos. Vecinos hicieron el llamado para robustecer la seguridad en el área. Es común que se presenten actos delictivos en la zona, como robo a casa, habitación y robo a negocio. Para Tribuna PM, David Becerra.
2: Bien, gracias David, y vamos contigo.
4: Así es, Loli, tenemos saludos para el señor Ricardo que se está reportando con nosotros. Dice, buenas tardes, mi querida Mariloli, te escuchamos desde La Margarita.
2: Muchas gracias, saludos a La Margarita.
4: También terminación 6737, dice Loli, te comparto este video que ahorita te lo voy a reenviar. Dice, estos sujetos agredieron a un chavo esta mañana sobre la 9 Norte, lo agredieron con un bat, eran o iban a bordo de la ruta 65, uno era el operador, te lo voy a poner ahorita, y el otro era su ayudante, estoy dando play en este instante, solo se ve cuando se suben con el bat, pero pues ahí está el reporte completo que con gusto lo compartimos con la Secretaría de Movilidad y Transporte.
2: O sea, el chofer es uno de ellos.
4: Así es, el chofer y su ayudante, ves que luego van cobrando quien les ayuda.
2: Ajá.
4: Agredieron a un joven esta mañana, 9 Norte, en no me dice a qué altura, pero fue con un bat.
2: Qué barbaridad, ¿y ahora por qué?
4: Sí, violentos.
2: La agresión.
4: Pero con gusto lo compartimos, gracias también. Saludos para la señora Maritza, que dice, buenas tardes. Una pregunta, señorita Mariloli, no quiero molestarla, aquí no es ninguna molestia.
2: Dígame.
4: ¿Sabrá dónde puedo comprar una gorra de esas que se llaman cachuchas de buena calidad?

0: Híjole, hay muchos lugares, ¿no?
1: En el centro, en cualquier lugar de deportes.
0: Sí, esas beisboleras.
1: Hay muchos.
0: Oye, dice Robert Lowe, terminación 3626, dice Loli, en el periférico frente a este centro comercial que está por el Boulevard Forjadores, hay bastante tráfico, dice, es que están desviando por la lateral porque hay trabajos de reparación, dice que lo tomen en cuenta y si pueden eviten la zona.
1: Muy
0: ahí
1: bien.
0: Está Robert Lowe. Y finalmente saludamos en esta plataforma, terminación 7776, que es la señora Marta, que dice que sí la puedes felicitar por su cumpleaños. Señora Marta.
1: Marta, feliz cumpleaños, que la pase muy bien, muy contenta. Felicidades.
0: Y también otra felicitación que están aprovechando en este momento es Lu, que dice que ya tienes una fan muy pequeña, que hoy es su cumpleaños, y se llama María José Quiñones Chilaca. Ella cumple un año.
1: Muy bien.
0: Y mira, te manda el CUR para que lo veas.
1: Muy bien, muchísimas gracias. Felicidades, María José.
0: María José Quiñones Chilaca.
1: Eso, me parece bien.
0: Pausa.
1: Iker no, ya no ha aparecido,
0: Iker,
1: ¿verdad?
0: Ya no ha aparecido.
1: ¿Quién sabe dónde ande?
0: Sí, es cierto, ya creció y se olvidó de nosotros.
1: Pili, ¿está listo? Pili? Vamos a corte. Pili, nada más con lo último, lo de los anexos.
2: Así es, María Loli, disculpa porque se nos cortó la llamada. Bueno, pues fíjate que en los anexos, que bueno, pues ahora están otra vez en conflicto por la balacera ocurrida esta mañana ahí en San Baltasar. Bueno, pues de nueva cuenta, te repito que en el Congreso del Estado ya hay una iniciativa en donde el diputado Andrés Villegas está proponiendo que los anexos deben ser revisados precisamente por la Secretaría de Seguridad Pública. Incluso el vicealmirante Francisco Sánchez González, secretario de Seguridad Pública, durante su última comparecencia también le pidió al Congreso del Estado, bueno, pues que les permitan una reforma a la ley de seguridad para que así los elementos de seguridad pública puedan ingresar a estos negocios, de los cuales hay 240 en el estado de Puebla, que actualmente funcionan pues sin un ordenamiento, sin una vigilancia, y en donde, bueno, pues lamentablemente en ocasiones, pues en lugar de trabajar para la rehabilitación de las personas afectadas por el consumo de drogas o de alcohol, se convierten también, lamentablemente, en lugares de escondite de delincuentes. Por eso, la solicitud, tanto de Seguridad Pública como del diputado Villegas, pues para que haya un mejor control de estos lugares. Mariloni, el reporte.
1: Muy bien, muchísimas gracias, Pili.
2: A ti, buenas tardes.
1: Buenas tardes. Pronta respuesta.
0: Pronta respuesta. Aquí está por quien llorabas.
3: Aunque no me reporte, siempre lo escucho. Sigo presente.
1: Eso. Gracias, Iker.
0: ¿Y ya ves? Que ya creció porque
1: ya.
0: Ya suena
1: fuerte, fuerte. Eso, Iker. Muy bien. Y saludos a la mamá de Iker también. Vamos a hacer una pausa. Volvemos.
4: Gracias por enlazarte con nosotros.

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0: Buenísimo, también hay que bailar, muñequita, también hay que bailar, pero, oigan, me da tanto gusto, o sea, son de estas visitas que veo y hasta me emocioné. Luisa Samaniego, ¿cómo estás?
1: Ay, Marilori, feliz de verte, dije, ¿será ella o su hija?
0: ¡Qué caramba! ¿Cómo estás? ¿Todo bien?
1: Bien, muy bien, muy contenta y muy agradecida de estar aquí. Creo que después de que salgamos del aire tenemos que ir a platicar todo lo que ha pasado con nosotros en estos años.
0: Sí, caray, muchos años, todo, porque desde que estábamos estudiando en La Ibero allá por la calzada Zaragoza, en la calzada Zaragoza, y no podíamos estudiar de repente, más bien no, ni siquiera oíamos la clase, porque eran nuestras casetas de lámina, y cuando llovía no escuchábamos nada, y cuando hacía calor como ahora, te dormías.
1: Entonces, nuestra formación se ve reflejada.
0: Se ve. No, no es cierto. Eso. Éramos niñas de 10, no puedes
1: decir. Éramos niñas de 10.
0: Otra cosa.
1: Sí, la verdad es que sí, pero muy feliz, muy contenta.
0: Sí, tenemos memoria. ¿Qué vas a hacer con la memoria?
1: De eso, estimular la memoria.
0: ¿Cómo?
1: Con exposiciones. La memoria es algo como raro, porque es como fragmentado. Uh-huh. Entonces, yo te pregunto, ¿tú te acuerdas qué estabas haciendo cuando se cayeron las Torres Gemelas?
0: Sí.
1: Pero no te acuerdas qué comiste ese día.
0: No.
1: Así es la memoria.
0: Ya.
1: Es como fragmentada. Uh-huh. Y el mayor y mejor contenedor de la memoria es el arte.
0: ¿Y qué hay que hacer?
1: El arte recoge muy bien los momentos. Uh-huh. Y entonces, con pintura, con literatura, con música, con teatro, con libros, con espectáculos, vamos a recordar quiénes éramos de manera colectiva, cómo en los 60s o 70s, que tú y yo obviamente no habíamos nacido.
0: No, por favor.
1: Cómo escribíamos, cómo oíamos música.
0: Uy.
1: Cómo nos comunicábamos.
0: Claro.
1: Y cómo todo esto llega a una sola cosa en donde hoy hacemos todo eso.
0: Sí.
1: Pero cómo fue no evolucionando, porque eso sería como negar que eso tuvo sentido.
0: Sí.
1: Sino cómo fue cambiando y cómo... con estas expresiones artísticas, diría el secretario de Cultura Fritz Glockner, la memoria debe ser alegría. Uh-huh. Entonces es un festival porque es alegre.
0: ¿Tú qué tanto lo conoces? ¿Qué quiere hacer?
1: ¿En la memoria?
0: No, en todo, en la cultura.
1: Llevar la cultura a toda a todo el estado. Uh-huh. Tenemos un montón de actividades en todos los municipios. Uh-huh. En la Casa de la Cultura siempre está.
0: Siempre hay algo.
1: La Casa de la Cultura se convoca sola y entonces siempre hay gente, siempre están las orquestas que son de la Secretaría. Uh-huh. Bueno, Fritz es escritor y entonces
0: sí.
1: Él sabe muy bien cómo el arte contiene muy bien los movimientos colectivos y sociales por los que hemos pasado.
0: ¿Este festival cuándo va a ser?
1: Es del 6 al 9 de agosto.
0: Del 6 al 9, ok.
1: Es gratuito. Uh-huh. Y vamos a estar en el Centro Cultural San Roque, que está en la Palafox y el Boulevard 5 de Mayo.
0: Sí.
1: En la Casa de la Cultura y en el Zócalo de la ciudad.
0: ¿En los tres vamos a encontrar lo mismo o hay que recorrer los tres?
1: Hay que recorrer los tres porque en el Zócalo va a haber conciertos de gran formato con los folcloristas, Gabino Palomares, Memoria Pura.
0: Sí.
1: En la Casa de la Cultura va a haber exposiciones, viene el Estanquillo. En San Roque vamos a tener exposiciones también y el Túnel del Tiempo.
0: Ok.
1: Que la idea es esa, como una experiencia como inmersiva en la que te reconoces como si la memoria también fuera capaz de juntar las generaciones, ¿no?
0: Claro.
1: Tu abuelo oía una canción que luego oyó tu papá y luego nosotros con Luis Miguel y hoy con Natalia Lafourcade.
0: Ándale.
1: Entonces, la idea es que la memoria es un continuo, no es algo aislado.
0: Uh-huh.
1: ¿Y qué va a pasar en un año? Hoy es la primera emisión de este festival.
0: Sí.
1: Pero en un año que esté yo aquí, diremos, ya tenemos como memoria el primer festival.
0: Sí, ya entonces, pasamos el primero.
1: Entonces, la construcción de hoy, de manera colectiva y de manera individual, es la memoria del futuro.
0: Es que fíjate que a veces pasamos cosas o vamos a algunos lugares, pero como que no registramos al 100. Por eso pasa que luego no te acuerdas.
1: De lo siguiente, ¿no? Entonces
0: sí,
1: le ponemos... Y tu mente lo que va a hacer es acomodar la narración para que te acuerdes.
0: Ya.
1: Vas a hacer un esfuerzo de decir, yo, claro, venía en el coche cuando viene el radio de las Torres Gemelas y luego... Y puedes hacer un esfuerzo y construir un relato. Pero de movimientos de mayor tiempo, el arte es la herramienta
0: perfecta
1: para contener eso, porque a través de la literatura sabemos cómo pensaban en el siglo XVIII.
0: Para construir toda la línea.
1: Para construir toda la línea, y entonces la memoria se vuelve un continuo más que fragmentos.
0: ¿Y de qué hora a qué hora, Luisa?
1: De 11 de la mañana a 9 de la noche, que acaba el concierto de la tarde. En las tres sedes.
0: ¿Necesitamos sacar pases o algo así, o es gratuito? No, y podemos recorrerlo.
1: Es gratuito, pueden recorrerlo. Toda la información y el programa está en las redes de la Secretaría de Arte y Cultura y en la página de la Secretaría de Cultura.
0: Luisa, qué alegría verte.
1: Ay, sí, nos tenemos que ver ya sin micrófono.
0: Exacto, así es. Bienvenida, bienvenida, y estemos pendientes. Festival de la Memoria. La memoria tiene que servir para algo, oigan.
1: Que sea funcional,
0: para que se acuerden, para que se acuerden todo lo que han vivido, con todos los sentidos, y cómo el arte los lleva a esa línea para recorrer, recordar y volver a vivir, que es lo importante.
1: Mejor dicho, imposible, Mariela.
0: Ya ves, maestra. Gracias.
1: Nombre a ti.
0: Nosotros vamos a con Pili, porque en el Seguro Social, un programa de apoyo neurológico,
2: a propósito. Pues fíjate, Mariloli, que para conmemorar el Día Internacional del Cerebro este año, el Seguro Social destaca que enfermedades cerebrovasculares, cefaleas y epilepsias generan miles de consultas cada año, y por eso se propone prevenir factores de riesgo como la hipertensión, la diabetes, el tabaquismo y el sedentarismo. En este Día Internacional, pues, del Cerebro, el programa se propone fortalecer la atención neurológica de los derechohabientes mediante Código Cerebro, estrategia que pretende agilizar la respuesta ante urgencias cerebrovasculares y mejorar la detección oportuna. Además, pretende promover una mejor alimentación saludable, ejercicio regular y control médico permanente. El seguro impulsa acciones de prevención, detección y atención oportuna de enfermedades neurológicas y cerebrovasculares, porque, bueno, pues una persona que sufre ese tipo de discapacidad, bueno, pues también afecta sin duda a sus familiares. El jefe de neurocirugía y terapia cardiovascular del seguro, el doctor Antonio Fraga, bueno, pues señala la necesidad de también orientar a los derechohabientes a cuidar el cerebro, porque, pues sin duda, es la memoria, pues el control del pensamiento, las emociones, que también se necesita cuidar. El reporte, Mariloli.
0: Hay que tomar en cuenta sobre todo estos temas. Oye, y la Escuela Libre de Derecho firma convenio con el Sindicato de Trabajadores del Poder Judicial. Qué bueno, ¿no?, que practiquemos.
2: Sí, pues sobre todo porque, bueno, pues los futuros abogados pues van a tener que tener pues mucho contacto con el Poder Judicial, y por eso, bueno, pues es necesario establecer esa comunicación, y así lo hace la dirigencia del Sindicato de Trabajadores del Poder Judicial de la Federación al establecer pues un convenio, un acuerdo con la Escuela Libre de Derecho. El Sindicato de Trabajadores muestra la mejor disposición para que desde ahora los jóvenes abogados conozcan pues cuáles son las funciones. Durante el acto protocolario, el presidente de la Escuela Libre de Derecho, el abogado Gerardo Tejeda Fonterrada, destacó que la institución mantiene este compromiso de tener en los futuros abogados pues una comunicación, quienes son pues con los trabajadores del Poder Judicial, porque seguramente en el futuro van a tener que recurrir a ellos pues para saber cómo realizar sus trámites. La Escuela Libre de Derecho pues tiene el propósito de generar los mejores abogados que también respeten sin duda derechos humanos y la dignidad de todos los trabajadores. Ese es el reporte, Mariloli.
0: Y eso sí es cierto. Oye, ¿y habrá capacitación del Instituto Electoral del Estado?
2: Pues sí, también hicieron, firmaron un convenio entre el ICATEP y el Instituto Estatal Electoral porque, bueno, pues también requieren de capacitación los trabajadores administrativos. Esta mañana se llevó a cabo la firma de este convenio que celebraron pues las dos instituciones con el objetivo de tener una colaboración y fortalecer la profesionalización y el desarrollo de competencias de las personas servidoras que están en la institución. Este instrumento establece bases para que tanto el ICATEP como el Instituto Electoral pues organicen, promuevan, impartan de manera conjunta programas de capacitación dirigidos al personal del Instituto Estatal Electoral, contribuyendo a fortalecer sus conocimientos, habilidades y competencias para el desempeño de sus funciones, sobre todo cuando llega, bueno, pues la época electoral en cuanto se requiere pues de muchas horas de trabajo, y bueno, también es necesario cómo conocer pues algunas técnicas de cómo no agotarse y de cómo tener un mejor rendimiento. El reporte, Mariloli.
0: Muy gracias, Pili.
2: A ti, Mariloli.
0: Adiós, adiós. Vámonos con Sarita, porque habitantes de San Baltasar Tetela pidieron al alcalde Pepe Chedraui programa de bache iluminación en la zona durante la realización de una jornada. Esto fue con el Día del Pueblo San Baltasar Tetela. Adelante.
3: Así es, Mariloli, bonita tarde, un saludo a ti y a todos los amigos del auditorio. Informarte que el presidente municipal de Puebla, pues Pepe Chedraui, llevó a cabo este día, el Día del Pueblo, en la Junta Auxiliar de San Baltasar Tetela, en donde las y los habitantes solicitaron mayor apoyo para combatir la contaminación ambiental, la presencia de moscos por la cercanía con Valsequillo, resolver problemas de contaminación de agua, así como también distribución de este vital líquido, bacheo, relaminación de calles completas, mayor seguridad y alumbrado público. Y bueno, situación por la cual el edil poblano se comprometió a dar respuestas a sus inquietudes y peticiones de las y los vecinos, así como darle seguimiento oportuno a las soluciones efectivas de la comunidad. Escuchemos parte de lo que dice.
4: Es un plan, lo que tenemos que hacer es dar nuestras sugerencias.
3: Con la presencia, Marilo.
5: La otra, si tienen algún familiar, alguna persona que conozcan, alguna persona con discapacidad, que no pudo venir por cualquier cosa, que nos los hagan saber para poder atenderlos directamente, para que por medio de ustedes, algún vecino que sepan que no puede venir, que nos digan y le llevamos este apoyo directamente a su casa para poderlos atender.
3: Y el recorrido que hizo el presidente municipal de Puebla, el reporte, Mariloli.
0: Muy bien. Oye, más del 94% de denuncias por abuso sexual en Puebla siguen sin sentencia.
3: Así es, Mariloli, pues informarte que pues en este tipo de temas en específico, pues ante este tipo de situaciones, de las 235 denuncias por abuso sexual presentadas en Puebla durante el primer semestre del año, solo 13 concluyeron con una sentencia. De acuerdo con datos de la Fiscalía General del Estado, ante este panorama, la regidora de Movimiento Ciudadano, Esther Ortiz Pérez, pidió al Ayuntamiento de Puebla poner en marcha diferentes campañas de protección a la infancia para prevenir que niñas, niños y adolescentes sean llevados a hoteles y moteles con fines de explotación sexual. Esther Ortiz Pérez pidió al Ayuntamiento de Puebla crear campañas de protección a la infancia para prevenir abusos en menores de edad, además de que expresó que el principal problema que se presenta con algunos padres de familia es que ambos tutores trabajan con menores de edad. Pues obviamente cuando estos pasan mucho tiempo pues en sus hogares o en la calle, situación que los vuelve vulnerable a las prácticas abusivas. El reporte, Mariloli.
0: Sí, sí, hay que estar atentos, eso es cierto. Oye, ¿y 6 de cada 10 poblanos practican algún deporte?
3: Así es, Mariloli, pues ha incrementado el número de personas que está realizando pues deporte en sus diferentes disciplinas, y el director del Instituto Municipal del Deporte, Ricardo Sayas, dio a conocer que en lo que va de la administración municipal que encabeza Pepe Chedraui, han impulsado el deporte en las 17 juntas auxiliares. Destacó que con estas acciones han reducido problemas de adicciones en las 17 juntas auxiliares con la realización de torneos de barrio. Aquí parte de lo que dijo.
6: Específicamente en juntas auxiliares, hemos hecho el intersecus juntas auxiliares, Ahora, con motivo del Mundial, también estuvimos llevando las retas mundialistas imparables a las 17 juntas auxiliares, precisamente para involucrar a esa gente, para activarla. Y también el programa nuevo que creamos bajo esta administración, que se llama Circuito Deportivo Itinerante, está completamente enfocado a puntos auxiliares. El alcalde Pepe Chedraui nos ha pedido enfocarnos específicamente en estas zonas para tratar de activar y de introducir a todos los niños y niñas de esas zonas a la práctica deportiva. Esta zona en particular es muy activa. Este deportivo, el polideportivo Xonaca, es una instalación muy tradicional. Aquí se juega voleibol, se juega básquetbol, se juega fútbol. Tenemos clases de iniciación de karate, de box, tenemos activación física. La verdad es muy satisfactorio ver cómo cada vez más gente, más niños y niñas se suman. Esa es nuestra responsabilidad también, sumarlos a la actividad física, la participación de las mujeres.
3: De acuerdo con datos del INEGI, pues en Puebla, Mariloli, como bien comenta, 6 de cada 10 personas están haciendo ejercicio, estos mayores de 18 años, el 55.9% de los hombres son quien realiza una actividad deportiva. El reporte que te tengo, Mariloli.
0: Muchísimas gracias.
3: Bonita tarde, Mariloli.
0: Igualmente, vámonos al reporte vial.
7: Amigos del auditorio, muy buena tarde. Los saludo con muchísimo gusto desde la Secretaría de Seguridad Ciudadana, donde les compartimos el reporte vial. Encontrarán tráfico fluido en Boulevard Atlixco, de Circuito Juan Pablo II a la Avenida Juárez. Hay buen avance sobre Boulevard Esteban de Atoñano, de Avenida 15 de Mayo a Prolongación de la Reforma. Y se presenta buena circulación en la Avenida Nacional, de Boulevard Municipio Libre a la Avenida Las Margaritas. Por otra parte, tomen sus precauciones porque se registra carga vehicular en la Avenida 31 Poniente, de Boulevard Atlixco a calle 11 Sur. También sobre el Boulevard Héroes del 5 de Mayo, de Diagonal Santuario a calle Héroe de Nacozari, y se presentan ligeros asentamientos en el Boulevard Norte, de Boulevard Carmen Cerdán a la Avenida 15 de Mayo. Amigos del auditorio, evitemos estacionarnos en doble fila y por favor respetemos las indicaciones de los agentes de tránsito. Hasta aquí la información y deseamos que tengan un excelente y feliz día.
0: Muchísimas gracias por el reporte vial. Hay que estar atentos en las calles. Violento asalto a pasajeros de ruta Angelópolis. 7 sujetos armados despojaron de pertenencias a usuarios en la 19 Norte. De verdad es que ya es insoportable esto del transporte. Adelante, Rafa.
8: ¿Qué tal, Mariloli? Buenas tardes. Un gusto saludarte a ti y a todo el auditorio. Así es. Varios pasajeros de la ruta Angelópolis fueron encañonados y asaltados la noche de este miércoles a unas calles del Mercado de Sabores, esto en la ciudad de Puebla. De acuerdo con los afectados, los responsables son los mismos que han atracado otras unidades y estarían ya identificados, pero no han sido detenidos hasta el momento. Los hechos ocurrieron sobre la calle 19 Norte cuando la unidad 43 de la ruta Angelópolis circulaba con pasaje completo prácticamente. Según el testimonio de las víctimas, dos sujetos se hicieron pasar por pasajeros. Una vez a bordo, sacaron armas de fuego y amagaron a todos los usuarios para despojarlos de celulares, carteras, dinero en efectivo y otras pertenencias. El asalto duró apenas unos segundos. Tras cometer el atraco, los delincuentes descendieron de la unidad y huyeron con rumbo desconocido. Una mujer que viajaba en los asientos traseros logró ocultar su teléfono y pidió ayuda al 911. Sin embargo, las víctimas denunciaron que la respuesta policial tardó un poco en llegar. Fue el propio chofer de la unidad quien descendió para pedir apoyo y reportar este atraco. El conductor aseguró que los asaltantes son los mismos que en semanas anteriores han robado a otras unidades de esta misma ruta, por lo que ya estarían plenamente identificados. Al momento no hay detenidos y cada una de las víctimas deberá presentar su denuncia de manera individual ante la Fiscalía General del Estado para que se integre la carpeta de investigación y se dé seguimiento a este caso. Hasta aquí este reporte, Mariloli.
0: Muy bien, oye, y delincuentes roban cámaras de videovigilancia en Amozoc para preocupar estos temas, ¿eh?
8: Así es, Mariloli, dos sujetos robaron cámaras de videovigilancia de un negocio en el barrio de Santiago, esto en el municipio de Amozoc. Fueron grabados por otro dispositivo que no detectaron y sus rostros ya circulan en redes sociales. El robo ocurrió a la madrugada de este jueves en la calle Francisco y Madero, esquina con la 9 Sur. De acuerdo con la grabación, los responsables son dos hombres que vestían chamarra negra y pantalón de mezclilla, quienes actuaron en conjunto para desprender las cámaras instaladas en la fachada de este negocio. Esto sin percatarse de que otra cámara de seguridad los estaba captando desde otro ángulo. Los sujetos lograron llevarse parte de este equipo de vigilancia. El video, que fue difundido por vecinos y locatarios en redes sociales para alertar sobre su modus operandi y tratar de identificarlos. Según algunos habitantes de esta zona, se trata de sujetos que roban cámaras de vigilancia para posteriormente realizar robos, asaltos o algunos otros delitos y no ser registrados en videos de seguridad. las imágenes. Las autoridades ya cuentan con las imágenes para iniciar las indagatorias. No obstante, también exhortaron al propietario de este negocio para presentar la denuncia formal ante la Fiscalía General del Estado para que se abra una carpeta de investigación correspondiente y se proceda conforme a la ley. Hasta aquí este reporte, Mariloli.
0: Muchas gracias, Rafa. Preocupante el tema y ojalá que pongan manos a la obra para detener así a los delincuentes.
8: Así es, Mariloli. Ojalá se pongan las pilas las autoridades para que puedan detener a esos sujetos que ya han estado robando en esta misma zona de Amozoc, Mariloli.
0: Muchas gracias.
8: Seguimos pendientes. Buenas tardes.
0: Buenas tardes. Hacemos una pausa. ¿Tenemos algo?
9: Corte.
0: No, corte.
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0: Volvemos con Tribuna PM.
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2: 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Desde Atlixco, nuestra corresponsal, Jessica Ayala, está lista con la información.
3: Adelante, Jessica.
4: ¿Qué tal, Oli? ¿Cómo estás? Muy buenas tardes y buenas tardes también a todo el auditorio. El Ayuntamiento de Atlixco presentó ya la edición número 25 de la Mister Carrera, competencia atlética que se llevará a cabo el próximo 8 de noviembre, pero este día fue la rueda de prensa como parte de las actividades del tradicional Valle de Catrinas, uno de los eventos turísticos más importantes del municipio. Escuchemos lo que nos dijo la presidenta municipal Ariadna Ayala Camarillo en entrevista.
5: El nombre no solo de su empresa, sino también de nuestro municipio. Siempre es un gusto concatenar esfuerzos, conjuntar esfuerzos entre todas y todos y dar justo este aniversario de la carrera en el marco de Valle de Catrinas. Es decir, viene a través de un deporte, de una carrera muy consolidada, con premios importantes además, y además van a tener su premiación a los participantes de 15 kilómetros y bueno, las diferentes categorías que tienen tanto varonil como femenil, pero en el marco de los escenarios tan bonitos que rodean a nuestro municipio y en el marco de Valle de Catrinas y con la participación del INT, del Centro Vacacional, sin duda entre todos hacemos esta sinergia maravillosa para que pueda lucir cada vez más nuestro Atlixco de las Flores. Y la calidad que se cuida a la hora de la implementación de los esfuerzos de los eventos.
4: Para esta edición se espera la participación de alrededor de 3.000 corredores, de los cuales la mayoría serán originarios de Atlixco y municipios cercanos. Sin embargo, las autoridades estiman que aproximadamente 700 participantes llegarán de distintos estados del país e incluso del extranjero. Esta es la información, Loli.
3: Hay que estar atentos. Gracias.
4: Excelente tarde para todos.
3: Adiós.
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3: Y Deportes Neto.
6: ¿Qué tal, Mariloli? Muy buenas tardes a todo el auditorio. Vámonos rapidísimo con información deportiva porque el defensa argentino Facundo Almeida se ha convertido en uno de los elementos más destacados del Club Puebla durante este inicio del torneo Apertura 2026. Su solidez en la saga no solamente le ha permitido ganarse un lugar como titular con Gerardo Espinosa, sino que ahora también fue figura entre los mejores defensores de la Liga MX en una estadística clave, los duelos aéreos ganados. Y es que, de acuerdo a los datos oficiales de Liga MX, Almada ocupa el segundo lugar del torneo en porcentaje de efectividad en duelos aéreos, al registrar un impresionante 90.91%, solamente por detrás del español Unai Bilbao del conjunto de San Luis, quien presume el 100% de efectividad. Ya en el tercer puesto aparece Adonis Frías del conjunto de León, con 88.89%, y es que la presencia del zaguero argentino pues ha sido fundamental para un Puebla que busca recuperar protagonismo en el fútbol mexicano. Su capacidad para imponerse por arriba tanto en labores defensivas como en jugadas a balón parado pues le han dado mayor seguridad a la última línea del conjunto franjiazul. Por eso es que este elemento de 27 años de edad apareció en el 11 ideal de la fecha número 1, difícil que repita para la fecha número 2, porque el Puebla pues ya adelantó ese compromiso, perdieron por marcador de 2-1, pero pues al menos pues ya destaca en este inicio del torneo Apertura 2026. Por otra parte, la selección mexicana sub-20 dirigida por Alex Diego ya se encuentra en la ciudad de Puebla para disputar el campeonato sub-20 de la CONCACAF, torneo en el que estarán en juego 4 boletos directos para el Mundial de la Especialidad y sobre todo lo más importante, la única plaza para los Juegos Olímpicos de Los Ángeles 2028. Este certamen se desarrollará en su mayoría acá en Puebla, donde el Estadio Cuauhtémoc será la sede exclusiva de la selección mexicana durante la competencia, mientras que el Estadio Olímpico de la UAB albergará los encuentros del resto de la fase de grupos y también cuartos de final. Ya a partir de las semifinales, los equipos estarán trasladando a la capital de la República Mexicana para jugar en el Estadio Banorte, donde México, si quiere estar en los Juegos Olímpicos, pues tendrá que salir campeón sí o sí, porque pues la otra plaza disponible ya la tiene Estados Unidos al ser país anfitrión. Mañana México estará debutando ante Antigua y Barbuda en duelo que se llevará a cabo en el Estadio Cuauhtémoc a partir de las 4 de la tarde. Sefir fabricó par de carreras y el picheo de los Olmecas de Tabasco limitó una anotación a los Pericos de Puebla. Con esto los pupilos de Luis Carlos Rivera se llevaron el triunfo por pizarra de 4-1

0: en el tercer juego de la serie. Y hoy está de vuelta el básquetbol. Lobos Puebla hará su debut histórico cuando reciba al Calor de Cancún en el gimnasio Miguel Hidalgo a partir de las 8 de la noche. Marilyn, lo más destacado en materia deportiva.
1: Muchísimas gracias, Neto.
0: Saludos, excelente tarde.
1: Igualmente, nos vamos por su atención. Muchas gracias, gracias a todos ustedes, al equipo desde luego. Hasta mañana.
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3: Excelente día, soy Sandra Sánchez y esta es la información más importante hasta el momento. Convocan al conversatorio El Chile en Nogada en la vida y la comida. Gobierno federal invierte 111 mil millones de pesos en obras para el Estado de México. Festival Máster de Voleibol llega a Puebla con más de 700 equipos. Anuncia Estados Unidos acuerdo nuclear civil con Arabia Saudita. Mick Jagger evita la política en los conciertos de The Rolling Stones. Para más información, consulta tribunanoticias.mx.
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1: Bonita tarde, ya son las 3 en punto.
0: Y la temperatura
1: 27 grados.
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0: Muñeca.
1: Hola, Muñe, buena tarde. ¿Qué te parece si me mandas una monedita y ponemos Adiós, Amor de Nodal?

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